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2: 615.
3: 34 grados centígrados.
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2: 629.
1: 33 grados centígrados.
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2: 651.
1: 32 grados centígrados.
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0: Oye, muchachos, ¿cómo están? Bienvenidos a La Última y nos vamos. Nos da mucho gusto recibirlos en este lunes 28 de septiembre, iniciando la semana. ¿Qué mejor? ¿Qué mejor, dime tú, que con la tripa de la radio? Vianey Herrera,
1: Brandon Carrillo, y en la barra de La Última y nos vamos, ¿quién está, mi team?
0: Él es el poderosísimo Charlie
1: Navarro.
0: Ájale, mi Charlie, bienvenido.
2: Andamos todavía con el mood de fin de semana y pues contento, muchachos, de estar aquí con ustedes otra vez y con todos los exalovers. Y hoy en Navarra traemos un buen vinito tinto.
1: Sin más ni menos, mi Charlie. Menos ni más. Así deben ser todos los días. Plomazos
0: parciales. Sí, oye, ahora, hoy, mira, la barra casi es para ti, mi team. El Charlie le supo.
1: ¿Tú le sacas al vino, edad? Porque más sabe feo,
0: no, es que sabe bueno, pero mira, luego me alebré esto, mi tío. Luego siento cosas de chiabo.
1: De chiaba, diría yo. ¿Qué onda, Xanovers? ¿Cómo andan? Arrancamos inicio de semana, ¿cómo están? ¡Qué milagro, Dios mío! Siento como si hubieran pasado como 5 días, güey. Pero no, todo tranqui, ¿qué tal su fin de semana? ¿Cómo andan?
0: Oye, y ya desde bien temprano, Victoria, ya sabes, reportándose
1: y a través su de complacencia, audio. ¿No? A ver, venga.
3: ¿Podría poner la canción de ¿Será que no me amas de Luis Miguel, por favor? Gracias.
1: Ya le está mezclando Queen, Luis Miguel. Sí. Queen, Luis
0: ¿cuál
1: Miguel?
0: Será ese tercer artista, mi team, que descubra Victoria próximamente?
1: Pues estaba Magneto.
0: El babo de Cártel de Santa.
1: Así déjalo. Saludos, team, nos dicen de este lado David. ¿Qué onda, mi David? ¿Cómo andamos? Y también, ¿qué rollo para quién, mi team?
0: Ed Molina dice, ¿qué rollo, mi team? ¿Cómo anda el triciclo radiofónico?
1: Muy bien, la tripa de la radio anda suelta, mi team. Anda sí. Renovada.
0: Sí.
1: Anda con ganas de enfiestarse.
0: Y anda...
1: ¡Cumpleañera!
0: ¡Anda cumpleañera, mi team! Ya, estamos a dos días justamente de mi cumpleaños. Y ahora sí, mi team, ya se nos viene, se siente el mod, ahora sí, pero tranqui, todavía. ¿Tú tranqui, qué rollo? Tranqui. ¿Qué hiciste el fin de semana o qué? ¿Cómo te fue?
1: Ya de señora, fuimos a un baby shower.
0: ¡Ay! No, mi team.
1: Y me faltó como una falangita de un dedito. Ajá. Para que ajustara bien cuando mides la panza, bro.
0: No.
1: Sí, ha sido un baby shower.
0: Sí, de las dinámicas que ponen, ¿no?
1: Sí, me faltó eso. Como 2 centímetros, Dios mío.
0: Pero mira, ya la traes cerca. Ahí. Al siguiente que vayas.
1: Ya.
0: Ahí le calculas más o menos.
1: Ahí vamos. Voy por esas scrunchies y esos labiales de regalitos. Saludos al buen Charlie Skywalker, dice Ramoncillo. Saludos también para ti, Ramoncillo.
0: Oye, y también saludamos a Cristian Torres, que nos dice: saludos para Majito, Sara y Erika, las tres chiquitillas. Ya estamos en la última y nos vamos. Sara, mañana con cumple 8 años.
1: ¡Vámonos! Eso. Mañana le ponemos sus mañanitas. Venga, no? Mañana, hoy no. Nos dicen de este lado... ¿Quién eres? ¡Enrique!
0: Enrique Esquivel. Buenas noches, mi team. Faltan 2 días. Saludos para... Faltan 2 días, mi team. Faltan 2 días. ¿Cuántas horas faltan para poner el temporizador en este momento aquí en grande en la cabina de EXA?
1: No sé, ahí tú hazle la cuenta. Yo estudié comunicación. Team, saludos, ánimo. Ya nada más nos falta Halloween, Día de Muertos, Navidad, Año Nuevo y 30 años y ya nos jubilamos.
0: Saludos.
1: Yo diría
0: Angie.
1: Como 45. Bajita la mano.
0: Alejandrino también nos saluda. Buenas noches, aquí escuchando desde la Alexa. Eso, qué bueno que ya están reportando, Exalover. Si tú todavía no te reportas, nuestro WhatsApp es el 8711-201-955. Ya sabes, aquí te leemos, te escuchamos y obviamente para que también te unas al tema del día, meeting, porque hoy va a tocar recordar una etapa en nuestras vidas que a lo mejor no fue tan chida para nadie de nosotros. Pero que a lo mejor aquí lo interesante es conocer cómo la pasamos.
1: Y estamos hablando del ponme musiquita de terror, mi Charlie. Por favor, te espero.
0: Ponle, mi Charlie.
1: Buscando, chambeando. Charlie Navarro. Estamos hablando de aquella temporada.
0: Aquel.
1: Está sonando Mau y Ricky.
0: Aquel lejano 2020, Exalover.
1: Ay, que la arruinaste. 2020, vato, año de la pandemia.
0: Sí.
1: Año en el que se nos vino el COVID-19, que nos recibió la noticia de sopetón, hijo, porque nosotros estábamos haciendo nuestras cosas muy normal y de la nada.
0: Todos
1: damos dos semanas para la casa. Simón, dos semanas. Y se convirtieron en una cuarentena y todavía la alargaron. ¿Cómo fue que viviste la pandemia, Excelor? O sea, ¿cómo era tu día a día? Porque estábamos en cuarentena. ¿Qué hacías? ¿Cómo te divertías? ¿Qué veías? ¿Qué onda?
0: Está interesante porque yo creo que, o sea, definitivamente le cambió la rutina a muchos de nosotros. ¿Te dejó algún aprendizaje? ¿Qué hiciste? Porque sin duda alguna la pandemia, el 2020, fue un antes y un después para todos los que estamos aquí. Entonces, ¿tú cómo lo viviste, Exalover? 8711-201-955. Angie pregunta que si cumplo el mismo años que si cumplo años el mismo día que Alfredo Olivas. No, pero es el 30 de septiembre, mi
1: casi,
0: Angie.
1: Casi.
0: Me adelanté. No, pero no un día, me adelanté 3 meses.
1: Buenas noches, saludos, Tim, nos dice Sergio Bailón. Y el King dice, pues ya de una vez precumple, luego las mañanitas.
0: Saludos, mi King. El William también nos dice, buenas tardes, noches, Tim. Saludos, William. Muy bien, Exalovers, este es el tema del día. ¿Tú cómo estuviste viviendo la pandemia en aquel 2020? Y oye, hoy no nada más wiri wiri guaraguara. Hoy también hay sorpresas, mi tío.
1: ¿Te acuerdas de que te habíamos dicho que hoy, bueno, esta semana había regalos? Pues hoy toca para que te vayas al sótano, Exalover, esta obra de teatro que viene al Teatro Nazas mañana en punto de las 9 de la noche, Exalover. Así que pendiente porque hoy se va este pase doble.
0: Así Véngase. Es, vamos a tener dinámica para que se vayan al teatro el día de mañana. Y por lo pronto, mi team, que arranquen los éxitos, ¿ok?
1: Claro, esto es de Aitana. Ah, ¿sí es esa o es la otra?
0: No, espérate, bro.
1: Era, bro. Es de Bau y Ricky. ¿Quién confía?
0: No, espérate, bro.
1: Es la de
0: es la de Victoria.
1: Es la de Olivia Dean, hijo. Es la de Olivia Dean. ¿Cómo me iba a equivocar?
0: Ok, Leo. Olivia Dean, mi team. Sonando. Aquí en la última. Y nos vamos.

0: la grandísima Olivia Dean.
1: ¿Qué claro te parece?
0: Que
1: me,
0: claro que sí, obvio, arrasando como siempre.
1: Oye, mi team, vamos al primer refil y
0: ya comer, tan pronto, Dios mío, sí, ¿en qué momento?
1: Al corte comercial, mi team, primero de la noche.
0: Bueno, aún queda mucho de la noche.
1: Así es.
0: Aquí en la última.
1: Y nos vamos.
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3: 7 y cuarto
2: 32 grados centígrados.
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1: Ya estamos de vuelta de la pausa comercial, directitos para escuchar la complacencia de Victoria Vitim.
2: Súbele, Victoria, de una vez, El Sol de México, Luis Miguel, ¿Será que no me amas? En la última, y nos vamos.

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1: Ah, la pandemia, mi team. Recordemos aquellos años feos.
2: Mi team, ya 6 años.
1: Turbios.
2: Turbios.
1: 6 años, 2020.
2: Mi team, nomás de acordarme, quiero desinfectar la mesa.
1: Quiero pisar un tapete con quiero.
2: Oye, y es que muchas personas sí, y sí estuvieron, o sea, muy, muy cuidadosas en ese aspecto, mi team. Y mi mamá era una de ellas. No sé por qué, pero mi mamá al día siguiente ya tenía 10 paquetes de papel de baño ahí en la casa. ¿Te acuerdas que se estaba
1: más
2: acabando?
1: Más vale prevenir.
2: ¿Te acuerdas que se estaba acabando? Como que salían notas de que sí, los supermercados están quedando.

0: sin papel de baño.
1: Yo dije, ya nos vamos a morir. Están saqueando todo, mi tío.
0: Sí, sí, sí.
1: Pero yo me acuerdo que todo empezó antes del 2020. Ajá. O sea, que fue en diciembre donde se anunciaron los primeros casos de una neumonía hasta ese momento desconocida.
0: En China.
1: Allá en Wuhan.
0: De hecho, yo me había aventado un video de Dross, mi team, hablando de ese tema, neta. Dross estaba platicando sobre ese tema del COVID-19 allá en China y unas imágenes bien impactantes que lo sacaban acá como en todos tapados y, sí. Y o sea, sí se veía muy impactante. Pero yo, ya sabes, ¿no? Como buen que no le importa. Eso no va a llegar acá nunca a México. ¿Cómo va a llegar, hombre? Ya se va a quedar en China.
1: Nunca
0: y
1: llega.
0: Y ándale, mi bro, que sí llegó.
1: Yo me acuerdo que yo me traumé y ahí fue donde me empezó a dar como ansiedad. Porque después de que ya detectaron los casos, oficialmente se declaró pandemia el 11 de marzo de 2020. Entonces ahí ya era la magnitud, pues ya era demasiada.
0: ¿Tú qué estabas entonces haciendo? O sea, en ese momento cuando te dice, ¿estabas en la escuela?
1: Yo me acuerdo que me cayó el 20 de la magnitud cuando nos avisaron en la escuela. De que, oigan, pues acerca de esta pandemia que llegó, pues nos vamos a tomar 2 semanas en clases remotas y luego regresamos, dependiendo de cómo esté el asunto.
0: Sí.
1: Ya nunca regresamos.
0: Ya nunca regresamos.
1: Pero fue en ese lapso donde empezaron también a publicarse videos de cómo estaba la situación en China. Entonces yo me acuerdo que vi uno, presuntamente, donde llegaba una ambulancia y como que secuestraban a alguien, mi tío.
0: ¡Hala!
1: Ya, así lo metían a la ambulancia y ya. Iban todos
0: como
1: encapuchados.
0: Un infectado, ¿no? Ándale, algo así.
1: Todos encapuchados, pero este hombre en cuestión no se quería subir a la ambulancia, entonces como que pues lo subieron a la fuerza. Y yo me traumé, dije, ¿qué está pasando? ¿Qué está pasando? Dios mío.
0: Fíjate que...
1: Y ahí fue donde me dio ansiedad, más porque ya estábamos en cuarentena. O sea, ya habían dicho de que no salgan de sus casas para nada. O sea, se quedan allá adentro, porque si no, van a valer maíz.
0: Y yo creo que nadie nos imaginábamos la magnitud de lo que se avecinaba. Yo también estaba en la escuela un día normal, mi team. Es más, en ese tiempo de la pandemia yo era todo un emprendedor en la universidad, mi team. Era el de los dulces. Era el que traía la botana, los cigarros, los dulces,
1: no,
0: las gomitas.
1: Tu changarrito, bro.
0: Bro, espérate. Y era un lunes, creo, si mal no recuerdo. O martes a lo mucho. Me acuerdo porque llevaba mi changarrito lleno, bro.
1: No.
0: Estaba todo lleno.
1: Recién surtido.
0: Recién surtido, dije, porque ya sabía. De repente hacían ahí los partidos de fútbol y dije, ahorita se va a acabar. Pues me regresé con mi changarrito, sí. Pero dije, bueno, no pasa nada, todo está selladito, a gusto. No, si dura, a ver, de regreso, no sé qué. No, mi team. Ese changarrito terminó siendo devorado por mí y por mi familia, mi team. Porque ya nunca
1: claro.
0: volvimos.
1: Si no se hubiera echado a perder, hijo. Qué bueno que se los comieron. Yo recuerdo que andaba bailando Waka Waka con Shakira, dice Ramoncillo, y Jennifer López en el Super Bowl. Y de repente terminé encerrado en mi casa con una triste pérdida, pero acompañado por la mejor estación. Los te quiero mucho, equipo Grem.
0: Que por aquí hemos platicado algunas veces del tema y alguno, bueno, si no es que la mayoría hacían los programas desde su casa.
1: Sí, oye.
0: No sé de qué manera lo hacían remotamente, pero Tisha, Gastaldi, desde sus respectivos hogares, mi team.
1: Alejandrino nos dice, yo cuando inició la pandemia me parecía muy surreal que me mandaran a la casa sin saber que si volvería a la oficina o si tendría algún trabajo al terminar. Fue muy extraño que llegara mi jefa a decir todos a casa y hasta ver cuándo volvíamos. ¿Por qué me lo quitas? No me lo quites. Hasta ver cuándo. ¿Cuándo volver? Nunca esperé vivir algo así.
0: Perdón, mi tío, perdón. Pensé que ya habías leído todo en tu mente.
1: No, espérate, ¿no?
0: Oye, Tere Juárez nos dice, a México llegó en noviembre del 2019, porque ahí hay una gran comunidad de chinos, pero lo ocultaron. Y es que, mira, justamente
1: como este
0: comentario que nos hace Tere, había muchísimas comentarios, sobre todo en redes sociales, alarmistas, mi team, que ya uno no sabía ni qué era verdad ni qué era mentira.
1: Oye,
0: pero
1: pues es que,
0: sí hacían que muchas personas cayeran en pánico.
1: Pero es que desconocían la enfermedad, obviamente.
0: Todos.
1: De volverse pandemia, no tener nada de vacunas, que se sabía que existía el COVID, pero no esta cepa nueva, mutada. pues claro que nos agarró por sorpresa a todos. Y sobre todo por la facilidad de contagio, vato.
0: Sí. Exhalover, este es el tema del día de hoy. Vamos a irlo desmenuzando desde lo que decían en las noticias. ¿Tú qué estabas haciendo? ¿Cómo lo viviste? ¿Sí te encerraste? Porque hubo personas que sí se lo tomaron, o sea, las indicaciones de no abrazarse, no besos, no salir.
1: Justo.
0: Al pie de la letra, pero había otras personas que decían, ¿sabes qué? Eso a mí no me importa, es un invento del gobierno, bla, bla, bla, bla, bla, bla, y yo hago mi vida normal. Tanto así que a veces hubo personas que no se vacunaron.
1: Sí, no, a mí me tocó súper diferente, sí fue súper estricto porque mi mamá está en el área de la salud. Entonces, ahorita te cuento cómo estuvo todo de heavy, bato.
0: Pero me cuenta.
1: Y ahorita, nomás me acuerdas porque ya sabes que se me olvida.
0: Simón, vamos al siguiente corte comercial. Exhalover, tú ponte cómodo que apenas arrancó la última.
1: Y nos vamos.
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1: Terminamos con la pausa comercial y ahora continuamos con más éxitos. Pero antes, te recordamos que hoy es lunes de menú de Rexaca. Así que propón la rolita que quieras escuchar y el platillo o bebida que también quieras degustar.
0: Así es, Exalover. Hazlo o no lo llegará a través del WhatsApp 8711-201-955. Éntrale al menú a este versus de rolitas. Por lo pronto, mi team, vamos a escuchar a Lady Gaga y Doechii. El tema se llama Runway. En la última... Y nos vamos.

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2: Regresamos, Exalovers, después de este corte comercial. No, sí, no. De rolita. Es que con eso de que ya tenemos que estar avisando, mi team, ya
3: uno. Ay, no, qué lata, pero bueno.
2: Pero bueno, son.
3: Y México mágico.
2: Sí, mira, ley del gobierno. Primera ronda del menú de Rexaca, mi team, y ya estamos listos. Porque por un lado está Roberto Totó con su propuesta:
3: una agüita Celis para calors, con sabor a Maroon 5, Sugar.

0: Eso. Y de este lado, mi team, ¿qué te parece? ¿Qué?
1: Una chela con sabor a cómo se transmite el COVID.
2: Así, ¿cómo se transmite? Así, ¿cómo se transmite?
0: El perreo del doctor López Gatell, mi team.
2: Así, achú, achú. Achú, achú.
0: ¡Qué buena rola! No, no se crean, ya bien. No nos vamos con esa rola, pero sí con una que se lanzó en el 2020, mi team. Ojalá. Pero dura 20 segundos nada más.
1: No le hacen luz.
0: Oye, J Balvin justamente sacó esta rolita en el 2020 también, junto con su disco de colores. Se llama Rojo.

0: respuestas del menú de hoy, Exalover, así que ya te la sabes, 8717-111-955 es el teléfono de cabina para que tú nos marques y elijas tu rola favorita, o también por WhatsApp, mi team.
1: 8711-201-955, ¿qué quieres escuchar? La agüita Celis con sabor a Maroon 5.
0: O una chela con sabor a rojo de J Balvin. Y empiezan a llegar los votos, mi team, a través de WhatsApp. Tenemos audio de Ramoncillo.
1: A ver. J Balvin,
0: ¿cómo no?
1: Excelente, pero se empata con David. Maroon 5, 1-1.
0: Agüita Celis nos dice Nietzsche Ayala, 2-1, mi team.
1: Celis nos dice Enrique Esquivel.
0: 3-1.
1: No se diga más. Agüita Celis. Esto está haciendo una paliza, mi team.
0: Favela nos dice, sí, ya. No, 5. Ya con el de William. No, mi team, no se diga más. Los Exalovers
1: Han decidido.
0: Entonces, a cada uno ahí le va su Agüita Celis. Mira, también llegó el voto de Luis. No se diga más, mi team. ¿Agüita Celis para ti o qué?
1: Agüita Celis, ya sabes, para revivir, hijo del fin de semana.
0: Escucha Sugar de Maroon 5 en la última.
1: Y nos vamos.

0: Mi team.
1: Dígamelo, mi team.
0: Es momento de una pausa comercial.
1: Y regresamos a la última. Y nos vamos.
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1: De regreso después de este corte comercial para seguir con más éxitos, mi team.
0: Esto se llama Te Queda Bonito de On Music. Aquí en la última.
1: Y nos vamos.

0: Vamos a recordar la pandemia, mi team, ese es el tema de hoy. ¿Cómo la viviste tú? ¿Cómo te enteraste? ¿Cómo fueron tus días? O sea, ¿qué hacías desde la mañana que te levantabas? ¿Tú sí creíste de volada en que el bicho andaba suelto? ¿O la neta fuiste de esos que, no me hace nada?
1: Oye, tenemos mensajes, tenemos audios de algunos de nuestros exalovers que ahorita vamos a leer y escuchar. Por lo pronto, vámonos con más música, mi Charlie. Se arma la machaca, llega Aitana y se llama Conexión Psíquica. En la última, y nos vamos.
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1: Regresamos, Ixalover. Ya son las 8:03. ¿En qué momento, Dios mío? ¿En qué momento pasaron también 6 años ya después del 2020? Se me fueron como agua los primeros dos. O sea, del 2020 a 2022 ya no existe.
2: No existen esos.
1: Está borroso.
2: Oye, y el tema del día de hoy es ¿qué estabas haciendo durante la pandemia? Y Angie nos dice, del tema de hoy, nosotros teníamos planeado un viaje familiar a Mazatlán y de ahí nos íbamos a ir a Cancún. Ese año le eché muchas ganas al gimnasio y justo nos encerraron 2 semanas antes del viaje.
1: No.
2: Ni la dieta, ni el gym, ni nada. Ya después, sin gym, subí de peso y me dio depresión. Ya nunca más hicimos planes de viaje en familia. Pero todos sanos, gracias a Dios, y sin pérdidas familiares.
1: Ay, qué bueno. Qué bueno, mi Angie. Alejandrino está escribiendo.
2: Ese creo que sí lo leímos.
1: Sí, ese sí.
2: Tenemos audio, mi team, de Raúl.
3: Hola, muchachos, buenas noches, ¿cómo están? Fíjense que a mí realmente no me afectó tanto en el sentido de que mis hábitos, mi vida no cambió. Yo seguía haciendo lo mismo. Lo que cambió fue por factores externos. Lo que sí sufrí fue cuando empezó a escasear la cheve. Sí, porque ya de plano no encontrabas en ningún lugar y empezamos a consumir la que vendían en botellas de plástico en la tienda de la S Gigante. Ya saben cuál, guiño guiño. No, hombre, y si antes te vendían 4 en 100 pesos, ya de repente te las querían atascar en 50 cada una.
2: Sí, no me acordaba de eso, bro, sí es cierto.
1: Ah, yo no supe, mi tío.
2: Sí, sí es cierto de eso. Haz de cuenta que los precios de repente eran cuando se estaba escaseando la cerveza. Como si la compraras así de madrugada, mi tío, o alguien así. Sí.
1: Ahora imagínate comprarla de madrugada en esos tiempos.
2: No,
1: hombre, olvídate. Yo me acuerdo que también los cubrebocas estaban bien caros en comparación ahorita. O sea, sí superaba ya de que los 30 pesos, los N95 también. También carísimos. Y ahorita ya como 3 pesos.
2: Ya, hombre, es más, ya hasta te los regalan. Lléveselos, joven, me quedaron aquí de la pandemia.
1: Ya ni los uso. Claudia nos dice, hola, Tim, yo recuerdo que justo en diciembre acababa de abrir mi negocio. Lo peor es que era un año obligado de contrato de la renta. Y pues todo lo que tenía planeado no pudo ser. Además, me tocó trabajar en el laboratorio del ISSSTE. Estuvimos en la trinchera tomando muestras. Gracias a Dios, yo nunca me enfermé, o al menos sin síntomas.
2: ¿Tú te enfermaste, Tim?
1: Sí, me enfermé 2 veces. Y una vez fue asintomática. Yo no me acuerdo de dónde salió el bicho. Pero yo supongo que pudiera ser por... No te creas, no sé. No sé de dónde salió el metado bicho, no sé cómo me contagié. Pero supe que me habían contagiado porque de repente ya no me supo nada.
2: No.
1: Yo no me supo.
2: Era uno de los síntomas.
1: Y dije, mamá.
2: No, era no olor, no sabor.
1: Tosedera, gachota, fiebre altísima, pero tos seca.
2: Cuando te diste cuenta que no olías y no saboreabas, empezó a sonar esta rolita, mi Charlie.

0: Pero no pasó mayores, mi Tim, lo bueno.
1: Sí, lo bueno. No más que yo me acuerdo que esa primera vez que me contagié fue cuando me rompí el brazo. Entonces estaba de cuarentena y con un brazo roto. Y era Navidad, vato. No, estaba encerrada.
0: Ah, que no saliste a convivir con tu familia.
1: Espera, deja tú. Un día antes de que me rompiera el brazo y que también me... No, sí, un día antes. Me habían pedido ser novia, mi Tim. Entonces pasé el primer mes con mi novio separado.
0: No, mi Tim. 2020 no fue tu año.
1: No, definitivamente no fue mi año.
0: Para nadie, mi Tim. No. Oye, y fíjate, ahorita fuera del aire estábamos recordando... Porque yo me acuerdo que yo sí estaba muy al pendiente de las noticias. Ahorita lo decimos de chiste, pero yo sí estaba muy al pendiente de lo que decía López-Gatell, mi Tim. Porque a mí me gustaba la facilidad con la que te hacía entender lo que estaba sucediendo. O al menos yo así lo percibía.
1: Me caía re mal eso.
0: ¿Se te caía mal? Y todos estamos al pendientes de las mendigas vacunas, mi Tim.
1: A ver a qué hora.
0: A ver a qué hora. Y le preguntaban y están trabajando hasta que llegaron, mi Tim. Creo que eran dos dosis, ¿no? Las tres, no me acuerdo.
1: Era de diferente. O sea, creo que una era dos dosis como de cierta marca y en otra era nada más una dosis.
0: Sí, yo me puse la de dos dosis.
1: La AstraZeneca, no me acuerdo si fue la primera o la segunda que sacaron. Pero yo me acuerdo que la primera que se la pusieron a los profesores.
0: Sí.
1: También la pasaron muy mal. Y la que era una sola dosis era también, creo que la que te tumbaba.
0: Fíjate que recuerdo muy bien cuando fue la primera dosis, pero ahorita te cuento. ¿Tenemos llamada, mi Charlie?
2: Sí.
0: Bueno, bueno.
1: Aló.
3: Buenas noches.
1: ¿Qué onda, Roberto?
0: ¿Cómo estás?
1: Qué milagro.
3: Aquí andamos.
1: Eso. Únete al tema, mi Roberto. ¿Cómo pasaste la pandemia? ¿Cómo te enteraste para empezar?
3: Precisamente para eso hablo. Mira, se puede decir que gracias a una tragedia yo pude salvar la vida, viéndolo del lado positivo. Uh-huh. Porque en el 2020, en septiembre, para ser precisos, perdí mi pierna, el 20 de septiembre. Entonces, ya estaba la pandemia, pero pues, como yo andaba trabajando en el taxi, pues tenía mucho contacto con la gente, y pues sí usaba cubrebocas, el gel, pero todo nos iba corriendo un riesgo muy grande. Uh-huh. Que yo decía, bueno, pues, a lo mejor a mí ni me pasa, y andas positivo, ¿no? Y pasa lo de la pierna y duro como un año y medio sin salir, en recuperación. Entonces digo que pues gracias a lo de la pierna se puede decir que yo me pude haber salvado de la pandemia.
0: Okay.
1: Viéndolo por ese lado, mi tío.
3: Sí, o sea, me cambió la vida, yo digo que de una forma positiva.
1: Uh-huh. Oye, ¿y luego cómo eran tus días, mi Roberto? ¿Qué hacías? ¿Te levantabas en la mañana, veías las noticias
3: o la neta? Al principio de la que me amputaron, pues sí, era muy tedioso, no dormía, dormía nada más 2 horas, ya no hallaba ni qué tomar, ni qué hacer. De repente me trajeron unas galletas con la hierbita esa milagrosa, y nada más una vez pude dormir. Fue un cambio muy brusco para mi cuerpo, porque pues me tuve que acostumbrar, pues, de andar activo, a no hacer nada. Y poco a poco me fui acostumbrando, entonces ya empecé a agarrar sueño y todo. Y mis días eran, me levantaba yo temprano, ya llegó un momento en que yo ya me valía por mí mismo. Entonces me levantaba temprano, le preparaba la noche a mi hermana, hacía el quehacer en la casa, me preparaba desayuno, hacía ejercicio. Yo para las 10:30, 11 ya tenía todo listo, y todo el demás tiempo era un aburrimiento espantoso porque no había qué hacer. Entonces así fue prácticamente un poquito más de un año y medio, hasta que se presente la oportunidad de meterme a las plataformas. Primero darme cuenta que sí puedo manejar, tanto estándar como automático, y luego era buscar la oportunidad, me la dieron, y estoy muy agradecido con esa persona que me la dio. Hubo un accidentillo ahí, por lo cual me tuve que salir, y estoy ahorita con otra persona que también agradecidísimo, porque ya llevo 5 años o 4 años con él trabajando. Y de ahí para acá, pues sí cambia la vida.
0: Okay, mi Roberto. Bueno, pues muchas gracias por por tu reporte, por cómo lo vi. Yo creo que todos lo vivimos de cierta manera y nos cambió la vida, tanto a ti muchísimo más por el accidente que tuviste, pero a todos de cierta manera nos cambió. Gracias.
3: No, de nada, bendiciones, cuídense todos y saludos a todos los de aplicación y a todos.
1: Eso, mi Roberto, cuídate mucho. Bye, bye.
0: Mi team, te contaba de lo de la vacuna. A mí me tocó ponerme la AstraZeneca, creo, en el Hospital General de Lerdo. Uh-huh. Me fue tan mal que no quería ponerme ya la segunda dosis.
1: ¿Le andabas huyendo?
0: A la segunda dosis porque me puse mal, pero mal, mi team. Con esa primera dosis, pero gacho. O sea, yo supe de personas que les dio... O sea, hubo efecto secundario que con la primera dosis, otros que con la segunda, pero algunos les dio. Con la primera dosis, bro, yo me estaba muriendo. O sea, temperatura, sudando, dolor de cabeza, esa misma noche.
1: Claro.
0: Pero ya no supe si fue por la soleada que me metí formado en el hospital, porque, o sea, era literalmente desde el Hospital de Lerdo, para la gente que ubica por allá. La fila se hizo por todo el periférico, como si ya fueras a la ciclovía que está por ahí llegando al vado. O sea, era un mar de gente, mi tío.
1: Oye,
0: fue todo
1: filas
0: el día
1: enormes, forma. Filas enormes. Y luego aparte, pues decían, Susana a distancia. Sí, pero la neta era muchísima gente y ya ni para dónde hacerte, ¿verdad?
0: Sí, la
1: verdad. Yo me acuerdo que también la pasé, no tan mal, pero sí me tumbó también.
0: También te tumbó.
1: Ajá, la AstraZeneca.
0: Sí.
1: Y ya después, las dosis que seguían, ya más leves.
0: Sí.
1: O sea, ya la última sí fue como, pues ya.
0: A ver, tenemos audio, mi team, de Carla Romero. Échale.
2: Buenas noches, mi team.
1: Buenas.
2: Oigan, yo me acuerdo que yo estaba en la prepa y nos dijeron, ¿saben qué? Nos vamos a tomar 2 semanas también. Y yo ni me acuerdo, uno está en la prepa y ni ve las noticias y así. Pero yo no me acuerdo que nos dijeron, oigan, ¿saben qué? Vámonos todos a la casa y nos vemos en 2 semanas. Y ya, 2 semanas fueron casi 2 años. Y mi mamá también es enfermera del sector salud. Entonces ella como que sí se lo tomó muy, muy a pecho. Y ya como al año más o menos fue cuando nos dejó salir de que con las amigas. Y salíamos con los cubrebocas y nos poníamos 10,000 cosas para ir a salir. Pero he escuchado gente que hasta salía de fiesta y le valía gorro. Pues sí fue una etapa muy, muy mala porque perdí mis mejores años de prepa. ¡Saludos!
1: ¡Saludos! Saludos. Justo, hija, justo.
0: Mira.
1: Y luego, yo creo que los que tienen familiares en el ámbito de la salud, siento que lo vivieron también muy diferente. O sea, ya más cerca con el bicho. Porque yo me acuerdo que mi mamá sí nos llegó a mandar fotos y nos comentaba su preocupación porque seguían los casos en aumento, vato. Entonces ella lo tenía ahí cerca. Se ponía este traje que sí veías de que te cubría todo, literal todo el cuerpo. Cubrebocas así que te apretaba horrible, pero que te lo tenías que poner porque si no ya valías. Lentes especiales que los tenías que tener siempre, siempre, siempre hasta que salías. Y luego yo me acuerdo que mi mamá llegaba a la casa y todavía se quitaba la ropa que tenía por encimita, se quitaba los zapatos, los dejaba en el sol, los rociaba así con... no me acuerdo qué era, pero era para que se muriera el bicho, básicamente. Y ahí lo dejaba. Entonces ya entraba, pero se iba directa a bañarse, mi tío. O sea, todas las cosas que traía del hospital no podía meterlas luego, luego. O sea, tenía que ser ahí afuera y aparte nosotros también ahí pues no podíamos salir tampoco a exponernos. Si ella ya estaba muy, muy expuesta en el centro de todo, pues imagínate si nosotras también saldríamos.
0: Sí, tomaba los cuidados pertinentes.
1: Horrible. Y más porque pues a ella sí le tocó ver cómo también no solo fallecían personas que se habían contagiado de COVID que iban ahí de pacientes, sino también personas que trabajaban en el sector de salud. Entonces yo siento que fue más el impacto en la salud mental también para ellos.
0: Totalmente, mi team. Después de la pandemia, uff. Oye, y mira, para seguir con las anécdotas, Tere nos dice, yo recuerdo que el 14 de marzo íbamos rumbo a San Pedro y había un accidente muy fuerte por la Torreón San Pedro a la altura de los Azulejos. Nosotros nos fuimos por la antigua carretera San Pedro, íbamos escuchando la radio. En eso dicen que se confirmaba el primer caso en Torreón y que estaba la persona infectada en un hospital de Ángeles. Y pues ese fin de semana estábamos en San Pedro porque era tradición ver el Super Bowl y ese fue el último. Pero mis hijos ya no volvieron a la escuela el martes 17 de marzo que tenían que regresar. Pero recuerdo súper bien ese fin de semana. Oye, lo de la escuela sin duda es otro tema también el cual abordar porque al menos a mí me tocó graduarme ya en pandemia. No sé, ¿tú sí volviste?
1: No, yo sí volví. O sea, yo me tocó el segundo semestre en pandemia. Entonces yo pasé la mitad de mi carrera ahí encerrada. Vato, me dormí en las clases en la
0: totalmente
1: mañana.
0: Totalmente.
1: Horrible.
0: Y quien diga que
1: de
0: no lo hacía,
1: no pude.
0: Era mentiroso, sí, la verdad. Sí. O sea, tú podrías andar en calzones y guaraches, pero con una playerita más o menos decente para la cámara, mi team. Porque había profes que te exigían que prendiera la cámara y otros que no tanto.
1: Una
0: entonces
1: vez.
0: Pero también fue también como este rollo de paciencia porque era nuevo para todos.
1: Claro.
0: A pesar de que estas plataformas para videollamadas grupales ya existían, los profes no las conocían, mi team. Nosotros no las conocíamos tan a detalle como se fue usando en ese momento.
1: Había quien sí, pero había otros profesores que sí, como que se les dificultaba mucho la tecnología. Entonces, de aquí a lo que nos hallábamos, pues ya se pasaba también el tiempito. Yo me acuerdo que ya después agarré caño. Entonces, yo no sé cómo le hacía, pero en ciertas clases que yo sabía que podía echarme una jetita, estaba así que, como que queriendo y no, y ya nomás escuchaba mi nombre, prendía el micrófono, participaba y luego ya, ay no.
0: ¡Presente!
1: Sí, sí, sí.
0: Ya después ya nos volvimos cracks, mi team, hasta cambiamos el fondito, acá ay, nos claro. ponemos en un jardín y todo.
1: Fondito borroso porque no quiero que vean mi cuarto.
0: Oye, mi team, pues, ¿te parece? Si vamos al siguiente corte comercial, tenemos más mensajes que vamos a ir leyendo poco a poco, Exalovers. Y regresamos también porque hay regalos, team.
1: El sótano, Exalover. Esta obra de teatro de los que nos están pidiendo mucho estos boletos. Muy cotizados, por cierto. Ya viene la dinámica. Pronto, pronto. Aquí en la última.
0: Y nos vamos.
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5: 8-19.
4: 31 grados centígrados.
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0: Ay, no, Dios mío. La ponle escucho play. Y tiemblo, mi tío.
1: Soy Susana.
0: Ay, se escucha bien bajitillo.
1: Hola, soy Susana a distancia. Tengo un superpoder que me ayuda a frenar.
0: ¿Te acuerdas?
2: Sí.
0: ¿En qué momento?
2: Ay, ¿en qué momento pasa? Mi team, los exalovers tienen sus testimonios.
0: Vamos a ver quién sigue. ¿Quién sigue? Saludos a los exalovers de este lado. Hola, buenas noches. Bueno, este no es testimonio, pero es felicitación porque Bere cumple 16 años, mi team.
2: De parte de su mamá Silvia, las mañanitas para Bere, ¿cómo no?
0: De su mamá Silvis, que o está cansada, o anda manejando, o está dormida.
2: Oye, Bere, te mandamos un fuerte abrazo. Felices 16, que la pases rodeada de la gente que te ama. ¿Y qué te digo? Abrazo fuerte.
0: Saludos, Bere, cuídate mucho. Muchas felicidades, que disfrutes mucho tu día y que te llevan muchísimos regalos, ¿cómo no?
2: Cheers por la Bere.
0: Cheers.
2: Oye, el DJ Clax ya se une al tema. Yo me la pasé jugando videojuegos, toda la saga de Halo y Gears, y también peleando, conviviendo y existiendo con mi familia. Qué buenos momentos.
0: ¿Tú sí peleaste más con tu familia? Bueno, porque ya se veían mucho tiempo.
2: La verdad es que no recuerdo, nosotros,
0: yo tampoco,
2: nosotros ya después de tiempo, porque me acuerdo que entre las indicaciones decían, sí pueden salir, pero traten de que sean lugares al aire libre. Uh-huh. Entonces nosotros agarramos la rutina, como nos queda cerca por ahí una zona del río, nos íbamos a caminar ya en los atardeceres, nos llevamos a nuestro perro y todo. Y la verdad te digo algo, eso nos servía, bro.
0: Claro.
2: O sea, de venir de una cuarentena donde no salir para ningún lado, ya mínimo salir a dar el rol y regresarte a la casa, era una liviane.
0: No, definitivamente. Y de este lado nos dicen, Daisy. Ah, yo me acuerdo que en marzo aprox yo trabajaba en senderos y pasaba por periférico justo cuando inició pandemia. Y galerías, ni un alma. Parecía ciudad fantasma de tanto encierro. Quedé embarazada en mayo de 2020. ¡Ah, caray!
2: ¡Ándale!
0: No, pues la pasó re bien.
2: Es que no había otra cosa que hacer.

0: Y pues no, no.
1: Oye, sí es cierto, ¿no? Ese año fue el que hubo más embarazos.
0: Nosotros te entendemos, Daisy. Oye, el William también nos dice: la verdad fue una época muy fea, ya que muchos pequeños comerciantes nos fue mal. Al igual conocidos que fallecieron, y gracias a Dios ningún familiar mío le pasó eso. A un gran amigo se le ocurrió empezar a ponerse a dieta e ir al gym, y desgraciadamente se contagió y no lo logró. Pero se quedan los grandes momentos y una gran amistad.
1: Y de este lado nos dice Alejandrino: recuerdo que unos días antes de que la cuarentena iniciara como trabajo en el sector automotriz, empezó a pedir muchas, pero muchas piezas. China empezó a pedir muchas piezas para ambulancias. Ahí me di cuenta de que eso se iba a poner feo.
0: Dice: nos fue peor con la vacuna que con la enfermedad. La neta, sí. Sí. Oye, tenemos el mensaje también de Marta Gallegos, que nos dice: la AstraZeneca esa pegaba con todo. A mí me tumbó esa maldita vacuna.
1: AstraZeneca.
0: ¿A cuántos más de ustedes les pegó esta vacuna? Repórtense, por favor.
1: Ay, a todos, ¿no?
0: Mi esposo trabajaba en el sector salud en el ISSSTE y era el que mandaban a Saltillo para recoger materiales como cubrebocas y guantes para el COVID. Cuando llegaba a la casa, casi lo encueraba en la cochera. Se vivió muy muy feo, y mis respetos para todos los médicos, enfermeras que estaban literalmente en la línea de guerra.
1: Cheers por ellos.
0: Cheers.
1: Cheers. Y nos dice Casio: pues yo fui de los que no me puse ninguna. Me dijeron que las vacunas se iban a disolver con tanto alcohol que traigo en la sangre. Y hasta ahorita me conservo el alcohol como los fetos.
0: Oye,
1: ¿tú sí creíste en la vacuna desde el principio, o también la dudaste que te iban a poner un chip y no sé qué tal? No,
0: yo sí creía, bro. Yo sí quería vacunarme, pero familiares cercanos sí no se vacunaron, y ni o sea, es que fueron dimes y diretes. De que es que vacúnate. No, es que es el gobierno. No, es que es por tu bien. No, es que, o sea, al final ya cada uno tomó su decisión y ni modo, bro.
1: Sí.
0: ¿Tú qué decías?
1: No, yo sí 100% creía en la vacuna.
0: Claro. Oye, ¿qué?
1: No, adelante. Adelante.
0: El Jorge Ponce nos dice: a mí me dio el COVID-19 en septiembre del 2020. Fue asintomático, pero no tenía olor ni sabor. Ya después solo me dio una vez, pero fue horrible porque trabajaba en la aplicación y estaba literal 3 viajes diarios en todo el día. Yo salía con precauciones, pero la gente no. Y en 2022 me rompí el brazo. Muchos conocidos que tuvieron COVID después de varios años nos rompimos un brazo o una pierna, según. Dice: ¿y cómo olvidar las leyendas urbanas que en cierto hospital no te podías quedar de noche con tu familiar? Y casualmente eran las 11 de la noche y las 3 de la mañana, y el día siguiente fallecieron varios de COVID. No, es que empezaron muchas, muchas cosas, mucha desinformación, muchas leyendas que justamente, como lo platicábamos, hacían que cayéramos en pánico, y me incluyo.
1: Pues es que sí, no había alguien en su momento, cuando recién inició, que te dijera: al rato va a sacar la vacuna, o este virus sí se va a poder controlar, ¿no? O sea, llegó de la nada y se hizo pandemia. Entonces, aparte, como dices, había muchas noticias alarmistas que sí nos jugaban en contra. Yo por eso sí veía noticias, nada más como para estar informada, pero no me la pasaba así de que al 100%, porque sabía que iba a valer más.
0: Sí, si te asustabas más.
1: Sí, iba a estar ciclada, nada más pensando en eso.
0: Era lo que nos mostraban: muertes, muertes, muertes, no hay vacuna.
1: Saqueo de tiendas, que porque pues necesitaban papel higiénico, mi team.
0: Oye, Jimbo nos manda su audio.
2: ¿Qué onda, team? Buenas noches. Pues fíjense que a mí, la pandemia yo la empecé muy solo. Porque ese año de la pandemia, en el mes de octubre de ese año, pues me pidieron un tiempo y luego pues ya ese tiempo se volvió definitivo, ¿no? Pero pues a mí lo que me ayudó muchísimo fue TikTok, trabajar, y pues yo creo que a lo mejor fui asintomático porque a mi mamá le dio 4 veces, compañeros del trabajo hasta renunciaron por no ir a ciertas empresas, porque visitamos empresas para hacer la facturación, y pues yo me lanzaba, ¿no? Sin miedo al éxito. Y pues mira, aquí estoy. Gracias a Dios, jamás tuve que internarme. Sí me apliqué las 3 dosis, pero aquí andamos.
0: Ya salió, mi team, ya salió el pollo. Avísenme que prendieron el micrófono, hijos.
1: Oye, pues ¿qué onda con tu mamá? Está maciza. 4 veces COVID le dio a la señora, Dios mío.
0: La verdad, yo nunca me hice una prueba, bro.
1: No, yo sí.
0: Creo que anda, sí me...
1: esa es otra cosa.
0: ¡Árbitro! Sácame el bar. ¿Lo alcanzó a decir o no lo alcanzó
1: yo
0: a decir?
1: Yo no dije nada.
0: Dijo la 11, mi Charlie. Dijo la 11. Dolía mucho, ¿no, mi tío?
1: La 11. No, no dolía. Era una sensación extraña que recorría así todo tu cuerpo. Yo me acuerdo que yo tenía mucho miedo de la prueba, pero obviamente te la tenías que hacer.
0: Sí.
1: Entonces, me acuerdo haber ido ahí a Salud Digna y tenía como un camioncito afuera. Entonces estábamos varios esperando ya después de haber pagado la prueba. Y ya cuando me metieron, yo estaba así, ¿qué me iban a hacer? ¿Qué me iban a hacer? Entonces ya vi el hisopo así enorme, enorme. Y yo dije, no, pues ya ni modo, flojita y cooperando. Entonces ya cuando introducen el hisopo a la garganta, ahí es donde dices, ¡qué sensación tan más extraña! Nunca la había experimentado en mi vida. Pero no sé, mi team, no sé, estuvo muy extraño. Y aparte ya cuando terminaba la prueba, te dejaba así como bien... A mí me dejó un poquito adolorida la garganta. Sí. Y medio así como reseca, así... Pero sí, también fue toda una experiencia esa prueba.
0: Sí, yo la verdad nunca me sometí a una prueba. La verdad nunca supe si me infecté, no me infecté, mi team. Nunca quise enterarme. O sea, sí llevaba los
1: nunca
0: cuidados.
1: Quise enterarme.
0: La verdad nunca quise enterarme.
1: Y tu malamente, familia contagiándose
0: malamente,
1: por eso.
0: Malamente. Oye, tenemos podcast de Macho.
2: ¿Qué hola, mi team? Buenas noches.
0: ¿Qué onda?
2: Aquí saludándolos nuevamente. Pues fíjense que a mí la pandemia me vino a beneficiar mucho. Porque pues yo soy entrenador, preparador físico en la rama del boxeo. Y pues me sobró trabajo. Con eso de que cerraron los gimnasios, pues la gente me contrató para ir hasta su domicilio a entrenarlos físicamente. Y pues por los empresarios. Muchos empresarios que me contrataban para ir a entrenar a sus hijos. Y pues, oye, tenía mucho trabajo, gracias a Dios. Y a partir de ahí, empezamos a... Aún seguimos con esa tendencia de ir a casa a entrenar a la gente. Esto se fue haciendo más grande gracias a un amigo exboxeador que me habló para que lo entrenara en su casa. Y como él es una persona muy conocida en La Laguna, pues él ponía sus historias, cómo entrenábamos en sus historias de Instagram. Y todo el mundo le decía, oye, mándame a ese chavo para que entrene a mis hijos. Y mándame, o sea, mucho trabajo a partir de ahí, después de la pandemia o durante la pandemia. Y pues hasta ahora, gracias a Dios, la gente confió en nuestro trabajo, sigue confiando y seguimos ahí en domicilios entrenando a los chavos, a la gente deportista que no tiene a veces tiempo de ir al gimnasio. Aunque ya no hay pandemia, pues la gente se quedó, ahora sí se acostumbró a entrenar en casa y pues seguimos en este rollo de entrenar a la gente en su domicilio y pues a Dios gracias, tenemos mucho trabajo. Saludos, team. Ánimo al cuadro. Saludos.
1: Ánimo. Oye, qué chido,
0: Qué bueno que no todo fueron malas noticias.
1: Sí. O sea, tanto para los que también tuvieron chance de trabajar, los que sí tuvieron que cerrar sus negocios, pero que se tuvieron también que reinventar o a ver de dónde sacábamos la papa, pero se logró, mi team.
0: Las redes sociales también en su hype, mi team. Los podcasts reventaron en el 2020, o sea, todo. Estefanía nos dice, hola, para mí fueron vacaciones extendidas, aunque lamento todas las muertes por esto. Recuerdo haber ido al concierto de Hombres G el sábado antes de que nos encerraran y que jamás he estado tan fit como en esa época. ¡Vámonos! Hacía dos veces al día ejercicio y mi dieta la seguía al 100. Fue cuando tuve cuadritos. Postdata, si hubiera sido por mí, jamás me hubiera vacunado. ¿Quién sabe qué nos pusieron?
1: Los antivacunas. ¿Qué onda, team? Buenas noches, saludos. Nos dice Carlos. A mí me fue muy bien ese año. Recuerdo que trabajaba en una empresa lechera muy famosa aquí en la comarca y aparte tenía un negocio de fumigaciones y productos de limpieza. Lo que me cayó bien gordo fue que gente que nunca se había dedicado a vender ese tipo de cosas se aprovechó de esta situación.
0: Sí.
1: Y empezaron a dar carísimas las cosas y se acababa la materia prima por lo mismo. En fin, a mí sí me dio. Y lo descubrí el mero día de mi cumple en noviembre de ese año. Porque no me sentía mal ni nada, pero comí y no me supo a nada la comida.
0: No.
1: Y luego me puse perfume y no olía nada.
0: No.
1: Lo terminé de comprobar con una cerveza bien fría que me supo a pura agua. Nada.
0: Empezó a sonar esta rola, mi Charlie.
3: Achú. Achú.
0: Pero bueno, qué bueno que estás, que todo bien, que viviste para contarla, mi Carlos. Último audio, mi team, antes de irnos al corte comercial.
4: Hablando sobre el coronavirus, creo que aparte de todo lo malo que pasó, el habernos aislado, el haber perdido a seres queridos, entre familiares, amigos, conocidos. Creo que también tuvo su lado bueno. Y hace unos días precisamente lo estaba recordando junto a mi esposo y a mis hijas. Y fue porque escuchamos una canción en ETSA, aquí en la estación. Es una canción de BTS que se llama Swim. Pero en aquel entonces, para nosotras como familia, el escucharlos fue como un... Era como una vitamina, como un curita al corazón. Uh-huh. Y muchos así lo vivimos, lamentablemente. ¿Vale? Y ahora lo que hacemos es como que refugiarnos en esas ciertas o pequeños detalles que tiene la vida. Desde ir a un concierto, ir a un baile en un rancho, ir al cine, a obras de teatro. O sea, todo eso, nos refugiamos en eso porque claramente nos quedó a nosotros en lo personal muy, muy claro que es vivir el día a día. No esperarte al mañana, no esperarte al que dirán, no esperarte a nada. Porque si de repente estás así como que a todo dar y de repente el mundo te cambia totalmente. Y tienes de dos, o te destruye o te haces fuerte.
1: Bravo, no lo pudiste haber dicho mejor. Y... primero vamos a una una pausa comercial y regresamos porque ya se vienen también regalitos, Exhalo.
0: Se nos viene regalos para la obra de teatro El Sótano, aquí en La Última. Y nos vamos.
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1: Regresamos, Exhalover. ¿Por qué? Porque es momento de que se vaya este pase doble para El Sótano. Pero ojito con la dinámica, porque tanto los Exhalovers que están del otro lado que no van a llamar, como tú vas a participar. Todos vamos a participar.
0: Sí.
1: ¿Cómo está el guateque?
0: Bueno, de entrada va a ser por llamada al 8717-111-955. Y tú, Exhalover, tienes que sacar tus mejores dotes actorales. Porque en cuanto estés platicando con nosotros, cuando ya te tengamos en la línea, te vamos a dar una situación. Y tu chamba va a ser actuar sobre esa situación.
1: Así de sencillo.
0: Así nomás.
1: Pero el chiste es que van a ser varios Exhalovers.
0: Sí.
1: Y los que no participen nos van a ayudar a votar cuál es el más creíble.
0: Sí.
1: El que digas, este se lleva el Oscar, sí que sí.
0: Así que vamos a necesitar a tres participantes únicamente. Si tú estás entre los primeros tres Exhalovers que nos marquen, ya tienes tu lugar listo para participar. Habilitamos línea telefónica para boletos para el día de mañana, esta obra de teatro titulada El Sótano, aquí en Torreón, Coahuila. Recuerda que los boletos que tenemos son para la función de las 9 de la noche. Y ya tenemos a alguien, mi team.
1: Hello, hello. ¿Quién habla?
11: Ya llegué.
1: Ya llegó.
0: Roberto.
11: ¿Qué rollo, team? Buenas noches.
0: ¿Cómo andas, Robert?
1: Buenas.
11: Andamos un poco nerviosos.
0: ¿Por qué?
11: Vamos por esos boletos.
0: Venga, muy bien.
1: Pero antes, tienes que decirnos un número del 1 al 4.
11: Del 1 al 4.
1: Ey.
11: El 1 está muy bien, el 1.
0: Órale, va, uno. va.
1: Ok, muy bien.
0: Muy bien. Acabas de elegir con ese número tu situación, Roberto Toto. Y te la vamos a platicar en este momento para que la asimiles, para que pienses y que le des play a tu actuación, ¿ok?
11: Ok, ok.
0: La situación es la siguiente. Imagínate que te despertaste después de un largo sueño y eres la única persona sobreviviente de un apocalipsis. Pero tienes un radio ahí al lado tuyo que da un poco de señal y tienes que pedir ayuda. ¿Correcto?
11: Muy bien, muy bien.
0: Muy bien. Suéltame la intro, mi team, porque en cuanto termine esta intro, comienzas a actuar, mi Roberto Toto.
1: Ahí te va. Respira. Métete en papel. Un minuto de actuación, hijo. Tienes para dar lo mejor de ti. ¿Listo?
11: Muy bien.
1: Muy bien.
5: Televisa presenta.
11: ¿Dónde estoy? ¿Qué es lo que está pasando? ¿Por qué? ¿Por qué está todo tan callado? Hay demasiado silencio. ¿A qué se deberá? No encuentro palabras. Vianey, Brandon, ¿están ahí? Charlie, ¿acaso tú me escuchas, Charlie? Qué extraño, ellos siempre responden las llamadas. Aquí hay un radio. A ver, veamos si con el radio me puedo comunicar con alguien más. ¿Hola? ¿Hola? ¿Hay alguien? ¿Hay alguien aquí? Es extraño toda esta situación. ¿Cómo? ¿Cómo dicen? Que un meteorito es una instalación. Un meteorito destruyó una parte del planeta.
0: Ahí quedó, se te terminó tu minuto, Roberto. Que va, hasta nos incluyó en su actuación, mi tibé. Qué bárbaro. ¡Qué bárbaro, Roberto!
1: ¡Wow, Roberto!
0: ¡Crack,
1: wow.
0: Máquina! Ok.
11: Se hizo lo que se pudo.
0: Bien, se hizo bien. Nada más te recuerdo que los Exalovers van a ser el juez poderoso, el que van a decir quién se los gana, ¿de acuerdo?
11: De acuerdo.
1: Muy bien. Acuérdense, el primer participante fue Roberto Toto, el del apocalipsis.
0: Ok. Gracias, Roberto. Y habilitamos línea telefónica nuevamente para que nos marque segundo participante, 8717-111-955. ¿Quieres ganarte boletos para el sótano mañana? Dicen que está tétrica, mi team.
1: Tétrica y difícil de soportar, mi team. Imagínate.
0: Tenemos a alguien, mi team.
1: Hello, hello. Teníamos a alguien.
0: Se fue.
1: Le sacó. Marca Exalover 8717-111-955. ¿Quién habla?
0: Bueno.
10: Hola.
0: ¿Quién habla?
10: Es Mariana, estoy enferma, pero así voy a participar.
0: Ok. Ok, bien. Eso se llama actitud.
1: O varios.
0: Claro que sí. Mariana, escoge un número del 2 al 4, Mariana.
10: Del 3.
0: El 3. Ok.
1: Muy bien. Ahí te va la situación, Mariana.
10: Sí.
1: Es de noche. Estás en una cabaña en medio del bosque con tus amigos, tú tranqui, pero empiezan a escuchar gritos afuera. Y de la nada se va la luz de la cabaña. Tienes que salir a investigar qué sucedió. Pero pronto te das cuenta que uno a uno empiezan a desaparecer tus amigos. ¡Transpórtanos a esa escena! Mi Mariana, ¿estás lista? Va primero la intro y luego empezamos con tu actuación.
10: Ok.
1: Arrancamos.
0: Échale.
10: Hola, ¿cómo estamos todos? ¡Ay! Mira la cabaña. Se acaba de ir la luz. ¿Matías? Hoy no está Matías. Voy a ir a buscar a los demás. ¿Te escucha? Oh, Dios, algo está pasando afuera. ¿Matías? ¿Matías? No lo encuentro. ¿Pamela? ¿Pamela, estás ahí? ¿Pamela? ¿Pamela? No encuentro a nadie. Oh, Dios, ¿qué voy a hacer? No hay nadie, se escucha. Oh, voy a ver quién toca. Cruje la puerta.

0: ¡Mariana! ¡Mariana!
1: ¿Dónde está Matías, tío?
0: ¿Dónde está?
1: ¿Dónde
0: Pamela?
1: Está? ¿Dónde está Pamela? Ok, Mariana. Sí, Mariana, ¿verdad?
2: Sí, Mariana.
1: Muy bien. Ya terminó tu minuto. Acuérdate que los Exalovers en un momento van a votar por el ganador, ¿de acuerdo?
2: Ok.
1: Muy bien. Gracias y que te recuperes pronto.
2: Gracias.
0: Pobrecita.
1: Como que se quedó en el personaje, mi tío. Se quedó exaltada.
0: Sí, oye, no. Tranquila, regresa. Ya nada más faltó un Exalover. Ella fue Mariana, acuérdense, la de la cabaña.
1: Y tenemos la última llamada del último participante. Bueno.
3: Hola.
1: ¿Quién habla?
3: Andy.
1: Angie.
0: ¿Cómo estás, Angie?
3: Pues aquí, preparándome para el papel estelar.
1: Eso. Oye, elige tu número, mi Angie. ¿Dos o cuatro?
3: Cuatro.
0: Ay.
1: Dale.
3: Porque los últimos seremos los primeros.
1: Esto dice así, mi Angie. Imagínate que eres la novia en plena ceremonia de casamiento. Ya te estás casando, estás ahí con todos tus invitados y todo el rollo. Pero en ese momento llega la amante de tu esposo. Y él lo ve, pero se hace el loco, el sinvergüenza. La ve. Depende. Se hace loco el sinvergüenza, se hace que no la conoce. Tienes que reclamarle y te vas corriendo. Todo eso en un minuto. ¿Lista?
0: Espérate. ¿Lista? Primero va el intro y luego ya entras tú. Arrancamos.
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3: Roberto, Federico, ¿quién es ella? ¿Y esos niños? ¿Por qué dices que no son tuyos si están igualitos a ti? Eres un infeliz. Ay, bien me lo decía mi mamá. Ay, eres un maldito. Aquí quédate con tu familia y con las que quieras. Yo no sabía de esto y todo el mundo me lo dijo. Me tendré que ir. ¡Maldito! ¡Me engañó! ¡Y nunca lo miré! ¡Infeliz! ¡Tendré que irme con el otro!
1: ¡Tiempo!
0: ¡Plot twist!
1: Le va a pagar con la misma moneda, mi team.
0: Okay. ¡Atrevida!
1: Angie, felicidades, muy bien. Vamos a poner a votación tu actuación y la de los otros dos Exalovers, ¿de acuerdo?
3: Muy bien.
1: Muy bien.
0: Excelente.
3: No quiero decir quién fui.
1: Ok. Exalovers, antes de irnos al corte comercial, por favor, ponnos aquí el nombre de la persona que para ti es el ganador. Te lo recuerdo. Primer participante, Roberto. Segundo, Mariana. Y tercero, Angie. ¿Ok?
0: Ustedes voten, ustedes tienen la decisión, Exalovers. Venga.
1: Mayoría de votos se lo lleva, mi tío.
0: 8711-201-955. Ya regresamos para votar. Digo, para votar. Para contar los boletos.
1: Aquí en la última.
0: Y nos vamos.
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5: 29 grados centígrados.
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0: regresamos de la pausa comercial y ahora escuchamos a Manuel Turizo, mi team.
1: Se llama Te hacen falta dos en la última. Y nos vamos.

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1: Regresamos, Exalover. Seguimos con los conteos de votos. A las 8:54 cerramos y anunciamos ganador o ganadora.
2: Listo, 28:54.
1: Ya, cerrado.
2: Se cerró. Cerramos.
1: De tres lugares, vamos a anunciar el último.
2: Y en tercer lugar eres tú.
1: Con dos votos.
2: Sí, tú. ¡Mariana!
1: Nos dio enfermedad, nos dio tosedera.
2: Nos dio flema. No, recupérate pronto, Mariana. Pero ahora vamos con el primerísimo lugar, mi tío. El primerísimo lugar.
1: ¿Con cuántos votos, mi tío?
2: Chécate. No, este ya no vale. Este ya no. 1, 2, 3, 4, 5, 6, 7, 8, 9, 10 votos. A diferencia del segundo lugar, que tuvo 1, 2, 3, 4, 5, 6, 7, 8 votos.
1: No se fue muy disparejo.
2: Que se desempató ahorita, ¿eh? ¿Sí? Ahorita antes de entrar con ustedes al aire, se desempató.
1: Los últimos minutos.
2: Y el ganador eres tú. ¡Tú!
1: ¡Eres tú! Lo has dado todo esta noche.
2: Y por eso estás aquí.
1: Te preparaste.
2: Para gritar mañana viendo el sótano en el Teatro Nazas. ¡Tú!
1: ¡Roberto!
2: ¡Felicidades! Con 10 votos, los Exalovers votaron por ti a través del WhatsApp. Entonces, pues nada, esto fue legal. El pueblo ha decidido y Roberto se va a ir mañana a la obra de teatro.
1: Eso, gracias a todos por participar, por aventarse, oigan. Que de hecho nos quedó una situación, por si alguien la quiere. Por si alguien la quiere hacer, ahí está, solita, está huerfanita. Gracias por reportarse hoy también, Exalovers. Por favor, ahorita, Roberto, nos comunicamos contigo, ¿eh? Mira, déjate, ponemos boletos. Y nos quedaron también varios mensajes por leer.
2: Sí, este tema da para segunda parte, mi bro. Sí, la verdad. Pero mira, antes de retirarnos. Hola, team, ¿cómo les va? De parte del Montes. Difiero contigo, mi Brandon. En 2020, a pesar de que a mí sí me dio y me tumbó gacho, me tuvo tirado una semana. En ese año me fui a Mazatlán dos veces de vacaciones. Las primeras 15 y dio...
1: ¿Qué?
2: Las primeras 15 y la segunda otros 6. Ah, 15 idiotas. 15 días y la segunda no sé. Pensé que nos estaba diciendo idiotas.
1: ¿Y ahora?
2: Y en cuestión de trabajo andaba con unas personas que le vendíamos cosas a Presidencia y pues todos los días teníamos que andar ahí. Y pues siempre había mucha gente. Creo que ese año, a reserva de cuando me tumbó, el resto del año me fue bastante bien.
1: Cheers, Alex. Qué bueno. Nos dice, yo me acuerdo que decía, no salgan y todos en las plazas corriendo. Se acabó la pandemia y las plazas son las de ahorita.
2: Sí.
1: Y de este lado, ¿qué más nos dicen?
2: Dice Carlos, yo me inyecté en Estados Unidos. La verdad no sé cómo estuvo aquí. Al arrastre.
1: Horrible. El David nos dice... No, eso no lo voy a leer.
2: Oye, hello, ¿qué nos dice Nietzsche, mi tío?
1: Nietzsche nos dice, yo recuerdo que fue para el puente de marzo, estaba en la universidad y mandaron un aviso que nos resguardáramos 15 días por el tema de que a México ya había llegado el COVID. Al final, esos 15 días se volvieron mis últimos 3 semestres de carrera, mía, te entiendo.
2: Mía.
1: Entiendo, Nietzsche. Audio de Vázquez.
3: ¿Qué huele, Miki?
1: ¿Qué huele?
3: Pues yo sí me contagié y se me hace que fui de los primeros 20, 30 de aquí de la ciudad contagiados. Y eso me contagié porque andamos en ese tiempo que se cerró todo. Yo y mi círculo de amigos hicimos un día, un jueves, para salir así del encierro. Un jueves juntarnos, echar chavecita, jugar cartas y todo. Y en eso un amigo dice que se hizo una prueba, que porque estaba en duda y todos lo regañamos, que por qué, que así ahí y todo, que tiene que estar encerrado y todo. Y ahí en donde trabajamos se corrió la voz. Y ya, ¿quién estaba en esa reunión? ¿No? ¿Qué tal y tal y tal y tal? Y a todos nos mandaron hacer la prueba y todos salimos positivos. Pero también yo sin síntomas ni nada. Gracias a Dios salimos de esa. Y aquí seguimos laburando.
1: Y aquí andamos.
2: Porque acá fue donde nos puso la vida. Buenas noches, Exalovers. Les habla Isper. Le pueden mandar saludos a mi sobrina María y Charito. Que se porten bien. Aquí los vamos escuchando.
1: Pórtense bien, duérmanse temprano y hagan su tarea. Saludos al Nefi. Nos dice, a mí nunca me dio, creo yo, ¿verdad? Pero ninguna de las vacunas apareció.
2: Bro, tan tocado quedé de esa primera dosis y tan traumado que ya no me quise poner esa misma. O sea, ando con una AstraZeneca y con una Pfizer.
1: Mira, lo bueno es que te vacunas.
2: Lo bueno es que me vacuné, Midi, mira.
1: Saludos a Glam, apenas llegando. Bueno, ya, de perdido.
2: Saludos, chicos. Gracias por acompañarnos en el tema de hoy. Mi Charlie, muchas gracias también a ti.
4: No, gracias a ustedes y a los Exalovers que se reportaron. Y nos vemos mañana.
1: Ahí nos vemos. Pórtense mal, cuídense bien. Yo soy Vianey Herrera.
2: Y yo soy Brandon Carrillo.
1: Esto fue La Última.
2: Y nos vamos.
1: Chao, chao.
2: ¡Fuga!

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2: 9.5.
1: 28 grados centígrados.
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2: 913. 27 grados centígrados.

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2: 9 y 20 27 grados centígrados.

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2: 928, 27 grados centígrados.

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2: 9:35.
3: 27 grados centígrados.

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2: 9:41. 27 grados centígrados.

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2: 948.
0: 27 grados centígrados.

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1: 9.56.
0: 27 grados centígrados.
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1: 10 con 3. 27 grados centígrados.

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2: 10:15. 27 grados centígrados.
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Ponte Exa FM 95.5 1043 27 grados centígrados.

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2: Ponte Exa FM 95.5. 11 con 1. 26 grados centígrados.
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4: Revista del Consumidor Radio. Ya sea en la oficina, en la universidad o cuando no quieres cocinar, las sopas instantáneas siempre te sacan de un apuro. Pero, ¿alguna vez has leído las letras chiquitas de su etiqueta? Antes de abrir tu próximo paquete, tienes que conocer los resultados de nuestro estudio de calidad.
3: Revista del Consumidor.
5: Llegas con cansancio y tienes poco tiempo para cocinar. ¿Se te antojó una sopa calientita, lista en unos minutos?
4: Las sopas instantáneas pueden parecer una solución práctica, rápida y económica. Por eso hay quienes las tienen en sus despensas.
5: Pero, ¿qué estamos llevando a nuestra mesa cuando elegimos una?
4: Para saberlo, en el laboratorio de Profeco se analizaron 33 sopas instantáneas y se revisó desde su información comercial hasta su aporte nutrimental. ¿Qué revisamos?
5: Primero, revisamos que la información comercial esté completa.
4: Verificamos que las sopas incluyeran los requisitos de etiquetado como denominación, responsable del producto, contenido neto, lista de ingredientes, alérgenos, instrucciones de uso, lote y fecha de caducidad o consumo preferente.
5: También revisamos que, si es el caso, los productos exhiban los sellos de advertencia de exceso de algún componente crítico para la salud.
4: Por cada 100 gramos de producto se determinó la cantidad de proteína, grasa, carbohidratos, agua y aporte energético.
5: Una prueba fundamental: determinar el contenido de sodio. Esto, debido a que su ingesta debe ser controlada para prevenir riesgos en la salud cardiovascular.
4: ¿Qué encontramos?
5: Todas las sopas analizadas tienen al menos dos sellos negros de advertencia. Uno por exceso de grasas saturadas y otro por exceso de sodio.
4: ¡Ojo con esto!
5: Un vaso estándar de sopa instantánea de entre 64 y 68 gramos, ya preparado, contiene por lo general más del límite de sodio recomendado por la Organización Mundial de la Salud.
4: Además, su aporte energético, que está relacionado con la cantidad de grasa, es de alrededor de 300 kilocalorías.
5: Más de los resultados. Ramen Express by Chef Wu, sopa de ramen vegetariana, declara 85 gramos de contenido neto, pero no llegó ni a los 80.
4: Seis productos no presentan completa su información comercial.
5: Algunos tienen mayor cantidad de grasa de la indicada en su etiqueta. Dos son de la marca Nama, uno de Maruchan Pasta Rápida Yakisoba y otro de Nissin Pasta UFO Fuego.
4: También encontramos un producto que declara cero azúcares añadidos, pero en su lista de ingredientes dice dextrosa. Ramen Express by Chef Wu. Fideos instantáneos calientes y picantes.
5: Ahora seguro te preguntarás, ¿qué hago si me gusta consumir estas sopas?
4: Sabemos que una sopa instantánea puede sacarnos de un apuro, y disfrutarla de vez en cuando no significa que estemos haciendo algo mal.
5: La clave está en no convertirla en nuestra comida de todos los días. Si tienes un poco más de tiempo, una sopa casera es una buena alternativa para ahorrar y mejorar su valor nutrimental, por ejemplo, con vegetales, queso o pollo.
4: Y antes de terminar, vamos a derribar un mito. ¿Las sopas instantáneas son de plástico?
6: Se ha pensado durante muchos años que son productos que son de plástico o que es un producto que se queda pegado alrededor del intestino por varios días. Esto no es cierto. Finalmente son productos que están compuestos principalmente por carbohidratos, pero también tienen un porcentaje de proteínas y de grasa. Nuestro organismo es tan sabio que tiene las sustancias necesarias como enzimas o ácidos gástricos para poder digerir completamente la muestra y se va a procesar como cualquier otro alimento.
4: Porque cuando conoces lo que consumes, puedes tomar mejores decisiones.
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5: Síguenos en nuestras redes sociales. En Facebook nos encuentras como Revista del Consumidor MX y Profeco Oficial. En Instagram estamos como @ Revista del Consumidor MX y @ Profeco Oficial. En X las cuentas son @ R del Consumidor y @ Profeco. Y en TikTok síguenos como @ Profeco.
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2: 11:16. 26 grados centígrados.
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1: 11:30.
2: 26 grados centígrados.
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2: 11:53. 26 grados centígrados.

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2: 11:56. 26 grados centígrados.
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5: ¿Cuánto cuesta?
6: Eso sale en 60 pesos.
5: 60 pesos.
6: 60 pesos.
5: Y entonces esta, ¿en cuánto me la puedes dejar?
6: En 50.
5: Para llevármela así como para animarme.
6: Así es.
5: ¿En 50 pesos?
6: 50 pesos.
5: Ok, ¿y si te compro dos?
7: ¿Cuántas veces has escuchado esa frase frente a un puesto de artesanías? Okay. Parece algo inocente, casi un juego. Pero, ¿alguna vez te has preguntado cuántas horas de trabajo, cuántas generaciones de conocimiento y cuántas manos están detrás de ese alebrije, de ese huipil, de ese barro negro que quieres llevarte por la mitad de su precio? El regateo es una práctica tan antigua como el comercio mismo. En México, tiene raíces profundas. Durante siglos, fue parte esencial de la vida en mercados y plazas. Un diálogo entre comprador y vendedor que iba más allá del dinero para convertirse en un vínculo social. Un acto de convivencia donde ambas partes salen ganando. Un centro de investigación ha estudiado el comportamiento de pequeños negocios artesanales que operan en condiciones de subsistencia y la conclusión es clara. El regateo indiscriminado que antes era juego, hoy tiene consecuencias graves.
8: El proceso es mucho tiempo. Por ejemplo, se tiene que urdir, enrollar el hilo, pero es todo esa mano.
7: Detrás de cada artesanía hay una inversión que no se ve. Horas de trabajo meticuloso, materias primas que cada vez cuestan más y la aplicación de técnicas que son patrimonio cultural transmitidas de generación en generación. Una pieza de barro negro de Oaxaca puede llevar días de moldeado, secado y bruñido a mano. Un rebozo puede requerir semanas en el telar. Cuando regateamos sin considerar eso, no solo minimizamos el valor de un objeto, afectamos directamente el sustento de una familia. Las ganancias del día de un artesano se van en lo básico: comida, salud, escuela, techo. Y los números hablan. Según el INEGI, las artesanías representan casi el 18% del Producto Interno Bruto Cultural de México, la actividad que más aporta a ese sector. Se estima que más de 8 millones de mexicanos elaboran productos artesanales, la mayoría de manos de mujeres indígenas. Sin embargo, el salario promedio de un artesano en 2025 fue de apenas 6.580 pesos al mes. Y el problema es más profundo de lo que parece. Desde hace años, las artesanías se perciben como simples souvenirs, lo que fomenta la búsqueda de precios bajos y desconoce el esfuerzo, la creatividad y el tiempo invertido en cada pieza. El regateo sistemático contribuye a una consecuencia dolorosa. Las nuevas generaciones ya no encuentran económicamente viable continuar con el oficio de sus padres y abuelos. El legado se rompe. La próxima vez que tengas un alebrije de Oaxaca, un rebozo de Tenancingo, un barro de Mata Ortiz o un bordado de Tenango entre las manos, recuerda que no estás comprando un souvenir. Estás sosteniendo siglos de historia, identidad y oficio. La UNESCO lo dijo claro. La artesanía es quizá el sector cultural donde más se percibe la tensión entre economía y cultura. Pregunta cuánto tiempo le tomó hacerlo, qué materiales usó, de dónde viene la técnica. Y antes de pedir rebaja, hazte la pregunta que de verdad importa. ¿Cuánto vale para ti que ese conocimiento siga existiendo? De Leonardo Santiago, con información del portal Ciencia UNAM. Les saluda Mónica Genis.
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1: 12-13
2: 25 grados centígrados.
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2: 1220 26 grados.

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2: 1225 26 grados centígrados.

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2: 1231 26 grados centígrados.
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1: 1239 26 grados centígrados.
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1: 12:44 26 grados centígrados.

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1: 26 grados centígrados.
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2: 95.5. 12:55. 26 grados centígrados.

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1: Una con 13. 26 grados centígrados.
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2: 1:20. 25 grados centígrados.

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2: 1:26. 25 grados centígrados.

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1: 1:30. 25 grados centígrados.
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1: Exa FM 95.5. 1:36. 25 grados centígrados.

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1: 1:49
2: 25 grados centígrados.
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Ponte Exa FM 95.5. 2:13. 25 grados centígrados. 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
2: 2:20. 25 grados centígrados.

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1: 2:30
2: 25 grados centígrados.
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2: 314.
1: 25 grados centígrados. 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
1: 327 25 grados centígrados.
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1: 3:30.
2: 25 grados centígrados.
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1: 337 25 grados centígrados.

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1: 352 25 grados centígrados.
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3: 4 con 3. 25 grados centígrados.

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1: 414. 25 grados centígrados.
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3: 422 25 grados centígrados.

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1: 430.
2: 25 grados centígrados.
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1: 4:37.
2: 25 grados centígrados.

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3: 443.
4: 25 grados centígrados.

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1: 451. 25 grados centígrados.
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0: 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Ponte Exa FM 95.5. 5 con 2. 25 grados.

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2: 5 con 8.
0: 25 grados centígrados.

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1: 514.
2: 25 grados centígrados.
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2: 521.
0: 24 grados centígrados.
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1: 24 grados centígrados.

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1: 5 y media.
2: 24 grados centígrados.
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2: 537.
3: 24 grados centígrados.

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1: 549
2: 24 grados centígrados.
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2: 6 con 4.
3: 24 grados centígrados.

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2: 618.
3: 23 grados centígrados.
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2: 6:28. 23 grados centígrados.
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2: 634.
0: 23 grados centígrados.

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1: 640
2: 23 grados centígrados.
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2: 648.
1: 23 grados centígrados.

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0: mañana con un minuto. ¿Cómo están? Me da mucho gusto saludarles. Martes 29 de septiembre del 2026. Mucho de qué platicar esta mañana, mucho que conversar esta mañana. Gracias de verdad por acompañarnos. En donde quiera que estén, Chihuahua, Tuxtepec, Veracruz, Tampico, León, Manzanillo, Mérida, gracias por conectar esta mañana con nosotros. Arrancamos con las designaciones de Morena. Presentó a sus últimos 7 candidatos para contender por alguna de las 17 gubernaturas. 2 de los anuncios para el Partido Verde, ojo, Yasmín Bugarín en Nayarit y Manuel Cota en Baja California Sur, un partido con menos del 8% de la votación total en las últimas elecciones, podría tener 3 gubernaturas, porque por supuesto San Luis Potosí, el Verde va solo y va a poner a la esposa del actual gobernador, a la senadora con licencia. Pero bueno, pues ahí hay una importante carrera ya en San Luis Potosí para el Partido Verde. Ni una sola candidatura finalmente de las 17 van para el Partido del Trabajo, y cuando uno se pregunta por qué andan enojados, pues parte de la respuesta seguramente estará por ahí. Él y César Cervantes para San Luis Potosí, como les decía, el Verde va a ir solo. Ana Lilia Rivera de Morena para Tlaxcala, Clara Luz Flores, Nuevo León, va por el segundo intento, Clara Luz, relacionada además con la secta de tráfico sexual Nexium. Dejó en la fila a Tatiana Cloutier, que dijo: no voy a renunciar a Morena por esta designación, pero bueno, se queda en la fila Tatiana Cloutier. Lorenia Valles para Sonora, Cruz Pérez para Chihuahua, y una, lo que se ha interpretado, una pérdida para el grupo político de Ana Augusto López, que había apoyado desde hacía mucho tiempo ya a la senadora con licencia allá para Chihuahua, Andrea Chávez. Nora Bucio, ¿cómo estás? Me da gusto saludarte.
1: Ana, te saludo con muchísimo gusto y de la misma forma a la audiencia. Y como bien lo comentas, Morena designó a los últimos 7 coordinadores estatales para la defensa de la transformación, con la ausencia del Partido del Trabajo y en un ambiente de inconformidad que obligó a la presidenta nacional, Ariadna Montiel Reyes, a reiterar el llamado a la unidad. Escuchemos a Ariadna Montiel.
2: Y efectivamente, como lo dice nuestra militancia, mantener la unidad de nuestro movimiento, porque acuérdense que lo que nosotros siempre hemos dicho es que luchamos por la causa de nuestro movimiento, que es más grande que todo. La causa y el proyecto para el pueblo es más grande que todos nosotros.
1: La jornada inició con el nombramiento de Eli César Cervantes Rojas para San Luis Potosí, única entidad donde no irán en alianza con el Verde, de acuerdo a la presidenta de la Comisión de Elecciones, Citlali Hernández. Escuchemos a la presidenta.
3: Sí, es lo que ya habíamos platicado, es decir, no podemos ir en coalición con el Verde, sobre todo porque somos reglas distintas y bueno, vamos
4: separados. ¿Y en el separados. Caso del PT, por qué no están aquí si ya habíamos?
3: Bueno, el PT lo que ha planteado y lo que hemos planteado es: este es el proceso interno con Morena que acompaña el Verde. En un origen el PT lo acompañó, nos informaron pausa, entonces vamos a terminar este proceso y a la par tenemos una mesa con el Partido del Trabajo. Se van a sumar, digamos, pero ellos traen otro proceso. Parte,
4: ¿no? Descarta, entonces, ir con ellos
3: en alianza. No, lo descartamos. Podríamos ir con él.
1: En Nuevo León se nombró a Clara Luz Flores Corrales, quien ya perdió una elección para la gubernatura y quien no recibirá el apoyo de Tatiana Cloutier, quien dijo no estar de acuerdo con los resultados. Escuchemos a Tatiana Cloutier.
5: Que yo respaldo es el proyecto de la doctora Claudia Sheinbaum.
6: No, así no va.
5: Yo lo que respaldo, la doctora Claudia Sheinbaum está al frente de México y respaldo el proyecto de la doctora Claudia Sheinbaum.
7: ¿Apoyarán la campaña de Claudia?
5: Apoyo a lo que tenga que apoyar con la doctora Claudia Sheinbaum.
8: Tatiana, ¿descarta usted la posibilidad de que le inviten de otro partido?
5: No voy a ningún otro partido.
1: Yasmín María Bugarín Rodríguez coordinará Nayarit para Sonora, Lorenia Ivette Valle San Pedro, a quien le gritaron fraude y la acusaron de ser la candidata del gobernador Alfonso Durazo. En Baja California Sur, el coordinador es Manuel Alejandro Cota Cárdenas, y en Chihuahua, Cruz Pérez Cuellar, quien dejó en la banca a Andrea Chávez, la que se consideraba favorita en la contienda. Hubo aspirantes como Milena Quiroga, que junto con sus simpatizantes abandonaron el recinto. Otros que gritaban fraude o aseguraban la derrota, y lo más evidente, cuando las negociaciones se alargaron por horas ante la falta de acuerdos, sí, o por inconformidad, sí, de estas y los contendientes. Este martes Ana Morena presentará los resultados de las encuestas. Es la información.
0: ¿A qué hora van a hacer la presentación de las encuestas, Nora? ¿Cómo se prevé? ¿Sabemos algo de cómo se prevé que las presenten?
1: Mira, lo que van a hacer es un evento también en el World Trade Center, que es donde fue la sede del evento de ayer.
0: Sí.
1: Se planteó presentarlas alrededor de la 1:00 p.m. y la idea es que lleven a las encuestadoras, y las encuestadoras, aparte de que Morena tiene la propia, es decir, ellos hacen sus encuestas, van a presentar la metodología, los puntos que se pusieron también a consideración de la militancia y de la ciudadanía, y van a demostrar, de acuerdo a Morena, que no hubo irregularidades, a pesar de que en muchos casos se reconoció que los ganadores no pudieron obtener las candidaturas o las coordinaciones, ¿no? Serán candidaturas a los gobiernos. Pero bueno, pues la idea es que se presente cada una de las encuestas y los resultados, Ana.
0: Y del Partido del Trabajo, pues no sabemos todavía nada.
1: Ayer está bien raro porque... Pues Itlali Hernández había dicho que ya estaban integrados a una mesa paralela, que se estaba negociando. La semana pasada incluso difundieron imágenes de una reunión nacional, pero lo que sabemos es que el Partido Verde ayer mismo también aseguró que hasta el momento no están sentados a la mesa. Incluso les hicieron un llamado, pues, a considerar que unidos habían logrado más, ya que se sentaran a esta mesa, pero por lo que sabemos por el Verde es que no están todavía pues establecidos en estos acuerdos.
0: Bueno, por supuesto, estamos pendientes. Muchas gracias, Nora.
1: Muy buenos días.
0: Gracias, igualmente. Buenos días. El Templo Mayor de Reforma dice que pues las encuestas que se van a presentar hoy son básicamente las encuestas de lo que diga mi dedito, que en realidad fueron ponderados estos criterios de popularidad de manera muy distinta. Vamos a esperar a ver qué es lo que presentan a la 1:00 p.m, pero por lo pronto, pues sí es de notar que el Partido del Trabajo pues no recibió ni una sola de las candidaturas. Un partido que ha acompañado, como nos dijeron aquí la semana pasada, ha acompañado a la 4T, desde sus inicios. Y el Verde, un partido con menos del 8% de la votación total en las últimas elecciones, pues va a terminar con, o podría tener, si es que ganan las elecciones, por supuesto, podría tener 3 gobernadores, el Partido del Trabajo, pues básicamente relegado, ¿no? En esta coalición. Vamos a estar platicando con Carlos Pérez Ricarte en un rato más sobre este tema. El coordinador nacional de elecciones del Verde, Arturo Escobar, habló al respecto del tema del Partido del Trabajo y esto es parte de lo que dijo.
6: Yo siempre he pensado que deben de reintegrarse, y de la información que tengo, yo no he hablado directamente con ellos, pero nos comentó la presidenta de Ariadna Montiel de Morena que a partir del día de mañana están reincorporando las mesas de que convoca Citlali Hernández.
0: Bueno, en otros asuntos, la gobernadora de Chihuahua, Maru Campos del PAN, llamó a la Suprema Corte de Justicia a mantener firme una iniciativa del gobierno de Chihuahua, del Congreso de Chihuahua, que lo que busca hacer es anular una elección si se comprueba que en esa elección hubo injerencia del crimen organizado. Esta iniciativa fue impugnada por la mayoría de Morena en el Congreso del Estado. Va a ser analizada hoy en el Pleno de la Suprema Corte de Justicia y eso es lo que dice la gobernadora Campos.
9: Mañana, martes 29 de septiembre, la Suprema Corte decidirá si Chihuahua se queda con una ley que protege las elecciones y el voto libre de la gente, o una ley que abiertamente proteja al crimen organizado para poner a sus candidatos. A las ministras y a los ministros les digo con respeto y como parte en este juicio: ustedes llegaron a la Corte por el voto ciudadano, voto de quienes tuvieron plena fe y esperanza en ustedes. Lo que está en juego el martes es precisamente eso, que el voto se decida en las urnas y no en los cuarteles del crimen.
0: Bueno, en el tema de Amílcar Olán, el amigo cercanísimo de Andy López Beltrán, involucrado, señalado por diversos fraudes, tráfico de influencias, huachicol fiscal, contratos irregulares de megaobras como el Tren Maya. Irving Pineda, reportero, periodista de Azteca Noticias, lo rastreó, ayer lo platicamos aquí con el propio Irving, lo rastró hasta Lugano, Suiza. Bueno, Hoy hay nueva información, de acuerdo con el periodista Claudio Ochoa, Amílcar Olán pues salió corriendo, salió por patas de Suiza, o por lo menos de la casa que habitaba en Suiza, a menos de una semana de ser identificado, encontrado por Irving Pineda allá en Lugano. Y por supuesto hay muchísimas reacciones en la clase política acerca de lo que debe ocurrir con Jorge Amílcar Olán. Óscar Palacios, desde el Senado de la República hubo bastantes voces, sobre todo, por supuesto, voces de la oposición que exigen a la Fiscalía General de la República investigar a fondo las acciones de este empresario. ¿Cómo estás, Óscar?
10: ¿Qué tal, Ana Francisca? Buenos días. Así es, justo, senadores de oposición exigieron que se investigue a fondo el caso de Amílcar Olán, quien fue localizado en Suiza tras ser señalado por posibles actos de corrupción y huachicol fiscal. En entrevista, el coordinador del PAN, Ricardo Anaya, recordó que Amílcar Olán, amigo de los hijos del expresidente Andrés Manuel López Obrador, ha enfrentado distintos señalamientos por casos como el de la venta de balastro de mala calidad para la construcción del Tren Maya. Señaló que estamos ante un caso grotesco y vulgar de impunidad, por lo que demandó que las autoridades se pongan las pilas, cumplan con su responsabilidad y se llegue hasta las últimas consecuencias en este caso. Escuchemos.
11: Es que los casos son muy conocidos. Está el caso de Portacelis, está el caso específico del descarrilamiento del tren a partir de haber vendido material de mala calidad. Nos parece un caso grotesco, vulgar de impunidad, y nosotros lo que exigimos es que las autoridades cumplan con su responsabilidad de investigar estos casos e ir hasta las últimas consecuencias.
10: Por su parte, el coordinador de Movimiento Ciudadano, Clemente Castañeda, señaló que las autoridades ya no pueden poner como pretexto que no saben dónde está Amílcar Olán. Vamos a escuchar.
12: Ciertamente hay muchos señalamientos que se hacen sobre este personaje y ojalá que las autoridades actúen en consecuencia, que no pongan como pretexto que no saben dónde está, porque hoy es evidente pues dónde se esconde. Así es que una vez más elevamos la voz para que las autoridades hagan su trabajo, deslinden responsabilidades y que no haya impunidad en este país.
10: Finalmente, el coordinador del PRI, Manuel Añorbe, cuestionó que las autoridades no supieran dónde se encontraba Amílcar Olán cuando dijo representa el eslabón perdido de muchas tropelías que se cometieron en el sexenio pasado. Así lo dijo.
13: Amílcar Olán es el eslabón perdido de muchas de las tropelías que se hicieron en el sexenio de Andrés Manuel López Obrador, los hijos de Andrés Manuel López Obrador y altos funcionarios del sexenio de Andrés Manuel López Obrador, pues ya lo localizaron y ahora resulta que las autoridades mexicanas no sabían dónde estaba.
10: Ana Francisca, es el reporte. Buenos días.
0: Muchísimas gracias. Buenos días, Óscar. Y las 7 de la mañana con 14 minutos. Lo platicábamos ayer, el Universal publicó en su primera plana un reportaje sobre los ingresos de la directora de Radio Educación, Fernanda Tapia. Ahí se dio a conocer que percibe al año oficialmente por su trabajo de directora en Radio Educación 1,845,000 pesos, pero que declaró ingresos por más de 25 millones de pesos en el 2025 y que además compró una casa de 10 millones de pesos en el de contado. Parte de lo que también decía el reportaje es que tiene pues muchas chambas, tiene muchos trabajos Fernanda Tapia. Y que casi no va a Radio Educación, y eso no era opinión del Universal, sino pues estaban citando a diversos trabajadores que dicen, pues para acá se para como 5 minutos, no viene, ¿no? O sea, viene poco a trabajar aquí. El bajo reserva del Universal hoy dice que Fernanda Tapia envió un correo electrónico muy formal a el Universal para solicitar derecho de réplica. Por supuesto, dice el Universal, había mucho interés en conocer cuál era su explicación sobre estos 25 millones y esta casa de contado y etcétera, etcétera. Solo que al parecer ocurrió un pequeño pero importante olvido. Nunca adjuntó algún archivo con la réplica. O sea, nada más mandó el correo diciendo, ahí les va mi réplica, pero pues ya no mandó ningún archivo con la réplica exactamente, ¿no? Dice el Universal, pues tal vez andaba corriendo entre chamba y chamba y se le olvidó adjuntar el correo. Lo que sí es que Fernanda Tapia ayer por la noche subió un video a sus redes sociales en donde habló en estos términos.
14: Calma, ahora soy funcionaria, y quien va a dar la respuesta y la postura es la Secretaría de Cultura. Pero ustedes saben quién soy yo y sabemos quiénes son ellos.
0: Bueno, esa es la explicación de Fernanda Tapia. Nos vamos hasta Morelos, Emanuel Villalobos. El tema de estos dos estudiantes de la prepa número 2 de la Universidad Autónoma del Estado de México que fueron asesinados y ya sepultados, entiendo, en Cuernavaca. ¿Cómo estás, Emanuel? Buen día.
15: ¿Cómo estás, Ana? Buen día. Sí, la tarde de este lunes, familiares y amigos de Cristian Chamet y Gael realizaron varias actividades en memoria de estos jóvenes acribillados este fin de semana pasado en la colonia Chulavista, acá en Cuernavaca, en la preparatoria número 2, que era este centro, esta institución educativa donde ellos cursaban el nivel medio superior. Se llevó a cabo una ofrenda y un homenaje con las fotos de estos dos estudiantes. Posteriormente, familiares y personas cercanas también a las víctimas y a sus familias acudieron a una misa y así darles el último adiós. Posteriormente, los cuerpos de estos dos jóvenes fueron llevados al Panteón de la Leona, aquí en la capital del estado de Morelos, en Cuernavaca, donde permanecerán sus restos. El papá de Cristian Chamet, el señor Rogelio Arce, espera que este caso pues no quede impune, como muchos otros que no han sido resueltos, recalcando que tanto Chamet como Gael pues eran estudiantes que no tenían problemas con nadie. Por eso también el papá de Cristian Chamet pidió que no se hicieran especulaciones ni se criminalice a su hijo ni a su compañero. Escuchemos parte de estas declaraciones que nos otorgó el papá de Cristian Chamet, el señor Rogelio Arce.
16: La exigencia es que no se quede, como se han quedado muchos casos parados. Son dos jóvenes de 17 años que les truncaron el futuro. Truncaron las carreras, los sueños, ¿sí? ¿Y por qué? ¿Por nomás sentirse aquellos más que los otros? ¿Por qué? ¿Porque traen una moto? Y les vuelvo a repetir, ¿entonces no somos libres de traer una motocicleta?
15: Ahí parte de lo que nos declaraba el señor Rogelio Arce, y esto, Ana, surge también a partir de que en redes sociales se especuló sobre ciertos temas pues ilícitos que podrían estar en torno al homicidio de estos dos jóvenes. Al respecto de este tema, el fiscal general del estado de Morelos, Fernando Blumenkron Escobar, declaró que la institución no criminaliza a las víctimas, pero que sin embargo pues tienen que agotar todas las líneas de investigación respecto al homicidio de estos dos jóvenes menores de edad. Vamos a escuchar parte de estas declaraciones del fiscal de Morelos, Fernando Blumenkron.
0: Adelante.
17: No, la Fiscalía tiene que agotar todas las líneas de investigación de manera oportuna, profesional, como te comentaba. Para nosotros es importante, pero también debemos decirlo, para la Fiscalía del Estado no criminalizamos, la idea no es criminalizar a las víctimas. Sin embargo, tenemos que atender todas las líneas de investigación precisamente para dar con los responsables de estos hechos.
15: Ahí la postura por parte del fiscal Fernando Blumenkron, quien señalaba que pues seguirán trabajando para esclarecer y dar con los responsables de estos acontecimientos, estimando que en los próximos días se pudieran tener algunos avances importantes en cuanto a estas diligencias, Ana.
0: Bueno, por supuesto, estamos contigo en cualquier momento que haya nuevas informaciones. Regresamos, Emanuel. Muchísimas gracias por lo pronto.
15: Buenos días, Ana. Un saludo.
0: Gracias, igualmente. Bueno, el gobierno federal presentó un nuevo informe sobre el caso Ayotzinapa. Rocío Méndez, ¿cómo estás? Me da gusto saludarte.
18: Igualmente, Ana, muy buenos días. Se destacaron 168 procesados, casi 2,000 rastreos en Guerrero, la petición de extradición todavía sin éxito de Tomás Cerón de Israel y de Ulises Bernabé de Estados Unidos, el rastreo de celulares, funerarias y forenses, y se enfatizó que solo sumarán a nuevos expertos de la ONU a las indagatorias, no a Carlos Bernstein, no a Andrea Buitrago, y las comisiones de la verdad y la unidad de investigación del caso Yotzinapa hicieron esta larga relatoria en el caso de su titular Arturo Medina y también Mauricio Pasarán. Lo que ellos aseguran, Ana, es que en lo que va de la administración hay resultados concretos. Escuchamos al fiscal Pasarán.
19: 162 expedientes. Se tiene un registro de 168 personas sujetas a proceso. 130 personas se encuentran detenidas en prisión. 38 cuentan con medida cautelar. De octubre del 2024 a septiembre del año 2026, se han registrado avances importantes. Se han cumplimentado diversas órdenes de aprehensión y se han realizado detenciones de personas relacionadas con la desaparición de los estudiantes. 9 expolicías municipales. 8 presuntos integrantes de grupos delictivos. 7 exservidores públicos. Entre los que cabe destacar al exgobernador del estado de Guerrero, a una exmagistrada presidenta del Tribunal Superior de Justicia del estado de Guerrero, a una exvisitadora del mismo tribunal y a un médico legista que laboró en la denominada barandilla el día de los hechos, además de 2 empresarios y 4 personas civiles relacionadas con líneas de investigación específicas. Estos datos reflejan resultados concretos, visibles y verificables, obtenidos dentro del marco de la ley y del debido proceso y orientados a la búsqueda de la verdad y la justicia que en el caso Ayotzinapa una ineludible responsabilidad del Estado mexicano.
18: Hacemos una precisión, no Ángela Huitrago ni Carlos Beristain como expertos. Pasarán y Medina Ana reconocieron que tras 12 años la meta sigue siendo hallar a los 43. Escuchemos.
19: Las investigaciones sobre la funeraria El Ángel y el CEMEFO dieron lugar a 7 órdenes de aprehensión por desaparición forzada en agravio de los 43 estudiantes de Ayotzinapa.
20: No vamos a bajar la guardia. Fueron cientos de fragmentos y de restos óseos. Se les han hecho los perfiles genéticos, no corresponderían a los estudiantes. Tenemos un mismo propósito, encontrar a los jóvenes, conocer toda la verdad de lo ocurrido y llevar ante la justicia a quienes resulten responsables. Intensificaremos las búsquedas, las investigaciones y profundizaremos en aquellas que puedan contribuir al esclarecimiento de los hechos. Tenemos un mismo propósito, encontrar a los jóvenes y llevar ante la justicia a quienes resulten responsables. Ninguna persona está por encima de la ley.
18: Ana, el reporte al momento.
0: Muchísimas gracias, Rocío. En un ratito más vamos a estar platicando con el abogado de los padres de los 43, de los familiares de los 43 normalistas de Ayotzinapa, un poco la reacción sobre lo que se presentó el día de ayer. Y bueno, hay reacciones sobre el tema de la ley antimemes que hoy se discute en el Senado. Ojo con esto que es importante. Senadores de PRI, PAN y Movimiento Ciudadano ratificaron su voto en contra de la reforma a la Ley Federal de Derecho de Autor, que así es como formalmente se le conoce a esta que se ha llamado ley antimemes. Y lo que básicamente el argumento de la oposición es que, aunque desde el oficialismo digan que la intención no es prohibir el uso, digamos, de la imagen del gobierno y que nadie va a ser castigado por hacerlo en parodias, en sátiras, etcétera, etcétera, el hecho de que no esté explícitamente puesto eso en la ley abre la posibilidad a que haya interpretaciones arbitrarias que eventualmente terminen por impactar la libertad de expresión. Esto fue lo que dice Manuel Añorde, coordinador de los senadores priistas.
21: Por supuesto que vamos en contra. Los argumentos ya los hemos dado desde la comisión. Si no se incorpora en esta iniciativa, en esta discusión que tendremos mañana, particularmente el hecho de que no habrá un ataque a la libertad de expresión y se deje clarísimo que no se va a criminalizar a quienes hagan caricaturas, memes, sátira política, en fin, lo que es una narrativa que ya se da en las redes sociales, por supuesto, nuestro voto irá en contra.
0: Bueno, vamos a estar, por supuesto, en este tema. Más adelantito vamos a escuchar la posición de senadores del PAN, de Movimiento Ciudadano, por supuesto, también del propio oficialismo, que como ya les decía, dice la intención no es censurar a nadie, pero bueno, pues ahí está abierta la puerta. Ayer, el exgobernador de Baja California, Ernesto Rufo, llegó a su casa, aquí se los platicamos, en Ensenada. Ahí va a cumplir la prisión domiciliaria como parte del proceso en su contra por el tema de huachicol fiscal. Y interesante lo que contó Ernesto Rufo durante su estancia en el penal del Altiplano, diciendo pues quiénes eran básicamente como sus vecinos de celda y con quién platicaba Ernesto Rufo. Van a ver estos personajes.
22: Estuve ahí en un
2: pasillo donde había varias personas que fueron también gobernadores y que con ellos podía platicar mucho de política, y ahí andábamos caminando en el patio enderezando al mundo.
4: ¿Con quiénes eran?
2: Ah, pues estaba ahí César Duarte de Chihuahua, estaba Mario Marín, el de Puebla, estaba Tomás Yarrington, el de Tamaulipas, y uno que acaba de llegar, que es del estado de Guerrero, que se llama Ángel Eladio Aguirre. No lo vas a creer, no, pero ahí adentro me gritaba el Rufo Mandela. Entonces, y luego también, digo, vaciladamente me decían, oye Rufo, ¿y el Rocha?
22: ¿Y qué les decía usted?
2: Ah, pues te ríes nada más y los saludas, y algunos se puede darles la mano, hay de todo.
0: Bueno, pues así el vecino.

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1: 7:27. 23 grados centígrados.
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1: Siete de la mañana con 31 minutos. David, buenos días.
2: Hola, Ana Francisca, ¿cómo estás? Saludos, muy buenos días para todos en MBS. Lunes por la noche y triunfo del equipo de los Osos de Chicago, que siguen manteniendo un buen inicio de temporada. Ponen su marca en 2-1. Le ganaron a los campeones, las Águilas de Filadelfia, 27-7. Gran trabajo defensivo. El equipo de los Osos logró atrapar 2 veces a Jalen Hurts y lo limitó además al quarterback del equipo de Filadelfia a 153 yardas. Y el veterano Andy Dalton también lanzó para una intercepción. Gran trabajo. Mientras que Casey Kellum, el quarterback del equipo de los Osos, lanzó para 247 yardas. Además tuvo 2 touchdowns por aire, 1 por carrera en acarreo. Realmente buen trabajo del equipo de Chicago al terminar la jornada número 3, la semana 3 de la NFL. Hoy la selección mexicana de fútbol va a enfrentarse a Perú aquí en New Jersey. Estamos en Harrison, a unos 30 kilómetros de la ciudad de Nueva York. El estadio muy bonito, llamado ahora Sport Illustrated, pero es el estadio del New York Red Bulls de la MLS. Aquí mismo jugó Rafael Márquez, no con mucha fortuna, por cierto, en sus días como jugador de esta liga norteamericana. Pero bueno, hoy Rafael Márquez, de acuerdo a lo que se dice por ahí, podría presentar toda una revolución

0: juvenil para enfrentar a Perú. Perú es realmente, me parece a mí, el rival más, pues más flojo de los cuatro que tiene que enfrentar en esta gira. Ya enfrentó a Colombia, que es un sinodal importante. Le falta a Estados Unidos el próximo sábado en Phoenix y a la siguiente semana en el Coliseo Memorial de Los Ángeles frente a Chile. Yo creo que Perú tiene un... es dirigido por Manu Menezes, un entrenador brasileño. Tiene algunos jugadores conocidos del fútbol mexicano. El portero Pedro Galese, que estuvo en Veracruz. ¿Quién más por ahí? Yoshimar Yotun, es jugador de Cruz Azul. Y tiene algunas figuras destacadas. Oliver Son, el lateral derecho que juega en el Burnley de la liga inglesa. Regresa a la formación o al llamado Gianluca Lapadula, el jugador italo-peruano de 36 años, ex del Milan y del Cagliari. Así que Perú va a ser competitivo, pero hoy es una buena oportunidad para que Márquez muestre el músculo mexicano juvenil. Jugadores como Diego Campillo, Víctor Guzmán, Everardo López, Jeremy Márquez, ¿quién más por ahí? Mateo Chávez, Gilberto Mora, claro, Obed Vargas, Cambero, Sandoval, las dos grandes estrellas de las Chivas, hoy podrían tener un papel importante en este partido de fútbol, que insisto, me parece una buena oportunidad para que también empiece a soltar un poco a los jóvenes, a ver qué es lo que traen y qué tipo de personalidad pueden ofrecerle de pronto al técnico de la selección mexicana de fútbol. Bueno, se ha vuelto todo un escándalo las declaraciones de Antonio Mohamed, el técnico del Toluca, sobre el tema de la árbitra mexicana Katia Itzel García. Mohamed dijo en una declaración en la conferencia de prensa después del partido que empató el Cruz Azul ya sobre el tiempo con un gol del Toro Fernández al Toluca 3-3 el sábado en el Estadio Banorte, dijo, atención con esto, de haber un árbitro normal, ganamos el partido. Sería bueno que Mohamed explicara qué es normal. Yo creo que Katia Itzel García recibe muchas críticas, está bien, puede equivocarse en su trabajo, pero la realidad es que es tan buena o tan mala como cualquier otro árbitro en México, pero se le critica más por ser mujer. Eso está claro. Y Antonio Mohamed para mí es la muestra exacta del machismo que todavía se vive en el fútbol. Muy desagradable la manera en la cual pues se expresa, se comporta. Un técnico que tendría que tener otro tipo de nivel de educación para un equipo como el Toluca. Es una verdadera pena cómo se ha expresado en el tema, porque yo insisto, sí, se equivocó Katia Itzel, pero señalarla como que no sabe hacer su trabajo, como que es inepta y que además llevándola a un término de que en un arbitraje normal, ¿qué es normal para Mohamed? Todos los árbitros se equivocan. El Gato Ortiz, Santander, César Ramos, todos los árbitros se equivocan en el fútbol mexicano. El nivel del arbitraje mexicano está por la calle de la amargura. Esta chica, esta mujer, fue seleccionada para el Mundial. Y hay expertos en el arbitraje que yo reconozco mucho, como Arturo Bricio, que hablan muy bien de ella. Y realmente se expresan que tiene una gran capacidad para hacer su trabajo. Pero bueno, el machismo sigue existiendo en todos los rincones de nuestra sociedad y el fútbol pues no es una excepción. Francia derrotó 1-0 a Bélgica, un gol de Olís ya prácticamente al final del partido, así que gana el equipo de Zinedine Zidane con la ausencia de Kylian Mbappé, que tuvo que regresar a Madrid por un tema de una lesión. No es nada grave, pero está fuera del partido. Italia le ganó 4-1 a la selección de Turquía. Y hoy comienzan los juegos de postemporada en el béisbol de las Grandes Ligas. Un momento muy esperado por todos los fanáticos. Son juegos de comodines hoy, a ganar 2 de 3 partidos. Y comienzan en Houston, las Medias Blancas de Chicago enfrentando a los Astros de Houston. En la Liga Americana también, los Yankees de Nueva York, aquí muy cerca donde estoy yo, si el clima lo permite, porque ha estado lloviendo por la costa este de Estados Unidos, enfrentan a las Medias Rojas de Boston en el gran clásico del béisbol. Esperan al ganador de Yankees Boston, Tampa Bay, el mejor equipo de toda la Liga Americana, y esperan al ganador de Houston y Medias Blancas, el conjunto de Cleveland, que fue el número 2 en la Liga Americana. En la Nacional, en Atlanta, los Phillies van a jugar contra los Bravos. Los Cachorros de Chicago en el Petco Park frente a los Padres de San Diego. El ganador de la serie Filadelfia-Atlanta enfrenta a los Dodgers. El ganador del compromiso de comodín entre el conjunto de Chicago y San Diego enfrentará al mejor equipo de todo el béisbol, ¿sí? Que son, obviamente, los Cerveceros de Milwaukee. 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Muchas gracias, Ana Francisca. Buenos días, los esperamos con todo el equipo, 3 de la tarde, una transmisión especial desde Harrison, en Nueva Jersey, con todos los detalles de la presentación mexicana de esta noche contra la selección de Perú. Muchas gracias, buenos días.
1: Las 7 de la mañana con 38 minutos.
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3: Todos debemos estar preocupados porque las cosas no van bien en nuestro país y pues tenemos mucho que hacer para poder arreglar las cosas que se necesitan arreglar. Por eso mismo debemos entonces, por ese amor a México, encontrarnos todos para recuperar las cosas del orden, la paz y la tranquilidad. Doña Ernestina Godoy. Bueno, que todos procuramos que las cosas sean parejas.
4: ¿Por qué se le trasladó por tierra si era tan largo el recorrido? Es que fue una determinación del juez y estuvo de acuerdo a su defensa.
1: 7 de la mañana con 39 minutos. Tengo en la línea Arturo Germán Rangel, abogado de Ernesto Rufo. Gracias, Arturo, por conversar esta mañana con nosotros.
5: Gracias, buenos días, Ana. A sus órdenes.
1: ¿Cómo se encuentra el exgobernador? ¿Cómo está?
5: Pues está ya en su domicilio. Ya ayer lo revisaron algunos médicos. Tenía algún problema dental por la permanencia que estuvo en el centro federal. Y también para que lo revisaran clínicamente porque sufre él de hipertensión. Y ya tiene medicamentos y eso, y ya está en un proceso para que pueda ser atendido, porque sus enfermedades son, aparte que tiene una discapacidad en la cadera que no le permite mucho tiempo poderse desplazar, necesitaba una atención permanente, periódica, sobre ese tipo de alimentación, y tiene que estar supervisado.
1: Uh-huh. La presidenta Sheinbaum hablaba ayer sobre el hecho de que el exgobernador fuera trasladado vía terrestre, que había sido una decisión del juez del caso y que la defensa había estado de acuerdo con eso. ¿Es correcto, Arturo?
5: Mire, el juez lo que determina en la audiencia es que es el destacamento de la Guardia Nacional que se ubica en Ensenada quien se encargue del traslado, la logística y bajo las medidas de seguridad que ellos tienen en sus protocolos. En la audiencia no se especificó si el traslado iba a ser vía terrestre o vía aérea, y el juez ordenó que se giraran una serie de oficios a diversas autoridades para que se cumpliera, al titular de Prevención Social, al director del penal, sí, a los miembros de la Guardia Nacional. Pero que haya específicamente el señalado que era vía terrestre, no lo hizo, y por eso no fue materia de alguna precisión. A nosotros nos hubiera gustado que nos comentaran si era viable, aun y cuando fuera el cargo a la familia, trasladarlo vía aérea. Realmente nos enteramos que el traslado era vía terrestre en el momento que estaba ocurriendo,
1: ya,
5: que le permitieron a él llamar y avisar, ¿no? Pero sí, con toda precisión que el juez lo haya ordenado, al menos en la audiencia no quedó, lo encargó a la Guardia Nacional. Yo incluso desconocía que las facultades de la Guardia Nacional fueran a hacer este tipo de traslados. No se lo pidió a la Fiscalía el juez, lo ordenó expresamente al destacamento de Ensenada y que él lo hiciera. Uh-huh. Desconozco las razones y es un protocolo de seguridad que está en su reglamento y eso no lo sé.
1: Uh-huh. En términos de las medidas que se le dictan, ¿estará en prisión domiciliaria? ¿Qué más, abogado?
5: Tiene prohibición de salir del país sin autorización judicial, entregar pasaporte y visa, no puede comunicarse con las personas que están con él vinculadas en la investigación, tiene que permanecer en el domicilio, y si va a salir solamente puede hacerlo por alguna urgencia médica sin dar aviso, y es con previa cita, se tiene que informar al juzgador 3 días antes, y sí puede tener comunicación con su familia o amistades, y puede ser visitado en su domicilio.
1: ¿Entrevistas a medios y eso puede hacer?
5: ¿Abogado? No puede hablar del tema, porque estamos en una etapa de investigación. Yo creo que en relación a sus condiciones de salud o su estancia en el centro, sí lo puede hacer, pero no en relación a la investigación que está en curso.
1: En los últimos días hemos escuchado y leído comunicaciones desde la Fiscalía General de la República e incluso desde la propia Presidencia de la República, desde la propia Presidenta Sheinbaum, diciendo hay una certeza total por parte de del Gobierno de México, en su caso la Presidencia, de que hay efectivamente un expediente sólido en contra de el exgobernador Rufo. También lo dice la Fiscalía General de la República. ¿Hay pues condiciones de imparcialidad aquí, abogado?
5: Bien, lo que quien va a resolver en su oportunidad el tema será los tribunales, los jueces. Ahorita hay 2 amparos en curso, uno en contra de la medida cautelar de prisión preventiva oficiosa y uno en contra del auto de vinculación.
1: Sí.
5: La juez que conoció el asunto consideró que hasta ese estadio había algún indicio razonable para poder vincular a proceso a las 9 personas que fueron puestas a disposición. Pero estamos en investigación. Yo no creo que sea el momento para poder afirmar que se cuenta con los elementos suficientes para que se pueda formular la acusación. Faltan 4 meses de investigación y las atribuciones de la Fiscalía como de las de la defensa son aportar los medios de prueba, los datos de prueba, para poder esclarecer el hecho. Yo lo que le puedo decir es que del contexto de la carpeta de investigación, nosotros nos abocaremos a tratar de probar que él no tiene participación en los hechos. Si se introdujo ese combustible al país y no se cumplió con las medidas fiscales y eso, nosotros procuraremos acreditar que el señor Ernesto Rufo no tuvo ninguna relación en este hecho.
1: Desde la perspectiva que digamos, gente cercana al exgobernador Rufo, que acompaña al exgobernador Rufo, que lo ha apoyado en todo este tema y esta acusación, mucho la narrativa, abogado, es Ernesto Rufo es un perseguido político, hay justicia selectiva en México. Como parte de la defensa, ¿tienen pensado acceder a instancias de derechos humanos internacionales o incluso del propio país para hacer ese argumento?
5: No, de mi parte no. Nosotros vamos a abocar estrictamente a lo que fue el tema de los elementos y de los datos de prueba con los que se le vinculó al proceso. El tema en relación a las condiciones en las que se encontró en el Centro Federal, al traslado y eso que es propiamente de la principal queja de afectación a su derecho humano, pues yo creo que fue repuesto en la audiencia, en el que el juez consideró, entre otras situaciones, su edad, su estado de salud y el arraigo que tiene en Ensenada para poder modificar la medida donde cumpliría la prisión preventiva. La prisión preventiva no se revocó, solo se cambió el lugar donde la debe de cumplir. Y yo creo que el derecho humano que él tenía por esas condiciones, pues ya se cumplió.
1: A ver, finalmente me queda la duda, porque he leído muchas cosas y hay informaciones contradictorias. Todo el tema parte, digamos, el caso de la fiscalía parte de la participación del exgobernador Rufo en una empresa de nombre Ingemar. Pero me queda la duda de cuál es el porcentaje como accionista, digamos, del exgobernador Rufo en esta empresa.
5: Él no es accionista mayoritario, él es el segundo y tiene un porcentaje de alrededor del 39 al 40% del 100%.
1: Y en términos de las funciones que él tenía dentro
5: de la compañía. No tenía ninguna función de administración, tenía representación orgánica de la empresa. Él, su domicilio fiscal está en Ensenada, su domicilio particular está en Ensenada, no tenía oficina en la empresa aquí en la Ciudad de México y tampoco tenía ninguna participación en la celebración de los contratos, ni en la administración, ni en la recepción, ni en los pagos de impuestos, ni de ingresos de la empresa y tampoco recibió ningún dividendo durante el tiempo que ha sido accionista.
1: Entonces, ¿qué hacía Ernesto Ruffo en la empresa?
5: No, él tenía una participación pasiva como socio, compró las acciones y ya tenía un tiempo tratando de venderlas desde hace poco más de un año y no había habido la oportunidad para que la fueran compradas. Entonces, compró las acciones, pero prácticamente nunca tuvo una participación activa durante la administración de la empresa, porque también fue relativamente reciente, tiene 4 o 5 años que las compró.
1: Entonces, lo que él buscaba era, digamos, participar en una empresa que le diera ganancias, pero...
5: algún dividendo, pero sin tener intervención en su organización propiamente.
1: De acuerdo. Bueno, pues estamos al habla, abogado. Muchas gracias por estos minutos, estamos en comunicación.
5: Que le vaya muy bien.
1: Hasta gracias, luego. Gracias. Arturo Germán Rangel, abogado de Ernesto Ruffo, las 7:48. Vamos a la pausa, tenemos mucho más. Al volver, saludos a Cámbaro, Acapulco, Guadalajara. Saludos a la gente que nos está escuchando desde Poza Rica y desde Maravatío, allá en Michoacán. Vamos a la pausa, tenemos más al volver.

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1: 7:48. 23 grados centígrados.
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0: Son las 7:52 y así amanecieron los diarios del país.
1: Primeras planas de la mañana. Reforma.
2: Destapan a corcholatas con encuestas al gusto.
1: El Universal.
2: Con los cromos, el Istmo crecieron extorsión y saqueo.
1: Milenio.
2: Claraluz repite en Nuevo León y Morena concreta con el verde dos entidades.
1: La Jornada.
2: Ayotzinapa. Nuevas líneas de investigación con funeraria y SEMEFO.
1: El Financiero.
2: Crece 45% exportación manufacturera no automotriz.
1: Excelsior.
2: Ligan a funerarias con desaparición de los 43. Para MBS Noticias, Emiliano Ruiz.
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0: Siete de la mañana con 53 minutos. Tengo en mis manos un estudio que se presenta hoy en un ratito más, que, híjole, qué barbaridad lo que termina saliendo a la luz a partir de esto. Entender para prevenir factores asociados al delito sexual, un estudio empujado por la organización Reinserta, y con la idea de esto, de entender qué es lo que lleva a las personas, mayoritariamente hombres, hay que decir, a cometer abusos sexuales, a cometer delitos sexuales. Y aquí tengo conmigo en cabina, y le agradezco muchísimo a Saskia Niño de Rivera, cofundadora de Reinserta, que pues nos venga a platicar sobre este estudio, que la idea no es, tú lo dices en el primer párrafo que presentas, Saskia, la idea no es justificar, por supuesto, bajo ninguna circunstancia, cualquier delito sexual, sino entender de dónde viene esto para tratar de evitar que suceda, porque además son delitos, los delitos sexuales siguen creciendo en México.
3: Sin duda, y especialmente a niños. Sí. Creo que eso no queda tan claro, lo veía hoy en la mañana en el título, Ana Francisca. Es un estudio que se hizo a agresores sexuales de niños, niñas y adolescentes. Uh-huh. Yo te quiero agradecer el espacio porque sé que hablar de estos temas nunca es sencillo.
0: No.
3: Y tenemos que empezar siempre aclarando que este estudio no busca justificar bajo ninguna circunstancia, porque desafortunadamente vivimos en un país que está muy lastimado por la impunidad y la corrupción, especialmente en este tipo de delitos, que desafortunadamente es el delito o son los delitos con más impunidad, 99.9%. Es increíble. O sea, es fuera. Me voy a regresar y te voy a contar qué nos inspiró a Nicolás del Instituto de Psiquiatría, a Mercedes, mi socio y a mí, a hacer este estudio. Mercedes y yo, como mamás de niños chiquitos, un día estábamos platicando y dijimos, ¿no te parece increíble que le tengamos que enseñar a nuestros hijos que no les pueden tocar sus partes íntimas? ¿No te parece increíble que le tengamos que enseñar a nuestros hijos a los 3, 4, 5 años lo que es la violencia sexual? O sea, estamos interviniendo, estamos rompiendo la inocencia de nuestros niños porque no podemos educar a nuestros adultos. Porque no podemos dar ese enfoque, y entonces hemos creado todas las herramientas de prevención responsabilizando a nuestros niños de que casi, y en su mayoría niñas, desafortunadamente, en que casi es su responsabilidad prevenir si les pasa algo.
0: Sí,
3: ¿no? O sea, si a ti te tocaron, si a ti te violaron teniendo 3, 4, 5, 7, 12, 14 años, es tu culpa, porque yo te enseñé a ti en cómo cuidarte y tú no lo hiciste. Uh-huh. No es culpa del señor de 55, 60, 70 años, es tu culpa. Y eso creo que empieza a influir en cómo estamos viendo esto. Por eso nos dimos a la tarea de visitar diferentes centros de reclusión a nivel nacional. Es un estudio que se hizo a nivel nacional en diferentes centros de 9 estados de la República, que desde ahí, Ana Francisca, déjame te digo que fue todo un viaje. Hubieron estados que tan pronto vieron la solicitud nos negaron automáticamente el tema.
0: ¿Por qué?
3: Guanajuato, por ejemplo. Pues porque como
0: no quieren.
3: Qué incómodo. Meter. Qué incómodo la pedofilia, qué incómodo los agresores sexuales infantiles, qué incómodo, no. Y automáticamente nos dijeron, es un no rotundo. Con los demás, te lo digo porque hay varios, hemos trabajado con muchos estudios, hemos hecho muchas investigaciones, y este en particular llevó como que más chamba con los estados de explicarles por qué era importante y por qué era relevante un estudio así. Uh-huh. El objetivo del estudio es entender quiénes son los agresores sexuales,
0: claro,
3: por qué hacen lo que hacen, y si realmente es un tema de filia, nacieron así y entonces México está fregado y no hay nada que podamos hacer porque tenemos un alto índice de parafilias, en este caso la pedofilia con nuestra población, o si realmente hay otros contextos que están llevando a que niñas, niños y adolescentes sean agredidos sexualmente por parte de los adultos. Y esto fue maravilloso porque encontramos varios hallazgos. Ana Francisca, el primero te diría es... No es un tema de filias, no es un tema meramente de alguna condición
4: mental, emocional.
3: Predisposición, de okay. filia. O sea, te estoy hablando de estás programado de esta manera. Okay. O sea, no tienes opción y así ya naciste, casi como sí. un psicópata, por ejemplo, uh-huh. que no tiene contacto entre su lóbulo frontal y su hipotálamo. Okay. Estamos hablando que solamente el 3.6% de los 511 agresores que entrevistamos, que trabajamos con ellos, que les aplicamos pruebas psicométricas, tienen esta parafilia. Uh-huh. O sea, sí hay un tema ahí más bien muy dirigido a la salud mental. Uh-huh. Lo demás tiene que ver mucho con crianza. Tiene que ver, por ejemplo, nos salió bajos, el 47% de la población tiene medio o bajo posibilidad de empatía. ¿Qué quiere decir esto? Que crecieron en espacios donde predominó la violencia a lo largo de su vida uh-huh. o donde no tuvieron una red de apoyo. Y eso habla de disminución de empatía, y cuando hay disminución de empatía hay menos conciencia de hacerle daño al otro.
4: Claro.
3: Cuando tienes más empatía, o sea, tú puedes tener una atracción hacia un menor, pero puedes controlarte. Es un mito eso de es que no se pueden controlar, no es cierto. Pero puedes controlarte con tu capacidad empática, teniendo la capacidad de ponerte en los zapatos del niño. Cuando tienes un alto índice de personas que no tienen ese nivel de empatía por el entorno en el que se desarrollaron,
4: la crianza,
3: pues es más factible que vayan a agredir a un niño. Uh-huh. Lo segundo es... Lo podemos reducir en machismo, pero me quiero ir un poco más profundo, que es la educación en materia de consentimiento, la educación sexual que tienen las personas, por ejemplo, en el sur del país. Sí nos pasó mucho. Si tienes en Oaxaca, por ejemplo, 470 municipios de usos y costumbres, sí hay como una línea que sí se borra en los testimonios de estas personas respecto a no me queda tan claro que lo que hice está mal. Y luego te vas a la parte, entre comillas, cultural, y pues claro, están vendiendo a sus hijas a los 13, 14 años para matrimonios forzados, las están casando, se están embarazando a los 13, 14, 15 años, etcétera. Hay una parte que es ¿por qué lo que hice está mal? ¿No? Uh-huh. Y eso tiene que ver mucho también con la educación sexual que estamos dando dentro de los espacios en los que están desarrollándose nuestras infancias. Eso es muy importante.
4: Oye, y aunado a esto, que no sé si ustedes lo vieron, en muchas familias no hay todavía estas conversaciones, no existen estas conversaciones, ¿no? Los niños crecen, pues, a la buena de Dios y experimentan sexualmente a la hora que sea. O sea, no se hablan.
3: Y no nomás no se hablan, pero si se llegara a mencionar algo, hay luego el reproche de la familia de...
4: Eso no se hace.
3: No seas cochino. Sí. Y son detalles tan chiquitos como, por ejemplo, el tema de la exploración del cuerpo propio. Te van a salir pelos en la mano, te vas a ir al infierno, todas estas cosas que les enseñamos a nuestros hijos desde muy chiquitos, que hace que si el día de mañana el primo se pasa de lanza, uh-huh. no le puedo decir a mi mamá porque ya me dijo que me voy a ir al infierno.
4: Claro.
3: ¿No? Y eso pasa mucho, especialmente en la comunidad conservadora de México, que está muy relacionado con la clase media alta y alta en México, que es una cosa muy interesante. Otra cosa que mostró el estudio, que tiene mucho que ver con lo que estás diciendo, Ana Vázquez, es que el estudio no tiene clase social, no tiene...
4: Eso es brutal,
3: Vaya, no tiene absolutamente nada que ver. Puede pasar en una clase de recursos, en una casa de recursos bajos, así como en la casa de alguien brutalmente millonario, ¿no?
4: Por decir
3: una cosa. Otra cosa que vimos, que nos parece que es importantísimo, es México solamente castiga cuando la violencia ya está hecha. Tenemos cero atención. Y aquí me quiero enfocar en programas de reinserción. Estados Unidos, Argentina, España, Inglaterra, tiene programas. Inglaterra, por ejemplo, tiene un penal donde los agresores sexuales son excluidos en un penal distinto porque se entiende que el tratamiento que requiere un agresor sexual
4: no es el mismo que una persona que hace un fraude o que una persona que es asesino o que...
3: No, nada más eso. Pero tú te vas al artículo 18 constitucional, te dice la reinserción social en este país está basada en 5 ejes. Temas como educación académica, como cultura y arte, como deporte. Tú dime qué tiene que hacer un señor de 55 que viola a niños jugando más básquetbol como parte de su programa de reinserción. No está alineado. Sí. Uh-huh. Pero entonces seguimos siendo el país número uno en violencia sexual infantil en muchos sentidos, uh-huh, pero los metemos a la cárcel, los sentenciamos, uh-huh, pero lo que no estamos entendiendo es que el daño ya está hecho. Y quienes hemos vivido violencia sexual en la infancia, uh-huh, sabemos que es un daño irreversible y brutal en las consecuencias de la personalidad y en la manera que nos desenvolvemos como seres, claro, humanos, los adultos. Entonces, no podemos seguir celebrando que solamente estemos castigando a quien ya agredió sexualmente, porque la realidad es que estamos llegando demasiado tarde. Entonces, lo que busca este estudio es poner sobre la palestra de la discusión social, legislativa y jurídica también, el cómo podemos hacer para que no solamente hagamos prevención de violencia sexual para con los menores de edad, uh-huh, sino que también, uh-huh, empecemos a generar proyectos y programas para adultos antes. Yo, tú lo sabes, a mí me ha tocado entrevistar a muchos de estos agresores, y el otro día entrevistaba a uno que es, fíjate, Ana Francisca, es médico. Él está en la penitenciaría de la Ciudad de México. De hecho, él está por salir y él me busca para pedirme ayuda. Él me dice, ¿sabes qué? Ayúdame a la castración química. Me llamó mucho la atención que él me diga esto. Le dije, ¿por qué? Vamos a llamarle a Alex, por decir una cosa. Le digo, ¿por qué, Alex? Y me dice, me da mucho miedo salir y volver a hacer lo mismo. Claro. Pero no encuentro dónde me ayuden. Antes de entrar a prisión, antes de hacer lo que hice, busqué 18 psicólogas distintas y ninguna quiso atenderme. Todas me decían, yo no atiendo a agresores sexuales infantiles, uh-huh, o a personas con ese tipo de conductas. Entonces me dice, no sé qué hacer, no sé hacia dónde voltear, no sé. Entonces lo único que se me ocurre, está Martín también, por ejemplo, que está en el penal del Estado de México, que tiene no sé cuántas automutilaciones de sus propios genitales en desesperanza de saber lo que hizo por el nivel de empatía que tiene. Entonces hay mucho que se puede hacer. Algo que vimos es que desafortunadamente los 511 agresores están lejos de readaptarse socialmente.
4: Eso es lo que está... Y van a salir, porque además pues son delitos que implican algunos años pues de cárcel, pero después...
3: Cero son los delitos más penados, ni por mucho. Hay agresores sexuales que tienen 6-8 años de sentencia, sí, como máximo. Sí. Lo que vimos, que sí quiero hacer un foco rojo importante, es cuando hablamos de arrepentimiento y cuando hablamos de reinserción con estos 511 agresores, muchos mencionaban que se arrepentían no por lo que hicieron, se arrepentían porque perdieron a su familia, porque la sociedad ahora ya sabe lo que hicieron, o dos, porque extrañan la libertad. Pues, eso nos habla de que estamos lejos de tener un programa de reinserción
4: que funcione.
3: Focalizado para esta población.
4: A ver, lo hicieron en Baja California, en el Centro de Reinserción Social de Tijuana, en Ciudad de México, en Santa Marta, Catitla, y en el Preventivo Varonil Oriente, en el Estado de México, en Nuevo León, Jalisco y Oaxaca. Supongo que Querétaro y Quintana Roo, ¿no? Supongo que platicaron sobre los resultados con las autoridades de estos estados. ¿Qué te dijeron?
3: A todos les mandamos. Lo que hicimos también fue, hicimos mini estudios para cada uno de los estados.
4: O sea, les hicieron la chamba, básicamente, a los estados. Es la verdad.
3: No lo queremos decir así, pero pues sí, digamos que sí. Les mandamos, ¿no? No, yo creo que la sociedad civil no se trata de la chamba, sino decir cómo coadyuvamos. Sí. Ellos nos ayudaron, la verdad, mucho. Yo estoy muy agradecida con estos estados porque nos costó, te lo juro. Pero ni cuando hicimos el de niños reclutados por el narco, ni cuando hicimos los niños en prisión, ni cuando hicimos lo jurídico con personas privadas de la libertad, nos costó tanto trabajo que las autoridades entendieran el objetivo de este estudio y que no lo vieran casi casi como ahí va Saskia otra vez con, uh-huh, sus agresores a querer trabajar con agresores, uh-huh, ¿no? Y eso yo lo agradezco mucho. Llevó un trabajo importante porque lo que más nos preocupaba con este estudio era... pues no exhibir a estos agresores. Nosotros todos sabemos qué pasa con estos agresores en prisión, y entonces muchos mienten sobre el delito por el cual están, y muchos ni siquiera los custodios o las custodias saben por qué delitos están. Uh-huh. Entonces fue toda una travesía trabajar con las autoridades para mantener ese anonimato y que mañana los custodios no le digan a los otros PPLs, claro, ahí están los violadores de niños, ¿no? Para que después ellos, ¿no? Porque al final es un estudio en el cual decidieron participar de manera voluntaria, donde les explicamos que este proyecto era y que buscaba prevenir la violencia sexual infantil, y ellos de forma voluntaria quisieron participar. ya nos habla de algo.
4: Sobre todo, creo que además, quizá para ellos también, no sé, ahí sí cuéntanos tú, pero debe haber sido muy interesante en algunos casos, no sé si en todos, pero en algunos casos, tratar de pensar y entender de dónde venía esta conducta.
3: Para ellos,
4: de ellos mismos.
3: Que a muchos nos mencionaron en las entrevistas, particularmente nos mencionaron como mucho agradecimiento de poder externar con psicólogas y con criminólogas el poder hablar de esto, porque es un delito que evidentemente muchos tienen que negar dentro de prisión y muchos incluso niegan con sus propias familias, ¿no? Otra cosa que quiero también mencionar, una frase que me parece brutal, es no hay un solo protocolo en una sola cárcel del país que prevenga que las niñas y los niños víctimas de sus agresores vayan a los penales a ver a sus agresores. Y nos pasó mucho el que nos decían, sí, yo estoy aquí por violar a mi hija, ok, ¿recibes visita? Sí, mi hija y mi esposa vienen a verme. Entonces, ese tipo de cosas que digo, y pasa mucho, ¿no?
4: ¿Cómo es posible?
3: La mamá se dice, ok, lo voy a meter a la cárcel, lo voy a denunciar, lo denuncia, y de repente le quitan la casa, la familia política los amenaza por haber metido al hijo pródigo a la cárcel, se quedó sin comer, ya no les dan para el gasto, entonces terminan perdonando a sus esposos y los esposos propios es, ok, pero tráeme a la niña a la cárcel, ¿no? Y sí quiero decir que desde Reinserta hemos tenido casos de violencia sexual fuertes de niños en prisión, de niños que visitan a sus papás, a sus mamás en prisión, de niños que nacen y viven en prisión, que están en penales mal llamados mixtos. Entonces creo que la chamba es enorme, sí. Y es mucho más allá que lo que jurídicamente un niño pueda hacer una vez que ya le pasó
4: Totalmente. La
3: violencia.
4: Y lo que podamos hacer las familias para prevenir. O sea, aquí hay un chorro de cosas que tienen que hacer las autoridades a nivel federal y a nivel local, y lo tienen que hacer ya.
3: Y las escuelas, creo que tenemos que ya hablamos de pedir ayuda antes de que pase el acto, ya hablamos de detectar señales antes de que escalen en nuestros propios hijos, ¿no? Porque normalmente la violencia nos los contaba un profesor de deporte que está en la cárcel por violar a 3 niños de 11 años. Él lo que nos contaba era cómo iba haciendo el famoso grooming de los niños, y yo lo que me cuestionaba cuando él contaba eso era por qué nadie se dio cuenta que este maestro estaba teniendo conversaciones sobre sexualidad con los niños. Porque no fue que un día llegó y los violó, fue poco a poco
4: construyendo,
3: cómo fue construyendo esa manipulación, esa confianza. ¿Dónde estaban las autoridades? ¿Dónde estaban los otros maestros? ¿Dónde estaban los papás? ¿Dónde estaban los adultos responsables cuando esto estaba pasando, ¿no? Entonces,
4: tremendo.
3: Vaya, hay mucho que hacer. Ana Francisca, yo te agradezco profundamente que abras tus micrófonos a esos temas tan dolorosos. Y si me permites hacer una invitación,
4: sí,
3: al estudio,
4: hoy
3: ya está en las páginas de Reinserta, www.reinserta.org. También si se meten a mis redes sociales, @saskianino, o a las de Reinserta, @reinserta, ya van a encontrar el link para ir y ver tanto el resumen ejecutivo para quien les dé flojera leer, tanto el resumen completo para que lo vean. Hablemos de lo que nos incomoda. Como autoridades, afrontemos este tema que tanto le duele a México, y no permitamos que un niño más, que una niña más, sea agredida sexualmente.
4: Que además, nada más para cerrar, los delitos sexuales han incrementado en México importantemente en los últimos años. No es que estén bajando, como si está bajando el homicidio u otras cosas, no, estos no están bajando, estos al revés, están subiendo. La violación, por ejemplo, no nada más a niños, sino en general la violación ha dado un brinco hacia arriba en los últimos 4 o 5 años. Entonces, pues creo que es algo importantísimo que platicar, que ver, que visibilizar. Y la impunidad, pues sí, 90+ y
3: 99.9% de impunidad en delitos sexuales. Porque lo que tenemos que entender es que en México la gran mayoría de los delitos sexuales no son el monstruo, no son el lobo, como lo planteamos aquí en el estudio, son el primo, el papá, el abuelo, el hermano, alguien dentro de la familia.
4: Muchísimo, muchísimo ojo con eso. Entender para prevenir, aquí está, además unas ilustraciones preciosas. Saskia, pues sigamos conversando sobre esto. Es lo que te propongo, creo que hay muchísimo que platicar. Y te agradezco que hayas venido.
3: Al contrario, gracias a ti, un saludo a la audiencia.
4: Gracias, 8:11, vamos a la pausa, tenemos más al volver.

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6: 8 de la mañana con 16 minutos de este martes 29 de septiembre del 2026. Esta es la información al momento.
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6: Nos vamos hasta el Senado de la República. Hoy se discute, hoy se debate la llamada ley antimemes. Óscar Palacios, ¿cómo estás?
7: ¿Qué tal, Ana Francisca? Buenos días. Así es, la llamada ley antimemes será discutida este martes por el Pleno de la Cámara Alta y de entrada ya senadores de oposición anticiparon que votarán en contra de esta reforma. A pesar de la modificación que se hizo al dictamen para tratar de evitar una relación con la censura, la oposición no quedó conforme y recalcó que esta reforma va en contra de la libertad de expresión. El coordinador de los senadores del PRI, Manuel Añorbe, destacó que es necesario que se deje claro que no se va a criminalizar a quienes hagan caricaturas, memes, parodias o sátira política. Indicó que no ven en Morena ninguna intención de establecer esto en la ley, por lo que votarán en contra de la reforma. De igual forma, el coordinador del PAN, Ricardo Anaya, manifestó su rechazo a esta ley antimemes Memes, que dijo representa una absoluta y descarada censura. Escuchemos.
8: Nosotros, por supuesto, que vamos a votar en contra de la de propiedad industrial, que es la famosa ley anti-memes. Es increíble, es que solo en las dictaduras te amenazan con meterte a la cárcel 7 años por utilizar los símbolos del gobierno para hacer parodias, para hacer memes. Eso no es propio de una dictadura. Y si tanto les molestan los memes y las parodias, pues que gobiernen bien y que entiendan que en una democracia debe haber libertad de expresión. Por supuesto que vamos a votar en contra de esa ley, que es una absoluta y descarada censura.
7: Justo en el mismo sentido se pronunció el coordinador de Movimiento Ciudadano, Clemente Castañeda, quien indicó que el cambio realizado no deja a un lado la ambigüedad que podría llevar justo a la censura. Escuchemos.
9: La vamos a votar en contra. Es algo que hemos discutido ampliamente en el grupo parlamentario y el día de mañana esgrimiremos nuestros argumentos. Hubo durante el proceso de dictaminación alguna intención de cambiar lo que nosotros consideramos es una legislación ambigua, concretamente uno de los artículos. Finalmente esto no se logró, de tal suerte que el Movimiento Ciudadano votará en contra.
7: No obstante, el senador por Morena, Javier Corral, presidente de la Comisión de Justicia y que fue quien impulsó los cambios de último momento al dictamen, ha rechazado que esta reforma tenga como propósito perseguir memes o parodias. Aseguró que la reforma está enfocada en combatir más bien la falsificación y el uso indebido de documentos, plataformas y dominios oficiales con fines de engaño. Ana Francisca, es el reporte. Buenos días.
6: Muchas gracias. Estamos al pendiente. Gracias, Oscar. En un ratito más arranca la sesión para la discusión de esta ley antimemes. Platicamos, vamos a Oaxaca. El presidente de la Cámara de Diputados, Raúl Bolaños, respaldó la desaparición de poderes que se decretó en Juchitán, allá en Oaxaca, después de la detención del alcalde por Morena, que está relacionado a temas de extorsión y en general a ser parte o estar coaligado con un grupo criminal. Esto es lo que dice el morenista Raúl Bolaños.
10: Yo creo que el gobernador actuó de manera correcta solicitando al Congreso del Estado la desaparición de poderes en Juchitán y designando de manera casi inmediata a un administrador, la figura jurídica como se le llama en Juchitán. Estuve atento a los hechos el fin de semana, hubo presencia de gobierno del Estado, estuvo el propio gobernador caminando por las calles de Juchitán y yo respaldo las acciones de Salomón Jara en torno a Juchitán. Creo que es momento de mantenernos unidos como oaxaqueñas y como oaxaqueños.
6: Platicamos también con Arturo Germán Rangel, el abogado del exgobernador Ernesto Rufo, exgobernador de Baja California, sobre el tema legal, la ruta jurídica para Rufo. Esto es parte de lo que nos contó.
11: Mire, el juez lo que determina es el destacamento de la Guardia Nacional que se ubica en Ensenada, quien se encargue del traslado, la logística y bajo las medidas de seguridad que ellos tienen en sus protocolos. En la audiencia no se especificó si el traslado iba a ser vía terrestre o vía aérea y el juez ordenó que se giraran una serie de oficios a diversas autoridades para que se cumpliera. Al titular de Prevención Social, al director del penal, sí. A los miembros de la Guardia Nacional, pero que hay específicamente el señalado que era vía terrestre no lo hizo y por eso no fue materia de alguna precisión. A nosotros nos hubiera gustado que nos comentaran si era viable, aun y cuando fuera el cargo a la familia, trasladarlo vía aérea. Realmente nos enteramos que el traslado era vía terrestre en el momento que estaba ocurriendo.
6: Bueno, Sinaloa tiene un incremento importante, un repunte que se ha caracterizado como histórico de violencia letal contra las mujeres en el 2026, cerca de 100 casos de homicidios y o de feminicidios, homicidios dolosos o feminicidios entre enero y septiembre de este año. Fue asesinada ahora una chica llamada Fernanda. Karina Méndez, saludos hasta Sinaloa. ¿Cómo estás? ¿De qué se trata? Cuéntanos.
12: Hola, ¿qué tal, Ana Francisca? Buenos días. Pues te saludo y te informo que una joven embarazada fue atacada a balazos la mañana de ayer cuando llegaba a su domicilio en la colonia Ampliación en la ciudad de Los Mochis. La mujer quedó pues gravemente herida y fue llevada por su esposo a un hospital al centro de la ciudad. La víctima fue identificada como Fernanda, de 31 años, quien tenía 7 meses de embarazo al momento. La joven quedó pues gravemente herida, llegó al hospital y bueno, pues ya que llegó, pues desafortunadamente perdió la vida. Pues los doctores trataron de que el bebé sobreviviera, pero desafortunadamente

0: afortunadamente pues también perdió la batalla. Dicen que un individuo se habría acercado caminando hasta Fernanda y le preguntó su nombre y después sacó un arma y le disparó a corta distancia. Esto fueron como las declaraciones de una persona que habló al 911 para reportar el incidente. Bueno, hasta el momento las autoridades no han informado sobre personas detenidas por la agresión ni se ha establecido el móvil del ataque. Con este asesinato, Ana Francisca, en Escuinapa, ¿sí?, 7 mujeres han sido asesinadas en 28 días de septiembre, mientras que hay registro de 110 en Sinaloa desde el 1 de enero a la fecha. Y bueno, Fernanda es la mujer 23 asesinada en el estado del 1 al 28 de septiembre de 2026. Y bueno, pues la situación está realmente preocupante porque han sido justo el fin de semana, solamente el fin de semana, mataron a 3 mujeres, y bueno, pues en esta ocasión se suma Fernanda, una más.
1: ¿En qué anda la gobernadora, Karina?
0: Pues bueno, están ahorita con el tema de las lluvias, de Polo, pues tratando de, pues, de dar un poco de resultados, pero en el tema de seguridad, de verdad, no te puedo decir que vamos de mal en peor porque tenemos 2 años así, pero la situación pues no ha mejorado y realmente está muy preocupante, y sobre todo mucho en el sur del estado. Y bueno, esto alerta mucho porque el norte se había mantenido muy muy tranquilo, y bueno, con este hecho pues ya empiezas como a mover un poco el radar hacia el norte del estado.
1: Bueno, pues te agradezco la información, por supuesto, pero también el contexto para poderla entender mejor. Gracias, Karina, un abrazo.
0: Buenos días.
1: Gracias, las 8:24.
2: Luis Miguel González, Economía.
1: Luis Miguel González, ¿cómo estás?
3: Ana Francisca Vega, muy bien, ¿y tú?
1: Bien, bien, contenta de conversar como siempre contigo. Y tú pones sobre la mesa estos municipios, 5 municipios o alcaldías del país que están en Ciudad de México y Nuevo León con el mayor ingreso corriente promedio trimestral, esto de acuerdo con las cifras que nos arrojó el INEGI nuevamente en esta encuesta intercensal, me parece, ¿no?
3: Sí, no sorprende encontrar entre los municipios con mayor ingreso por hogar, encontrar a la alcaldía Benito Juárez en la Ciudad de México, a Pedro Garza García. Lo que me gustaría poner a disposición de que nos escuchan es el contraste con los que menos ganan o con el que menos ganan. Municipio más pobre del país está en Oaxaca, Santa Magdalena, Jicotlán. Solo por poner los números, y en Ciudad de México y Nuevo León los ingresos trimestrales por hogar van entre 140 a 170 mil pesos, en ese municipio son 10 mil 700 pesos. Si lo pudiéramos ver de esta manera, es 16 veces más pobre,
1: híjole,
3: este municipio que el más rico del país. Vamos a decir, uno tiene niveles de pobreza, no lo digo como ofensa, solo como descripción, africanos, y Benito Juárez, San Pedro Garza García, pues tienen un nivel que correspondería a un país, no de los ricos de Europa, pero de los países medios de Europa. Por ejemplo, Europa del Este. ¿Cómo podemos vivir con un contraste de este tamaño? Revisaba la cifra este de Santa Magdalena, Jicotepec. Yo digo, 10 mil pesos trimestrales el ingreso por hogar, significa que ahí no llegan ni programas sociales ni remesas.
1: Sí, que es donde deberían de llegar, de hecho, ¿no?
3: Absolutamente.
1: Híjole.
3: Es impresionante.
1: Además, Benito Juárez, si empiezas a asociar algunos de las cifras que hemos estado platicando los últimos días, Benito Juárez es no nada más la alcaldía, digamos, con mayor ingreso promedio trimestral, sino el lugar en donde menos bebés están naciendo, con
3: totalmente
1: la tasa de... Bueno, sí, ¿no? Es tremendo, ¿no?
3: Sí, es... O sea, son buenas oportunidades para reflexionar qué país somos, lo que nos falta para ser el país que queremos.

0: distintas formas de medir la deuda, lo hemos platicado, cifras grosso modo, cuando termina Peña Nieto deja una deuda de 10 billones de pesos, billones con B. Ahora ya estamos cerca de 20 billones. Es una manera de medirlo. La otra es en comparación con el PIB. Estamos poco a poco rebasando lo que es la mitad de nuestro PIB es deuda. Vamos a un número, dicen los expertos, un país con las características de México tendría la zona roja, digamos la línea roja, en 60 puntos del PIB.
1: Sí.
0: Estábamos lejos y ahora estamos más cerca.
1: Híjole.
0: Lo podemos decir así. Uh-huh.
1: ¿Y qué implica esto?
0: Sobre todo, y es un tema, ahora que hemos hablado de paquete económico, presupuesto, es la deuda cuenta más en la medida en que la tienes que pagar. Es una obviedad, pero ya en nuestro presupuesto, pues resulta que más o menos uno de cada 6 pesos es para pagar deuda. Hablamos mucho de, bueno, ¿y cuánto se va a pensiones? ¿Cuánto se va a Pemex? Pero el otro rubro que ya empieza a ser literalmente un costal de piedras que cargar es el servicio de la deuda. ¿Por qué es delicado en este momento? Cuando vemos lo que está pasando como tendencia con tasas de interés, si las tasas de interés suben, este nivel de deuda de alguna manera va a tener una representación mayor en el presupuesto. Dicho de otra manera, para pagar la deuda vamos a tener que sacrificar otras cosas, servicios, obras o contrataciones de personal necesario, pienso en servicios de educación o salud.
1: Sí, ahí les cuento en dónde van a ir los recortes, ¿no?
0: Sí, por eso es tan importante, lo hemos comentado, no hay ningún problema con tomar deuda, el problema es
1: pagarla.
0: Cuando la deuda empieza a tener, vamos a decir, casi vida propia.
1: Pues sí, es pagarla, ¿no? O sea, va a crecer. Es igual como con una tarjeta de crédito a nivel individual, ¿no? Y quizá no.
0: Absolutamente.
1: No, el problema no es tener un mes, una compra de meses sin interés. El problema es cuando tienes 15 compras de meses con intereses y entonces llega un punto en que tu ingreso ya está casi que determinado a pagar esos meses con intereses de la deuda que tú adquiriste meses atrás, ¿no? Ese es el.
0: Sí, los meses sin intereses son baratos o caros, dependiendo de cuánto ganas en esos meses, ¿no?
1: Exactamente. Bueno, pues interesante la primera plana del Economista. Luis Miguel González, te mando un abrazo, gracias.
0: Abrazo muy fuerte, Ana Francisca. Buen martes.
1: Buen martes. Las 8 de la mañana con 31 minutos. Nos vamos a la pausa. 5543-77125. Saludos a Los Cabos, a La Piedad, a Mexicali. Saludos por allá, Monterrey, Morelia. Puerto Escondido, Reynosa, gracias por conectar esta mañana de martes con nosotros. Vamos a la pausa, tenemos más.

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1: 8:31. 24 grados centígrados.
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0: No.
1: Oso.
2: Bueno, esta denuncia es el resultado de la indignación generada durante el fin de semana, que trascendió que una junta vecinal, creo que se llama, aquí tengo el nombre, Unión de Colonos de Olinalace, que es una colonia en el municipio de San Pedro, repartieron entre los vecinos tablas con clavos para presuntamente disuadir a los osos que puedan entrar ahí a sus propiedades. Esto evidentemente generó indignación.
3: No lo puedo creer. Oigan, mi cuarto día en el live, mira lo que me llevó aquí a visitar. ¿Qué onda con esto?
4: Durante la última semana se propuso el tema de la tabla con clavos en la colonia. Se investigó y se vio que en otros lugares, por ejemplo en Colorado, es una medida que se usa para poder alejar a los osos y que se usa por personas que no quieren hacerle daño permanente al oso, pero que sí necesitan tenerlos fuera de la casa.
5: Bueno, ayer lo platicabas, nos lo contaba nuestra corresponsal allá en Nuevo León, Judith Medrano, sobre esta idea cruel, la verdad, inhumana, que tuvo un grupo de vecinos de una de las colonias pues más caras, más exclusivas de Monterrey, de poner tablas con clavos, para que los osos que pues bajan de los cerros allá en Monterrey, pues no entren a sus casas, no se acerquen a sus casas. Imagínense nada más ustedes la crueldad de esta iniciativa, lo podemos decir a llamar así, pero es una verdadera crueldad. La Junta de Vecinos de la colonia Olinalá en San Pedro Garza García distribuyó estos clavos. La autoridad los exhortó ayer, así nos dijeron, los exhortaron a que quitaran las tablas con clavos. Pero el tema no tiene que ver con exhortar absolutamente a nadie, tiene que ver con hacer cumplir la ley. Cualquier persona que en México busque infligir dolor o tratos crueles hacia animales, pues tendría que tener una determinación, una acusación legal. ¿Por qué? Pues porque está en la ley. Y además los osos están protegidos por la legislación nacional, porque están también en una calidad de especie vulnerable. Le han entrado a este tema desde la sociedad civil y tengo en la línea a Ivonne Escárcega, activista de Prodefensa Animal AC. Muchas gracias, Ivonne, por conversar con nosotros.
6: Gracias, Ana, por interesarte en el tema y por invitarnos a participar.
5: ¿Qué está sucediendo? Digo, además del exhorto, platícanos un poco cuál es el contexto, Ivonne.
6: Bueno, realmente diste al clavo, efectivamente, ahora que viene al caso. Bueno, es un delito federal y también es un delito estatal. Y vamos a hablar más adelante de eso, pero realmente la postura de Prodan es que reconoce que el ingreso de un oso a una vivienda es una situación seria y que la seguridad de las personas debe protegerse. O sea, nuestra postura no enfrenta a los vecinos contra los osos. Uh-huh. Exige prevención, manejo técnico, coordinación con las autoridades para evitar el conflicto sin causar daño a la fauna silvestre. Que esto es un maltrato, sí es. Que es ilegal, también es. Que deben retirarlas y no solo exhortar. Definitivamente. Entendemos perfectamente la preocupación de los vecinos, que un oso entre a una vivienda es una situación seria, que puede generar miedo y pues, realmente debe atenderse. Nadie está proponiendo que una familia ponga en riesgo su seguridad ni que permita la entrada de un animal silvestre a su casa. Precisamente por eso creemos que la respuesta tiene que ser responsable, técnica, pero sobre todo preventiva. Sí estamos muy preocupados, Ana, por la información difundida respecto a la entrega de estas tablas cubiertas con clavos tal y cual como la vimos.
5: Sí.
6: Y que puede ser que las mejores prácticas de otros países pues sean bienvenidas cuando estos especialistas que las recomiendan también entienden nuestra situación diferente en especie, en territorio, en circunstancias, en cultura respecto a la coexistencia con los osos y al manejo de los residuos. Una tabla con clavos no es un método inocuo para ahuyentar a un animal. Si un oso pisa uno de estos dispositivos, puede sufrir heridas punzantes profundas en sus almohadillas, hemorragias.
5: Inaceptable. Lesiones. O sea, es que, a ver, Ivonne, es que es totalmente inaceptable. O sea, esta no puede ser la respuesta. lo cual no quiere decir que no deba haber una respuesta. Ahora, a mí sí me gustaría primero entender por qué la autoridad nada más exhorta y no retira, porque la autoridad tiene eso, autoridad de, es como si yo pongo una barricada en mi calle porque decido que pues es mi calle, pues va a llegar la autoridad y va a quitar esa barricada. No me va a debatir, no me va a exhortar a quitarla, me la va a quitar. Entonces, ¿por qué no está actuando aquí? No está actuando aquí porque los vecinos son muy poderosos. ¿Por qué qué, Ivonne? ¿Qué está pasando ahí?
6: Yo creo que la respuesta tiene que ver con el tema de recursos. De entrada, siento yo que lo que hizo, y sí le reconocemos y le agradecemos a Parques y Vía Silvestre en Nuevo León, que haya exhortado a suspender la entrega y la colocación de dispositivos y que se haya ofrecido a hacer como visitas técnicas y diálogo con los vecinos. Yo creo que no tiene que ver con que un vecino sea más poderoso que otro. Uh-huh. Siento yo que en cuestión de animales y en cuestión de temas federales, muchas veces no tenemos los recursos suficientes, por ejemplo, de la Profepa, para tener elementos y para tener, no sé, esta coordinación y sobre todo aplicar la ley, porque aquí estamos hablando de un delito federal, que realmente aquí esta fauna silvestre está protegida. O sea, las fuentes oficiales de la Profepa identifican al Ursus americanus en la NOM 059 como dentro de la categoría en peligro en extinción. Ajá. Y el artículo 420 del Código Penal Federal contempla delitos contra la biodiversidad, incluido dañar ilícitamente individuos. Y además, pues olvídense, tenemos el cuarto constitucional que está prohibido en todo el país el maltrato de animales. O sea, el Estado mexicano debe garantizar la protección, el trato adecuado, la conservación y el cuidado de los animales. En los términos que señalen las leyes respectivas, y en Nuevo León también tenemos una ley estatal que protege a los animales contra estas medidas. Nosotros vamos a presentar justo el día de hoy una denuncia contra quien resulte responsable para quitar estos dispositivos que lastiman a los osos. Pero realmente creemos que la solución no está tan solo en culpar a los vecinos o en culpar a los osos. Necesitamos una labor conjunta. Necesitamos que la comunidad entienda que tiene que hacer cambios, que el oso tiene un olfato extraordinario y que los residuos y la manera en la que los ponemos a su alcance, tanto para que puedan acceder a ellos y desbaratarlos, sobre todo si vivimos al lado de áreas naturales protegidas, es crucial. Sí, claro. O sea, necesitamos hacer un cambio de hábitos y necesitamos, junto con la mano de las autoridades, no podemos hacerlo solos tampoco, y con la gente que tiene la especialidad en la conducta del oso y que puede también prever los accidentes que creemos que pueden pasar si no actuamos a tiempo. Aquí es hora de actuar, hora de educar, hora de intervenir, hora de cambiar la situación, porque vivimos en una tierra de osos, efectivamente, y cada vez más, Ana, se dan permisos de construcción en áreas donde no deberían de estar las casas. Uh-huh. No es que los osos estén bajando, nosotros estamos subiendo. También es un tema de platicar sobre los permisos de construcción y sobre el impacto que estamos causando a las áreas naturales protegidas, sobre todo en Nuevo León, que vivimos al lado del Parque Nacional Cumbres.
5: Bueno, pues vamos a seguir en el tema, Ivonne. Creo que tienen que actuar las autoridades ya, o sea, no hay que dejar pasar más tiempo. Esta crueldad no puede seguir siendo la política de ninguna junta de vecinos ni de ningún lugar, sobre todo, como tú dices, Ivonne, pues es tierra de osos y hay que convivir y hay que aprender a respetarlos y a que no se les ponga en peligro, sobre todo una especie pues tan amenazada como esta. Vamos a estar en el tema, te agradezco por lo pronto.
6: Ana, hay un dato importante que es importante decirlo aquí. No el que tengas una tabla puede hacerte acreedor una denuncia penal, pero sí que el oso resulte lastimado por la tabla que tú pones te puede hacer acreedora de 300 a 3,000 multas según el Código Penal Federal. Esto representaría de 100,000 hasta 1,000,000 de pesos, y esto depende mucho también de la capacidad de
5: daño, ¿no?
6: Económica de la persona provoca el daño. Y que esto, ojo, es también no nada más para quien cometió la imprudencia de poner estas tablas ahí, sino para quien las distribuyó. Entonces, sí es importante también saberlo para para que tus radioescuchas o la gente que está escuchando tus noticias realmente sepa que hay una repercusión federal importante en que si un oso resulta dañado.
5: Pues te agradezco muchísimo, Ivonne.
6: Gracias a ti.
5: Gracias, un abrazo. Oigan, acaba de sacar el diario, el muy influyente diario New York Times, un largo, largo artículo en sus dos versiones, en inglés y en español, que tiene que ver con Andy López Beltrán. Y más allá del contexto que ofrece el New York Times en torno a el papel que jugó López Beltrán en el sexenio de su padre y en la primera parte del sexenio de la presidenta Sheinbaum, el artículo habla en general sobre hasta dónde va a llegar la presidenta para enfrentarse a figuras poderosas precisamente como Andy López Beltrán. Habla de dilemas que tiene que enfrentar o que está enfrentando la presidenta Sheinbaum, pero eso no es lo relevante. Lo relevante del artículo es que revela que dos agencias de seguridad de los Estados Unidos están investigando a Andy López Beltrán. Están analizando los alegatos sobre los supuestos vínculos de Andy López Beltrán con el crimen organizado, con el huachicol, con el contrabando de combustible. No se han iniciado, dice New York Times, investigaciones formales, de acuerdo con 5 personas con conocimiento directo de las indagaciones que están haciendo estas agencias. Estas personas hablaron en condición de anonimato para poder revelar lo que estaban viendo, y son 5 personas que hablaron en distintos momentos. ¿De acuerdo? López Beltrán, dice el New York Times, también se ha puesto en contacto, esta es una información que tampoco teníamos, se ha puesto en contacto con funcionarios de las fuerzas del orden de Estados Unidos a través de intermediarios en múltiples ocasiones este año, pero ambas partes no han mantenido conversaciones formales, de acuerdo con 3 personas familiarizadas con las gestiones. Es decir, un poco como lo que hemos escuchado de Marina del Pilar, ¿no? Que los audios que se han revelado de Marina del Pilar buscando contacto con las autoridades de Estados Unidos, buscando llegar a un acuerdo con las autoridades de Estados Unidos, dice el New York Times, lo mismo ha estado haciendo Andy López Beltrán este 2026. Las 8 de la mañana con 48 minutos, vamos a la pausa. Tenemos más al volver.

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1: 8:48. 24 grados centígrados.
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7: Carlos Pérez Ricart, ¿cómo estás?
8: Ana Francisca Vega, buenos días. ¿Cómo estás tú?
7: Pues yo bien, ¿tú en Alemania? ¿Sigues en Alemania, Carlos?
8: Sí, todavía estoy en Alemania, ya me regreso a México esta semana.
7: Oye, ¿cómo estás viendo, cómo viste el tema de las designaciones de Morena de sus candidatos rumbo al proceso 2027, junio 2027? ¿Te pareció ahí los últimos 7 que anunciaron ayer, la verdad, interesantes en términos de lo que te dicen de la balanza de poder dentro de propio Morena, ¿no?
8: Bueno, me tocó verlo desvelado. Entonces terminamos hasta la madrugada de acá, pero no me quise perder pues ninguno de los nombramientos. Yo creo que es muy interesante como crisol justamente para observar caleidoscopio de la política mexicana. Y justamente para el programa de hoy presenté o preparé 5 puntos que me parece que podemos comenzar a utilizar para intentar entender lo que sucedió ayer, Ana, si te parece. Lo primero, pues no olvidar que estamos ante actos anticipados de campaña. Es una ilegalidad que ya hemos normalizado y que la oposición ya decidió copiar, pues ellos también ya están en el mismo proceso. Pero a menos de que yo me equivoque, estamos todavía en septiembre y la elección es en junio. Entonces todo esto no debería estar sucediendo. Se están adelantando los tiempos y eso no está bien y eso no es normal. Y está mal que la oposición lo haga, pero está mucho peor que eso nazca del partido en el poder, ¿no? Me parece que estamos normalizando algo que no está bien, que no es correcto y que ya aceptamos como algo dado. No puedo estar de acuerdo con eso, Ana.
7: Uh-huh. Estoy de acuerdo. Sí, adelante.
8: Sí, ¿no? El segundo punto es que, no sé a ti qué sensación te dio, por lo menos a mí me pareció un proceso desaseado en las formas y en el fondo. O sea, no puede ser que comenzara a las 10 de la mañana el proceso y terminara pues a las 12 de la noche, 11 de la noche. Uh-huh. Creo que era ya muy, muy tarde, ¿no?
7: Sí.
8: Dejó ver más conflicto que unidad, ¿no? Y que los equilibrios dentro de la 4T son mucho más inestables de lo que parecen. En algunos casos ganan los gobernadores, ¿no? en algunos casos gana la presidencia, y en algunos casos las tribus, ¿no? Pero en Campeche, en Colima, en Michoacán, en Sonora, en Zacatecas se imponen los gobernadores. Pareciera que en Palacio Nacional Palacio Nacional se impone en Chihuahua, en Guerrero, en Sinaloa, y no es claro que haya un solo poder. Eso es muy interesante porque, como dijimos la semana pasada, me parece que se pone en disputa la idea de que pues solamente se manda desde Palacio Nacional. No, creo que desde Palacio Nacional se administra mucho de las lógicas del poder en México y es una caricatura la idea de una presidenta superpoderosa que fue capaz de imponer algunos candidatos, pero sin duda no de todos, ¿no? Y así como digo eso, digo también que el gran ganador de ayer y de los últimos días, yo creo que es el Partido Verde.
7: Sí, caray, eso es, yo creo que, híjole, ese es el gran tema, y por consiguiente, el gran perdedor es el Partido del Trabajo.
8: Ahí vamos, al Partido del Trabajo, del que hablamos también la semana pasada, pero alguien decía en Twitter hoy, y ya no me acuerdo quién, pero yo estoy parcialmente de acuerdo, decía, el político más poderoso de México es el Niño Verde, y ni siquiera está en Morena.
7: Sí.
8: ¿Qué proyecto defiende, Ana? ¿Qué transformación proponen? ¿Qué cree esa gente? ¿No?
7: Sí.
8: Yo no lo sé, no lo he sabido nunca. pero el hecho es que según las cuentas que trae hoy Reforma y he podido más o menos revisar, pues trae a la candidata de Nayarit, se lleva a Quintana Roo, Morena decide no competir en San Luis Potosí, uh-huh, y tiene influencia en Baja California Sur, uh-huh, y además se negó que fuera Andrea Chávez allí en Chihuahua. Entonces no solamente se trata de que fue un partido capaz de imponer al menos tres candidatos, sino que fue también muro para que no fueran otros en lugares donde no quería que fueran. Uh-huh, uh-huh. ¿Con qué poder, con qué dinero, con qué legitimidad, con qué programa político? ¿Quién sabe?
7: Sí. Yo lo decía, antes, perdón, yo lo decía nada más para agregar ahí, Carlos, lo decía al arranque del programa, un partido político que ganó menos del 8% de la votación en las últimas elecciones federales, va a terminar, si es que gana, por supuesto, obviamente todavía falta la campaña, pues, pero si es que gana y las votaciones, podría tener tres gobernaturas, Carlos.
8: Perdón que lo diga así como si yo fuera un viajero del tiempo, pero las va a tener. Ajá. Uh-huh. Porque, entre otras cosas, este era mi siguiente punto, Morena decidió no competirles en San Luis. Uh-huh. O sea, mandan a un desconocido, ¿no? Eli Cervantes, que ni siquiera estaba en las encuestas. Uh-huh. Dice que a competir allá a San Luis, en realidad están dando por sentado que va a palear la esposa del señor Gallardo, del Pollo Gallardo, ¿no? Uh-huh. Es vergonzoso eso. Y así como decidió no competir en San Luis Potosí, a ver qué te parece esta, Ana. Tampoco decide competir en Nuevo León. Uh-huh. Manda a Clara Luz Flores, una candidata que sacó 14% hace 6 años. ¿Te acuerdas tú? 14% hace 6 años. Probablemente la candidata más débil de las débiles que pueda haber, en lugar de mandar un perfil más interesante, o por lo menos de las propias filas, como Tatiana Cloutier. Y yo no sé si es por un acuerdo con MC, si es un acuerdo con el PRI, o no sé qué, pero decide mandar a una candidata muy débil a no competir. No me explico muy bien cómo el partido en el poder, con 8 años de gobierno, que se dice transformador, no está dispuesto a transformar aquellos lugares donde no está gobernando. A mí me pareció muy decepcionante esa decisión, ¿no? Sí, la de Nuevo León. Como me parecen otras, ¿no? Pero esa en particular no me la logro explicar. Y por último, el otro tema, ya hablamos de lo que tú quieras, pero que me parece importante, es que tras 8 años en el poder, pues Morena tampoco logra apuntalar cuadros propios, ¿no? Y ahí yo creo que la candidatura de Clara Luz Flores y la de Cruz Pérez Cuellar en Chihuahua, uh-huh, pues un ejemplo de esto. Este señor Pérez Cuellar estuvo 26 años en el PAN, uh-huh, 26 años en el PAN, llegó a Morena en el 2018, y Clara Luz Flores estuvo 20 años en el PRI, y yo lo entendía o entendía ese tipo de candidaturas hace 3 años, ¿no? Hace 4 años. Pero uno puede pensar lo que quiera de Andrea Chávez, ¿no? Yo tengo una opinión particular sobre ella, pero pues es una militante de base, ¿no? Y que llegó a donde llegó, creo que con en parte por sus propios méritos, y que se le prefiera dar la candidatura a un personaje que viene del PAN, me hace pensar que el partido Morena no está creando cuadros propios, sino que sigue dependiendo de cuadros externos, que desde mi punto de vista hoy, pues, no es que solamente no sean convenientes, sino que desdibujan la imagen ideológica del partido, ¿no? Uh-huh, uh-huh. Me quedo con esas primeras impresiones, a reserva de que sigamos discutiendo, pero justamente he intentado pensar que vimos ayer eso, actos anticipados, proceso desaseado, desequilibrios internos, el Partido Verde como el gran ganador, sensación de que Morena no compite o no quiere competir en estados clave como San Luis Potosí y Chihuahua, y esto último, que no da paso a nuevas generaciones en lugares clave como Nuevo León y Chihuahua.
7: A mí, ¿sabes qué? Me parece que es parte de la explicación por la cual tú dices no lo vemos compitiendo y o vemos cediendo espacios importantes al Partido Verde, es porque Morena busca ceder estos espacios pensando en poder o en la posibilidad de mantener una mayoría calificada en las legislaturas. O sea, yo creo que ahí es donde va a terminar amarrando, me parece.
8: Luego yo me pregunto, ¿para qué? Porque pues quien se reveló ante la reforma constitucional de la reforma política de Claudia Sheinbaum fue el Partido Verde. Quien se rebeló contra la ley de nepotismo de Claudia Sheinbaum fue el Partido Verde.
7: Pero en lo que les importa, la reforma al Poder Judicial, por ejemplo, no, o sea, en lo que realmente importa, digamos, en las grandes reformas, pues han pasado y han votado el Verde ahí.
8: yo creo que va a ser además muy complicado repetir la aritmética del 2024.
7: También lo creo.
8: Que se da bajo circunstancias completamente extraordinarias ese tamaño, esa votación, con el presidente López Obrador presente ahí todavía en Palacio, con la candidata que fue Claudia. Uh-huh. Me parece que hay que ser demasiado optimista para pensar que se van a repetir esos números. No lo veo. Y me preocupa también, bueno, no me preocupa, pero no, en absoluto me preocupa. Pero está por ver qué sucede con el Partido del Trabajo. Yo escribí la semana pasada una columna que se llama Crecieron los enanos. Uh-huh. Y justamente daba cuenta del refrán ese, ¿no? Monté un circo y me crecieron los enanos. Uh-huh. Es cuando el perro ya se te queda en la cama y ya no lo puedes sacar nunca. Cuando el empleado ya conoce tu método y te cierra el local. Bueno, pues así le está sucediendo a Morena, le están creciendo los enanos, el Verde y el PT, en un caso pidiéndole mucho y en el otro caso amenazando, porque lo que va a suceder con el PT es que se va a ir con los segundos lugares. Uh-huh. Y con eso viendo la posibilidad de que incluso Morena pueda perder gubernaturas que a priori tendría que tener ganadas.
7: Sí, ahora, yo no sé, no tengo ni la menor idea, no sé si tú la tengas, por eso te pregunto. ¿Por qué este como desprecio al PT? O sea, digo, en términos electorales, pues pesan casi lo mismo que el partido que el Partido Verde. O sea, darle al Partido Verde esta cantidad de espacios y negarle al Partido del Trabajo, no entiendo cuál es la lógica de Morena.
8: Yo también pues soy un observador externo, pero intento entender, intento hablar con gente que está ahí en el partido. Y un poco lo que me responden desde Morena es que es mucho más fácil negociar con el Partido Verde que con el PT. Por una sencilla razón, Ana, y es que el Partido Verde tiene una dirigencia única. Sí. Es un interlocutor centralizado.
7: Sí.
8: Y me decían un poco que el PT, eso me lo dijo un dirigente, funciona más como una franquicia.
7: Sí.
8: Entonces tú no negocias en realidad con el camarada Anaya, que en 1990
7: el camarada Anaya
8: está al frente del PT, o ajá, no solo con él.
7: Ajá.
8: Te toca con el diputado local, con el senador, que tienen intereses pues muy diversos y que quizás, seguramente, pues eso hace la negociación mucho más complicada, ¿no? En cambio, cuando tienes un actor centralizado como en el Partido Verde, pues negocias más fácil. Pero pues no sabes en qué creen, ni qué quieren, ni cuál es su programa, ni cuándo se te van a ir, ni cuándo se te van a revelar.
7: Ah, se te van a ir cuando empieces a bajar. O sea, eso me queda muy claro, ¿no? El Partido Verde pues, se va a ir.
8: Morena juega con fuego en ambas alianzas. Me parece que además, mi lectura es que la situación con el PT no va bien.
7: No.
8: Y que vamos a ver a muchos segundos lugares, e incluso muchos primeros lugares, porque una cosa que debió haber dicho al inicio es que no siempre quedaron los candidatos que ganaron su encuesta, ¿no? En el caso de Nayarit, la encuesta la gana alguien más, y según que por razón de género se la dan a otra candidata, ¿no?
7: Sí.
8: Cuando les conviene. Entonces utilizan la encuesta cuando les conviene, utilizan la razón de género cuando les conviene, y vamos a ver si el PT no lleva esos segundos o primeros lugares a la boleta, haciéndole mucho más complicada la tarea a Morena. Entonces, me parece que sale muy desgastada la 4T en su conjunto de este proceso. Todavía es muy temprano para ver qué tipos de desaires va a haber, pero ayer lo que se vio no fue unidad, y que sí vimos, por cierto, en el 24, vimos mucho más conflicto del que seguramente a la presidenta Sheinbaum le gustaría ver.
7: Pues fíjate que, bueno, y por acá también sale este dato de la electa Yasmín Bugarín, la senadora del Partido Verde, la que sería la candidata a Nayarit, que tiene doble nacionalidad.
8: Tiene doble nacionalidad, es la que no gana la encuesta, uh-huh, justamente, y que por razón de género se la terminan dando. Y que cuando le preguntan, porque le preguntan afuera, bueno, ¿y qué onda? Pues, ni siquiera sabe qué responder.
7: Sí, no sabe.
8: Pues ahí es Morena, pues metiéndose el pie, ¿no?
7: Solitos e innecesariamente. Estados Unidos.
8: Yo sí he dicho, creo que en desde tu programa, que yo estoy de acuerdo con la modificación constitucional, uh-huh, en la presidencia de la República. Me parece que tiene sentido que el presidente no tenga, o la presidenta no tenga, una vinculación jurídica, uh-huh, con otro país. Pero a nivel gobernador, me parece innecesario. Esa es la verdad. Y ahí sí, ahí tienes tu razón, solito se pone el pie y pues tendrá que tomar una decisión la candidata, ¿no? Que nació fuera de México.
7: Bueno, pues muy interesante tu lectura, como siempre. Carlos, te mando un abrazo y buen viaje
8: de
7: vuelta.
8: Ya nos vemos el martes allá.
7: Órale.
8: Allá en el estudio.
7: Por acá te veo.
8: Que nos depara la política nacional.
7: Órale.
8: Un abrazo grande.
7: Igualmente, gracias, Carlos Pérez Ricard. 9:08 a.m. Vamos a la pausa. Sí, tenemos mucho más al volver.

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5: 9:14. Gracias por seguir con nosotros aquí en MBS Noticias este martes 29 de septiembre del 2026. Esta es la información al momento.
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5: Bueno, la presidenta Sheinbaum habló justamente sobre el tema de, estábamos platicando con Carlos Pérez Ricarte hace un segundito, sobre el proceso de selección de los candidatos de Morena rumbo al 27. Quienes no lograron la candidatura van a tener premio de consolación. Eso es lo que le preguntaron a la presidenta. Esto fue lo que dijo.
6: Bueno, depende ya de Morena. Pienso que fue un proceso donde hubo mucha unidad y eso fue muy bueno. Y ya depende pues del partido, que hay pues muchas nuevas convocatorias. Son presidencias municipales, diputaciones estatales, federales, en donde quien no obtuvo pues el triunfo en la encuesta, pues puede participar como coordinador. Entonces, pero creo que hasta la noche yo vi cómo estaba, estuve ocupada toda la tarde y hasta la noche pregunté cómo había estado y me dijeron pues que había estado muy bien.
5: Bueno, aparte de la ley antimemes, hoy se discute también en el Senado y se va a votar el tema de la prohibición de la doble nacionalidad para quienes aspiren a la presidencia, a cualquier gubernatura o a la jefatura de gobierno. ¿Cómo se espera este debate, esta votación? Regresamos contigo hasta el Senado, Óscar Palacios.
7: ¿Qué tal, Ana Francisca? Nuevamente, buenos días. Así es, pues de entrada ya los coordinadores del PAN, PRI y Movimiento Ciudadano refrendaron su postura de rechazo a esta reforma constitucional en materia de doble nacionalidad, la cual recalcaron representa una traición a los migrantes mexicanos. Hay que recordar que esta reforma fue aprobada por la vía del Fast Track, esto en comisiones, esto luego de que fuera recibida apenas unas horas antes de la Cámara de Diputados, y lo que establece es esta prohibición de doble nacionalidad en aspirantes a la presidencia de la República, pública, gubernatura de los estados y la jefatura de gobierno de la Ciudad de México. Justo en este marco, el coordinador de los senadores del PAN, Ricardo Anaya, aseguró que su bancada va a mantener su postura firme de rechazo y criticó la intención de Morena de aplicar también esta medida en cargos legislativos y municipales. Vamos a escuchar.
8: Nosotros estamos convencidos de que es una traición vulgar de Morena a las y a los migrantes mexicanos, porque además ya tuvieron el descaro de presentar otra iniciativa en la que quieren también dejar fuera a los migrantes con doble nacionalidad de cargos legislativos y de cargos municipales. Entonces, nosotros estamos en contra de que se discrimine a los migrantes que tienen doble nacionalidad y es por eso que nosotros estamos firmes en votar en contra.
7: No obstante, el coordinador de Morena, Ignacio Mier, manifestó su confianza en que van a lograr la mayoría calificada para sacar adelante esta reforma. Esto a pesar de que en el Partido Verde aún existían dudas sobre su posible aprobación. Escuchemos.
9: Vamos a nosotros a hacer todo el esfuerzo. No quiero anticipar resultados, pero seguramente, como lo hicimos con el resto de las 26 reformas constitucionales, la lealtad, la identidad programática, el cumplimiento con el pueblo de México. Nosotros creemos que tenemos los votos, vamos a hacer a revisar lealtad, consistencia política, congruencia.
7: Ana Francisca, así las cosas en el Senado previo a la discusión de esta reforma en materia de doble nacionalidad. Es el reporte, buenos días.
5: Entonces, Óscar, ¿hoy salen las dos?
7: Hoy salen las dos reformas. Hoy habrá de hecho una doble sesión.
5: Sí.
7: Estará llevándose a cabo alrededor de las 10 de la mañana la primera sesión de pleno. Posteriormente se va a dar por cerrada esa sesión y habrá una segunda sesión vespertina para poder dar trámite precisamente a esta reforma constitucional.
5: Okay, pues estamos muy pendientes. Gracias, Óscar.
7: Hasta luego, buen día.
5: Gracias. En los siguientes espacios de MBC Noticias, la información y el análisis. Larry Rubin, presidente de la American Society de México, exigió a los senadores votar en contra de esta reforma que prohíbe la doble nacionalidad. ¿Por qué? Pues dice Larry, porque hay millones de mexicoamericanos, de ciudadanos mexicanos que tienen la doble nacionalidad, y que excluirlos así de tajo y porque sí, no tiene ningún sentido. Eso es parte de lo que dice Larry Rubin.
10: Realmente seguiremos trabajando, hablando con los diferentes senadores, tanto de Morena como de otros partidos, y esperemos que dentro de Morena y su coalición haya senadores que sean valientes, sean lo suficientemente valientes pues para tomar una decisión propia y no una decisión impuesta por el partido o impuesta por la presidencia.
5: Bueno, y nos vamos hasta Baja California Sur. Ligia Romero, el huracán Polo, ¿cuál es el saldo que deja? ¿Cómo estás, Ligia?
11: Muy buenos días, Ana Francisca, con el gusto de saludarte y también a tu audiencia. Fíjate que reportan daños menores y un saldo blanco tras el impacto de Polo aquí en Baja California Sur. Y de igual manera, el Consejo de Protección Civil del Estado, que sesionó a las 7 de la mañana el día de hoy, ya están dando la instrucción de reanudar clases el día de mañana en todas las instituciones educativas. El huracán Polo dejó lluvias, corridas de arroyo, afectaciones en vialidades, pero no daños mayores, además de que el gobernador del estado, Víctor Manuel Castro Cosío, dijo en la sesión del Consejo Estatal de Protección Civil, efectivamente, el saldo blanco, además de anunciar la reanudación de las labores académicas en las escuelas públicas y privadas del estado. Vayamos a escuchar lo que dijo el gobernador.
12: Gracias. Saldo blanco. Polo nos dejó más beneficios. Hoy haremos la evaluación y con eso cierro mi intervención.
11: Por su parte, Laura Velázquez, coordinadora nacional de Protección Civil, quien estuvo en su gira de trabajo aquí en la entidad, explicó que el esfuerzo del trabajo coordinado entre instituciones de gobierno y la buena respuesta de la población a las recomendaciones de resguardarse en casa fueron la clave para este saldo blanco. Y abundó que Polo llegó a Comondú en las primeras horas de este martes como huracán categoría 2, impactando en las comunidades de las Barrancas. Actualmente las autoridades mantienen su atención en las zonas serranas de Loreto y Mulegé debido a que se estarán registrando escurrimientos que estarán bajando a las comunidades costeras. Escuchemos lo que dijo la titular de Protección Civil.
13: Se quedaron resguardados en sus hogares y en los refugios, es de que hay saldo blanco. Fue un huracán categoría 2, entró a las 12 de la noche, fue por las barrancas de aquí de Comondú. Afortunadamente los daños son menores, ya nos platicará ahorita rápido CFE y Conagua y Marina y Sedena algo muy rápido, pero tenemos daños menores que saldrán adelante con el apoyo y el respaldo de los municipios, porque solamente son anegaciones a nivel de banqueta, algunas ramas.
11: Pues ahí está la información que vierte Protección Civil. En cuanto tanto, las autoridades de la Secretaría de Infraestructura, Comunicaciones y Transportes informaron que seguirán los remanentes y los riesgos de deslaves en las carreteras, ya que las lluvias van a continuar registrándose, así es que hay que estar muy bien informados.
5: Muchísimas gracias, Ligia, buen día.
11: Hasta luego.
5: Gracias, las 9:22. Vamos a la pausa, tenemos mucho más al volver.
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15: 9:22. 26 grados centígrados.
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5: Presentaron como novedades y como avances en la investigación y yo quería platicar con una de las voces más cercanas a los propios padres, el abogado de los padres de los 43, Isidoro Vicario, sobre lo presentado ayer y sobre esta interpretación de la fiscalía en términos, Isidoro, de que estos son avances y son cosas que no sabíamos y que no se habían investigado seriamente. ¿Cómo estás, Isidoro?
16: Buenos días, muchas gracias ahí por el espacio, un saludo a tu auditorio.
5: ¿Cómo lo ven ustedes?
16: Sí, estuvimos a la expectativa ahí del informe o el avance que dieron a conocer el día de ayer, porque se decía que iban a presentar nuevas líneas de investigación y que iba a haber avances. No, lamentablemente, no fue así, ¿no? La información que se dio a conocer el día de ayer sí fue dada a conocer previamente a los padres en la reunión que se tuvo con la señora presidenta el 27 de agosto.
5: Sí.
16: No, esa información. Y lo que nos preocupa un poco de la información que se dio a conocer respecto del tema del ejército, de los folios, se sigue negando esos archivos, ¿no? Solamente escuchamos de las preguntas que hicieron los periodistas el día de ayer respecto del tema. El secretario se limitó a decir de que en el 2024 la presidenta envió una solicitud formal al ejército y que la Sedena informó que ya no había más documentos en su poder, ¿no?
5: Sí.
16: Entonces

0: 253 folios al GIEI y a la COBAD, ¿no? Ahí, por ejemplo, el juez hace un análisis, primeramente, de la existencia de estos folios, ¿no? Sí. Y también de que hay un número discontinuado, pues no hacen falta ahí esos folios, pero lamentablemente el día de ayer las autoridades pues se limitaron a decir de que ya no hay más información que entregar.
1: Sí.
0: Los padres y madres en las últimas reuniones que se han tenido con la señora presidenta se ha insistido, ¿no?, sobre el tema que tiene que ver con el ejército mexicano.
1: Uh-huh. Isidoro, ¿qué tipo de información estaría contenida en estos folios en poder de la Sedena que no quieren entregar, que dicen que no son relevantes, que ya no tienen nada? ¿Qué tipo de cosas están pensando?
0: Sí, precisamente de una revisión que hizo el GIEI en el año 2020-21, y que también el día de ayer el subsecretario informó que ya se le dio a conocer más de 120 mil hojas al GIEI. De esa revisión que hizo el GIEI, vio que hacen falta estos folios, ¿no? Sí. Y lo que dicen los padres y madres, o más bien los padres y madres, lo que consideran pertinente es que se entreguen esos folios para ver precisamente qué información hay, ¿no?
1: Sí.
0: Se tiene la esperanza de que puedan haber datos ahí, todo lo que aconteció la noche del 26 de septiembre, ¿no?
1: Sí.
0: Y que también pues esperan tener información respecto del probable paradero de los 43 estudiantes, ¿no?
1: Uh-huh, uh-huh.
0: Porque también ayer vimos en la conferencia que el secretario Medina dice que no, es que los otros folios no tienen nada que ver con el tema de Ayotzinapa.
1: Uh-huh.
0: Y además esa ha sido la información que han decidido las autoridades desde antes también de que concluyera el mandato del presidente Andrés Manuel López Obrador, ¿no?
1: Uh-huh.
0: Que decían, a ver, si hacen falta algunos folios, primero negaron la existencia de los folios. Después,
1: sí,
0: cuando reconocieron de la existencia de los folios, dijeron, bueno, sí, pero eso no tiene nada que ver con el caso Ayotzinapa. O los padres y madres dicen, bueno, si no tiene nada que ver con el caso Ayotzinapa, entonces que se dé a conocer.
1: Uh-huh.
0: Precisamente, pero se tiene la esperanza de parte de los padres y madres es que en esos folios faltantes pudiera tener información relacionada, sobre todo la noche de lo que ocurrió la noche del 26 de septiembre,
1: claro,
0: y del paradero de los 43 estudiantes, ¿no? Pero bueno, si no se entrega en eso, ni siquiera podemos descartar qué información hay en esos folios, ¿no?
1: Uh-huh. Entonces, ¿nada nuevo y nada relevante en lo presentado desde su perspectiva?
0: Sí, porque las líneas de investigación, primero con el tema de la telefonía celular, el GIEI advirtió de por sí de que algunos dispositivos se siguieron activos después de la noche del 26 de septiembre, ¿no? El problema ha sido de que esas recomendaciones y esa línea de investigación pues no se tomó interés, ¿no?, de parte del órgano investigador. El tema de la funeraria también y el tema de los crematorios en Iguala también fue una recomendación que había dejado ya el GIEI. Eso a partir, porque en el año de 2014 se encontró una bolsa y dentro de esa bolsa había restos que estaban incinerados y que después de someterse a estudios, uno de esos restos dio positivo al primer estudiante que fue ubicado, que estamos hablando de Alexander Mora Venancio, ¿no? Y ese resto que dio positivo a este estudiante estaba incinerado. Por eso es de que el GIEI dijo, entonces hay que mantener o hay que iniciar una línea de investigación con lo que tenga que ver con el tema de las funerarias y crematorios en Iguala. Recordemos que eso ocurrió desde el año 2014, pero sí, que también, lamentablemente, pues bueno, no se han seguido esas líneas, ¿no?
1: Bueno, y no nada más nos han seguido, sino nos han profundizado. Es que es increíble que sigamos en las mismas, Isidoro. O sea, digamos, hay elementos adicionales que se han ido juntando, pero no hay una conclusión real y palpable para las familias. ¿Se nos fue? Sí, se nos cortó la... Perdón, ahí está.
0: Sí, en efecto, no se han profundizado esas líneas, ¿no? Y así también de otras líneas que dieron a conocer, ¿no? Por ejemplo, el tema que tiene que ver con las detenciones de las autoridades del estado de Guerrero, si estamos hablando precisamente de la detención del ex gobernador. Los padres y madres han reiterado que se tienen que detener a las personas, todos los que participaron o pudieron haber participado en el caso de Ayotzinapa, ¿no? Hablamos del ámbito

0: municipal, ¿no?, del ámbito estatal y de la federación. Ahora, recientemente, bueno, en este año se hicieron estas diligencias en las que pudieron detener al ex gobernador, ¿no? Pero bueno, las líneas estaban ya desde hace años,
1: de acuerdo,
0: pues, ¿no?
1: De acuerdo. Bueno, Isidoro, ¿qué sigue para adelante? ¿Qué sigue hacia adelante con esto?
0: Sí, bueno, también pues lamentamos que a 12 años pues muchos padres y madres llegan con diversos padecimientos de salud, ¿no? 8 padres de familia han perdido la vida, incluyendo al padre del estudiante asesinado en la noche del 26 de Julio César, de Julio César Ramírez Nava, ¿no? Sí. De Tixla. Pero aún así, ¿no?, con esa con ese dolor de la pérdida de los padres y madres, se va a mantener este movimiento y se va a exigir sobre todo algunos puntos que los padres y madres consideran importantes, ¿no?, que es el tema que tiene que ver con la línea del ejército, el tema de las extradiciones, el tema de la telefonía celular. Sobre todo hay una línea de investigación que también es prioritario para los padres y madres, ¿no?, que es lo que tiene que ver con el tema de la detención de un grupo de 17 jóvenes que fueron llevados a Barandilla Municipal en la noche del 26, ¿no? Y eso pues también, bueno, tiene relación con el tema de la extradición que se está pidiendo de Ulises Bernabé, quien está asilado en Estados Unidos, ¿no? Ahí está ubicado él, nada más que tiene asilo, por eso no han podido avanzar en ese tema.
1: Ya.
0: Entonces él pues tendría que tener información del grupo de 17 jóvenes que fueron llevados esa noche ahí en Barandillas.
1: Pues Isidoro, estamos en comunicación, estamos al pendiente y como siempre haciendo seguimiento del tema. Te agradezco por lo pronto estos minutos.
0: Sí, muchas gracias también ahí por el espacio. Un saludo al auditorio.
1: Gracias, es el abogado de los padres de los 43 normalistas de Ayotzinapa. Habló la presidenta Sheinbaum esta mañana justo sobre lo presentado ayer por parte del gobierno federal, por parte de la Fiscalía General de la República. Y esto es parte de lo que dice.
2: Se encontró que esa noche y esa madrugada del 26 de septiembre de 2014 al 27 de septiembre de 2014 hubo una serie de llamadas telefónicas que no habían sido analizadas a su profundidad. ¿Qué llamadas telefónicas? Personas que están detenidas por su participación se comunicaron esa noche con una funeraria y con un médico o un nutriólogo. Es relevante, ¿están de acuerdo? Si son varias llamadas de personas esa noche y esa madrugada que se comunican con un médico y con una funeraria, pues es relevante la investigación. ¿Qué hace la fiscalía? Pues tiene que tener todas las pruebas para poder detener a los responsables, porque no es trivial nada más la llamada telefónica. Increíble. No es suficiente prueba la llamada telefónica para poder detener a las personas que llamaron por teléfono esa noche. Se tienen que encontrar otras pruebas. Entonces, está detenido, se hace un cateo y se encuentra que la funeraria está totalmente irregular.
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1: Bueno, en seguimiento a lo que se reportó ayer, platicábamos con Irving Pineda de Azteca Noticias, que fue hasta Suiza y rastreó a Amílcar Olán, el amigo cercanísimo de Andy López Beltrán, que está pues básicamente viviendo escondido en Suiza. Lo confrontó, le dijo, oiga, quiero una entrevista. El cuate se enojó, le aventó un poco el teléfono, en fin, no conversó más, pero bueno, lo importante es que identificó que Amílcar Olán estaba en Lugano, Suiza. Y a esta información se suma otra dada a conocer por Claudio Ochoa, también periodista con quien hemos platicado aquí en varias ocasiones, periodista de Latinus, que reporta que después de que encontraron a Amílcar, ya desalojó, ya dejó su departamento allá en Lugano, Suiza. A menos de una semana, pues agarró sus chivas y vámonos para otro lugar. Es una propiedad que aparece ya disponible, donde estaba este cuate, Amílcar Olán, una propiedad que aparece disponible por 15 mil francos, algo así como 324 mil pesos mensuales, por si traen cambio. Pesos mensuales, 324 mil pesos mensuales. Ya no está Amílcar Olán ahí, para sorpresa de nadie, pero bueno, importante hacer la puntualización, y bueno, seguramente lo estarán rastreando, pero bueno, Amílcar ya dejó su casa en Lugano, o esa casa en Lugano, Suiza. Las 9 de la mañana con 39 minutos, esta es la Agenda Global.
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4: Vámonos con la información internacional más relevante. Trump niega concesiones a Irán mientras sigue la presión sobre Hormuz. El presidente de Estados Unidos, Donald Trump, negó este lunes haber ofrecido a Irán levantar sanciones económicas o liberar activos iraníes congelados a cambio de compromisos sobre su programa nuclear. A través de su plataforma Truth Social, el mandatario estadounidense calificó como falso el reportaje publicado el lunes por Axios, basado en fuentes estadounidenses, sobre esas supuestas concesiones, y reclamó que el medio retirara la información. La disputa ocurre mientras ambos países mantienen contactos indirectos con mediación de Qatar. Irán propuso la semana pasada un plan de 7 días para reabrir el estrecho de Hormuz y retomar las conversaciones nucleares. Trump lo rechazó y la delegación iraní partió de Nueva York sin resultados concretos en las negociaciones con Washington. En paralelo, Arabia Saudita reanudó las exportaciones de petróleo por el oleoducto Este-Oeste, una ruta que atraviesa la península arábiga y permite esquivar Hormuz. Tras reparar la línea que había sido cerrada el pasado 11 de septiembre tras un ataque con drones que Riad atribuyó a milicias iraquíes. Sin embargo, las infraestructuras petroleras de la región siguen bajo amenaza. Este martes, el presidente del Parlamento iraní, Mohammad Bagher Kalibaf, advirtió que si no se garantiza la seguridad de Irán, ninguna infraestructura de la región estará a salvo, y sostuvo que si Irán no puede vender su petróleo, otros países de la región tampoco podrán hacerlo. La investigación sigue abierta tras las detenciones en Fairford. Los 5 hombres detenidos el domingo por presuntos delitos relacionados con explosivos y la preparación de un acto terrorista cerca de la base militar de Fairford, en el suroeste de Inglaterra, fueron puestos en libertad bajo fianza con medidas cautelares estrictas. Las autoridades aclararon que la liberación no significa que la investigación haya terminado. La base, operada por la Fuerza Aérea de Estados Unidos, cuenta con autorización del gobierno británico desde marzo para apoyar operaciones defensivas contra Irán. Las autoridades mantienen abiertas varias líneas sobre el posible móvil y analizan, entre otras posibilidades, si los detenidos pudieron actuar como intermediarios o para un estado extranjero. Hasta ahora, las autoridades no han establecido públicamente un vínculo con Irán, país que ha negado cualquier participación en un supuesto plan para atacar la instalación. Desde Washington, el presidente de Estados Unidos, Donald Trump, cuestionó este lunes la liberación bajo fianza de los detenidos y no descartó un posible vínculo con Irán.
5: Entonces, dijo que podría ser Irán. ¿Podría hacerlo? ¿Podría profundizar en eso? Bueno, prefiero no hacerlo. Es decir, sé la respuesta. Podría ser muy específico, pero prefiero no decirlo. Aunque yo no los habría liberado.
4: En tanto, el secretario de Estado estadounidense, Marco Rubio, afirmó en entrevista con Fox News que el incidente constituyó una amenaza muy seria que involucró claramente a un actor extranjero, aunque evitó identificarlo. Además, destacó la cooperación de las autoridades británicas y señaló que podrían conocerse más detalles en los próximos días. Hungría abre la puerta a nuevas investigaciones contra su gobierno y la era Orbán. El Parlamento de Hungría levantó este lunes la inmunidad del primer ministro Peter Madiar y 2 exministros del anterior gobierno de Viktor Orbán para permitir investigaciones penales separadas. De esta manera, Madiar se convierte en el primer jefe de gobierno húngaro en ejercicio al que se le retira la inmunidad. La decisión permite que las autoridades continúen las investigaciones en su contra por presunto robo. En el caso de Madiar, la fiscalía lo investiga por presuntamente arrebatar en 2024 el teléfono a un hombre que lo grababa en una discoteca y arrojarlo al río Danubio. El primer ministro ha calificado el caso como una farsa y pidió que se retirara su inmunidad para poder defenderse. La votación también afectó al exministro de Cultura, Janko Balázs, y el exministro de Desarrollo, Miklós Shestak, ambos investigados por presuntos casos de corrupción durante el gobierno de Orbán. Janko, del partido Fidesz, es investigado por presunta malversación de fondos del Fondo Nacional de Cultura, que habría generado un perjuicio de más de 40 millones de euros. La fiscalía sostiene que parte de esos recursos habría sido utilizada para financiar la campaña electoral de 2026 y beneficiar a terceros. Por su parte, Shestak es investigado por presuntamente recibir entre 2015 y 2018 sobornos por más de 28 millones de euros. Ambos exministros fueron detenidos tras el levantamiento de su inmunidad y niegan haber cometido irregularidades. Esto fue Agenda Global con la información internacional más relevante al momento. Yo soy Leire Batalla y puedes encontrarme en X como arroba Leire-Batalla.
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7: 9:43. 26 grados centígrados.
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0: Son las 9:48 a.m. y en esto están los portales.
1: 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Reforma.
2: Pone Andy a prueba al gobierno de México, dice New York Times.
1: El Universal.
2: Sheinbaum reconoce unidad en designación de coordinadores de Morena. Llama a no mentir, no robar y no traicionar al pueblo.
1: Milenio.
2: Caso Ayotzinapa no se cerrará hasta que haya justicia, dice Sheinbaum.
1: La Jornada.
2: Hubo mucha unidad en el proceso interno de Morena. Sheinbaum pide a coordinadores no mentir, no robar y no traicionar al pueblo.
1: El Financiero.
2: Huracán Polo deja saldo blanco en Baja California Sur. Dejó lluvias, pero no pérdidas.
1: El País.
2: Morena deja fuera a Andrea Chávez en Chihuahua y concluye la designación de sus candidaturas de 2027.
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2: Corcholatas de Morena. Se definen 7 perfiles y dejan fuera al PT. Para MBS Noticias, Emiliano Ruiz.
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3: First, we could lose control of the future to AI.
4: En primer lugar, podríamos perder el control del futuro a manos de la IA. El riesgo es que avance tan rápido que las personas ya no puedan seguir lo que está sucediendo ni intervenir cuando sea necesario. Obviamente esto sería terrible. Las empresas no deben aceptar un riesgo tecnológico excesivo solo porque los beneficios sean demasiado grandes y se considere que es demasiado importante como para frenar el ritmo. Superar a las empresas en una carrera competitiva no es motivo para tomar decisiones precipitadas. Tampoco creemos que estemos atrapados en una carrera en la que no podamos hacerlo. Ya hemos frenado de forma unilateral en el pasado y lo volveremos a hacer en el futuro.
0: Bueno, ojo que en todos estos debates sobre la inteligencia artificial y hacia dónde nos está llevando y las grandes compañías tecnológicas que están haciendo todos estos desarrollos, diciendo aquí hay temas de seguridad, necesitamos que nos monitoreen, que nos controlen, que nos registren, que de alguna manera podamos pausar o alentar los procesos con los cuales salen los nuevos modelos al mercado. Pues no hay nadie que haga eso. No hay nadie que gobierne a estas enormes empresas que básicamente han ido sacando sus propios modelos al mercado y nosotros utilizándolos sin que absolutamente ninguna autoridad les diga si está bien, mal, si hay algún riesgo efectivamente en términos de la seguridad, si plantean una amenaza, incluso una amenaza existencial a la humanidad o a la vida humana tal y cual la conocemos. Yo sé que todo esto suena como de ciencia ficción, pero ese es el nivel de discusión en el que estamos. Resulta que OpenAI, los desarrolladores de ChatGPT, entre otras herramientas, han decidido no sacar su última actualización, su última herramienta al mercado, hasta que logren controlarla. Y ahí es cuando uno se pregunta, pues, ¿qué está haciendo esa herramienta de inteligencia artificial? José Antonio Pontón, siempre es un gusto conversar contigo estos temas. ¿Cómo estás?
5: ¿Cómo estás, Ana? Sí, efectivamente, bien lo dices. La verdad es que siempre la regulación va a llegar 20 años más tarde que la tecnología, ¿no? Sí, ya lo sabemos. O sea, justo como ejemplo pasó lo de Meta, ¿no? Después de 20 años que Meta, Facebook, Instagram, todos ya le sacaron jugo, nos hicieron adictos a las redes sociales, ¿no? Ya 20 años después, ay, no, pues esto de las redes sociales sí está medio cañón, ¿verdad? Pues hay que demandarlos, ¿no? Pues sí, pero ya 20 años le sacaron jugo, ¿no?
0: Sí.
5: Eso es lo que va a pasar con la inteligencia artificial. Evidentemente, ahorita, pues las empresas, Anthropic por un lado, OpenAI por otro, Grok, ¿no? Con Elon Musk, bueno, todas las demás, Meta, Zuckerberg, Amazon, bla, bla, bla, sí. Microsoft. Pues todos están, obviamente, unos tienen más gobernabilidad que otros, unas marcas tienen más observabilidad también, es decir, que están constantemente observando sus inteligencias artificiales, pues para el bien común, y otras no tanto. En fin, cada empresa tiene sus autorregulaciones, ¿no? Y otras, pues vale, ¿no? Y vamos a seguir, que son las más pequeñas. Ahora, hablando de las empresas más pequeñas, pues ahorita se está complicando para ellas ir evolucionando porque pues ya le están metiendo más regulaciones. ¿Por qué? Porque las grandes empresas que están dominando el mercado dijeron, no, sí, hay que ralentizar esto de la inteligencia artificial. Entonces, obviamente, los más perjudicados pues son las startups o estas pequeñas medianas empresas que estaban echando a andar, pues se les va a complicar porque va a haber pues más trabas, ¿no? Más regulaciones para obviamente ser grandes, pues porque los grandes, ¿no? OpenAI, Anthropic, Grok, etcétera, pues ya pusieron una limitante. Ahora, por un lado. Por el otro, como bien dices, OpenAI, que, bueno, el director es Sam Altman, son los de, digamos, ChatGPT, pues su modelo insignia, el GPT-6, es Astra, el 6.1, como sí. Dices, lo echaron para atrás, ¿no? Dicen, no, esto está como demasiado poderoso para ser verdad, ¿no? Entonces vamos a echarlo tantito para atrás hasta que lo dominemos. En parte está bien y en parte está como, aquí hay una segunda...
0: ¿Por qué?
5: ...agenda, ¿no? En el sentido de, miren, nosotros somos superpoderosos y se mete la onda de la política, ¿no? Por eso Trump anda nerviosito de decir, ¿cómo? O sea, ¿por qué te estás autorregulando, no? Los chinos nos van a ganar. Uh-huh. Entonces... Por un lado, OpenAI dice, no, sabes que esta herramienta que vamos a sacar, esta actualización, está sumamente poderosa, mejor vamos a hacerla más lentita. Y por el otro lado, pues Trump dice, no, naranjas, échamela a andar porque los chinos me van a ganar y el que tenga el dominio de la inteligencia artificial somos los que vamos a dominar prácticamente.
0: Ahora, ¿no? Dime una cosa, Pontón. Cuando sí. Están hablando de que quieren ralentizar, de que hay una amenaza existencial, o sea, uh-huh. ¿De qué tipo de amenazas estamos hablando? Porque yo creo que de pronto...
5: Sí, es muy amarillista, eso es muy alarmante y muy... Ya sabes que el drama vende, ajá. ¿No? Y la alarma vende y entonces... Obviamente todos nos estamos, no, ya en el 2030 vamos a morir y va a llegar Terminator y nos va a matar, pues no. Ajá. Es decir, no va por ahí, ¿no? Más bien, eso hace que el miedo que genera el usuario final, ¿no? A nosotros de a pie que utilizamos el ChatGPT y el Gemini para hacer imagencitas, pues nos dé miedo, ¿no? Y entonces el miedo es decir, no. Tener ese miedo siempre es pues parte del marketing. Entonces no vamos a morir en 10 años, ¿no? Bueno, no lo aseguro, pero esperemos que no.
0: Esperemos que no, exacto.
5: Esperemos que no.
0: Exacto.
5: Pero por lo menos con la inteligencia artificial no.
0: Okay.
5: Entonces en ese sentido es más bien como parte del de este marketing que no va a suceder, es decir, las grandes compañías de inteligencia artificial hacen se agarran de ahí porque coincidentemente Anthropic, las competencias, ¿no? Anthropic, OpenAI, Grok, resulta que están de acuerdo los tres, ¿no?
0: Sí.
5: De que no, sí, somos superpoderosos, hay que bajarle tantito. Pues sí, pero lo único que están haciendo es que nadie más...
0: Puede entrar a ese mercado.
5: Exactamente, ajá. Justo, tal cual.
0: O sea, los grandulones dicen ustedes, vamos a seguir haciendo business aquí y que los chiquitines que ahí vienen, que se supone que, pues además... con todas las cosas de código abierto es muy fácil es mucho más fácil que en otros momentos entrar a ese mercado.
5: Correcto, tal cual como lo viste, está así bien explicado, eso es lo que está sucediendo. Decir, no, mejor mira, nos ponemos nosotros de acuerdo, nosotros tres, cuatro o cinco empresas tototas, para que ya nadie entre, mira, y nos gobernamos nosotros y nos autocensuramos y nos autorregulamos. Por un lado está bien, sí, definitivamente, ¿no? Porque los gobiernos en lo que se dan cuenta de que vamos a regularlos y pues no, los gobiernos no tienen idea de tecnología, la neta.
0: No,
5: o sea, están perdidos. Y entonces en lo que se dan cuenta, bueno, pues las empresas sí se tienen que de alguna manera autorregular. Pero te digo que aquí hay dos lecturas. Qué bien que se autorregulen para que no explotemos en 2 años, ¿no?
0: Sí.
5: Pero por el otro lado es, sí, mira, si nos autorregulamos, matamos dos pájaros de un tiro. Así los nuevos... Que quieren entrar a esta industria de inteligencia artificial, pues se los vamos a poner mucho más difícil porque va a haber muchas más trabas, ¿no? Para entrarle. Entonces, pues vamos a ver el de alguna manera medio monopolio, ¿no? O duopolio, no sé cómo llamarlo, como de 3-4 empresas que van a estar siguiendo desarrollando inteligencia artificial y van a seguir dominando el mercado sin dejar entrar a los demás, ¿no? A los más chavos.
0: Ahora, lo que nos convenga a la humanidad, pues ya es otro tema, ¿no? ¿O qué?
5: Exactamente. Ya saben que la humanidad se rige por el dinero. Entonces, si el quien tenga más lana, pues es el que prácticamente... se llama el pay to win, ¿no? vamos a pagar para ganar. Entonces, de alguna manera, lo que tenemos que nosotros como usuarios finales y usuarios de a pie, pues justo, ¿no? El internet, la inteligencia artificial igual no tiene reglas, pero tú sí, tú como persona humana que utiliza la tecnología, el teléfono, las redes sociales, la inteligencia artificial, ¿verdad? Pues sí tiene ciertas reglas. Entonces, pues sí, autorregúlate tú de alguna manera para no también ser dependiente a la inteligencia artificial, que es muy fácil serlo, ¿no? Entonces es más bien como seguir teniendo pensamiento crítico. Estaba leyendo ahí un artículo en donde han entrevistado varias ocasiones a diferentes directores de empresas de tecnología muy grandes, ¿no? Desde pues Bill Gates o Tim Cook o Satya Nadella de Microsoft, de Sundar Pichai de Google, el de Snapchat, etcétera.
0: Sí.
5: Que les preguntaban, oye, y a tus hijos les das tecnología? Y unos decían, no, hasta los 14 años. No, mi hijo de 2 años no usa pantallas, ¿no? Los directores de las empresas grandotas de tecnología. Pues sí. Les decían, oye, a tus sobrinos, sobrinas, no, esas tienen prohibido redes sociales. O sea, saben el peligro, el riesgo, el todo lo que lleva desde redes sociales hasta la inteligencia artificial. Entonces, más bien es nosotros no nada más confiarnos de que, ay, las empresas son tan seguras que ellos, yo confío 100% en tal empresa, en OpenAI o en Grok o en Gemini, etcétera, y muy seguro, ¿no?
0: Hay que hacer nuestra chamba.
5: Hay que reflexionar y hay que estar muy muy atentos nosotros como humanos a quién le estamos dando datos, a quién le estamos dando nuestro dinero, etcétera, ¿no?
0: Pontón, te mando un abrazo. Muchas gracias siempre por
5: ayudarnos. Igualmente, gracias, Ana, que estés bien.
0: Gracias, un abrazo. Citlali Sainz, cerramos contigo.
6: Ana, buenos días a ti también, a nuestros amigos del auditorio. Pues ante los llamados a defender la soberanía del país que ha hecho la administración actual, la Alianza Nacional de Pequeños Comerciantes demandó que se empiece por proteger a los comerciantes que generan economía y empleo, atacando problemas sustanciales como piratería y el contrabando. Pues se trata de un fenómeno que golpea el empleo, la recaudación al consumidor, así como el comercio formal, situación que añadió la AMPEC, puede convertirse en un problema de seguridad, pero también de salud pública. Y es que Cuauhtémoc Rivera, el presidente de la AMPEC, recordó que este fenómeno no es nuevo, comenzó en la década de los 80s con discos, películas, software y se extendió a muchos artículos como pues ropa, tenis, bebidas, cigarros, incluso alcohol. Pero vamos a escucharlo porque lo que pide es que también se detenga a través de las aduanas.
7: AMPEC llama a cortar esta cadena desde las aduanas y los grandes centros de distribución ilícitos que se tienen perfectamente identificados en las principales ciudades del país. Donde hay consumo, ahí quieren hacer negocio. El problema empieza cuando este negocio se hace brincándose la ley, que por lo regular es siempre. Es claro que la mercancía ilegal no aparece de la nada en el punto de venta. Primero tiene que entrar al país por contrabando, cruzar la frontera, almacenarse y distribuirse. Por eso, combatirla desde las aduanas y los grandes puntos de entrada resulta fundamental para cortar la cadena antes de que llegue al comercio local, a los puntos de venta y finalmente al consumidor.
6: Ana, mi reporte al auditorio.
0: Un abrazo, Citlali, bonito
6: igualmente,
0: día. Las 10 de la mañana con uno. Nos vamos, los dejo con mi querida Gaby Vargas, como todos los días, ya saben, y después Luz Macetina y Poncho Vera. Pasen un increíble día y nos escuchamos, como siempre, mañana, 7:00 PM.

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0: 10 de la mañana con 5 minutos. Buenos días, buenos días, buenos días, gente de la Comarca Lagunera, ¿cómo están? ¿Cómo amanecieron? ¿Qué es lo que andan haciendo? Yo soy Oscar Gastaldi y así es como arrancamos con Oscar Gastaldi al aire a través de la frecuencia naranja de XFM 95.5. ¡Qué gusto poder estar con ustedes, muchachos, la mañana de hoy! Poder estar platicando, poder estar conversando. Cuéntenme cómo va su día, cómo va su martes 29 de septiembre. Ya, señor productor.
1: Se acabó.
0: Se acabó, te quería. De volada se fue. Ya viene octubre, señor productor. Ahora sí que qué. ¿Saquen de qué? Ah, entendí, el panda. Yo, ¿cuál panda? El pan de muerto, señor productor. Que fíjate que algo que yo le agradezco a todos los las panaderías, a todas las tiendas de autoservicio, son estas. Algunas personas muy puristas les podrá decir aberraciones, pero yo les digo manjares, señor productor. Estos panes de muerto que uno se encuentra ya de repente tuneados, ¿no? Modificados, porque uno dice, bueno, el pan de muerto es su azuquita y un ligero toque sabor naranja, ¿no? Pero ya ahorita se encuentra uno, el otro, el año pasado, señor productor, de mole. ¿Cómo por? Y adentro traía pollo.
1: Ah, pero no, no, no.
0: Pero de mole, señor productor. De chile en nogada. De ¿De qué más, señor productor? ¿De torta de tamal? Ay, ay. No, pero en verdad, qué padre que se diviertan como con eso. Hay unos muy buenos y hay otros también que tú dices, ah, compadre, ya la estás forzando, mi hermano. Ya, párale poquillo, ¿no? Pero bueno, platícame ahorita que dices, señor productor, de los panes de muerto. ¿Cuál es el más extraño que has probado ahora que están haciendo estas adecuaciones o estas variaciones? Mientras tanto, te recuerdo puntos de contacto Facebook e Instagram. Nos encuentras como Exa Torreón y a través de WhatsApp en el 8711-201-955. Le agradezco, señor productor, Héctor Gutiérrez de los controles, la mañana de hoy. Claro que sí. Y
2: súbele,
0: señor productor. A ver, otra vez.
2: Súbele.
0: Hoy es martes, señor productor, del rock y nos cargas el del aire. Nada más que vamos a tener un rock más soft, más light, más pop. Porque luego andamos poniendo cosas del demonio, señor productor. De que apodérate de nuestra alma. No, no, espérate, espérate. Si es muy temprano, compadre. Eso se hace más noche, ¿no, señor productor? Ya. Ahí con unas velas. Con la ouija, dice el señor productor. Mientras tanto, nos vamos a ir con música. Esto corre a cargo de Charlie Puth. Se llama Beat Yourself Up. Y estamos recibiendo en estos momentos, a partir de ahorita ya, tus solicitudes de música de rock. En todas partes, ponte Exa.
2: Súbele.

0: 10 de la mañana con 14 minutos. Ha llegado el momento de irnos a un corte comercial. No te despegues. Regresamos con más en todas partes. 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
2: 10-14. 27 grados centígrados.
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4: Estamos de regreso del corte comercial, muchachos. Vámonos con algo de música. Nos cargaste el del aire. Esto es de Pump It Up. Más bien, esto es de Foster the People. Y se llama Pump It Up Kids. En todas partes, Ponte Exa.

0: 10 de la mañana con 29 minutos. No te despegues de la Estación Naranja porque continuamos con más en Exa FM. Vámonos a un corte comercial. Yo soy Oscar Gastaldi y recuerda, en todas partes, ponte Exa.
1: Ponte Exa FM 95.5, 1029, 28 grados centígrados.
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10: De la mañana con 35 minutos, estamos de vuelta después del corte comercial en Oscar Gastaldi al aire. No te despegues porque vienen las sorpresas. Mientras tanto, esto es algo de música de lo que tenemos aquí en la Estación Naranja. 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

10 de la mañana con 42 minutos. Continuamos con este martes de rock. En Oscar Gastal Día al Aire. Y nos vamos a ir a ni más ni menos que al año de 1994, muchachos, con una balada de rock definitiva. Una canción que rompió récords en todo el planeta y se convirtió en el sencillo más vendido en la historia de esta agrupación. Aquí está Bon Jovi con esto que se llama Always. 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

0: 10 de la mañana con 49 minutos. Vámonos a un corte comercial. No te despegues de la Estación Naranja porque ya regresamos con más Oscar Gastaldi al aire. 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
2: 1050 29 grados centígrados.
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0: Diez de la mañana con 53 minutos. Continuamos con más en XFM 95.5. Dice por acá, buenos días, pastor. Hoy es martes de caguamitas. Ajá. Se antojan con este clima. Hay en una de sus tantas mansiones en Las Villas con alberca, señor pastor. Quería ver si me pueden poner la... Ok, muy bien. Ahorita vamos poniendo algo de lo que nos están solicitando. Saludos a mi buen Alejandro García. También a mi hermano Jorge Morales, cómo no, que el sábado
18: fue el juego, señor productor de Santos.
0: El sábado tuve la oportunidad de estrechar su mano persona a persona.
18: ¿Cómo?
0: Cuando ganaron mis guerreros, señores. No más así. Así se las dejo. Dice su majestad Gastaldeu, su santidad, ¿podrías complacerme con algo de...? Claro que sí. Ahorita les ponemos todo. Ustedes no se me agüiten, que al cabo andamos de buenas. Mientras tanto, nos vamos con música, señor productor. Ya regresamos con más en este martes de rock. 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

0: 10:58. 29 grados centígrados.
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2: Continuamos con más en XFM 95.5, aquí en Oscar Gastaldi al aire en este martes de rock, muchachos. Y llegamos a un momento profundamente emotivo y especial en este martes de rock. Y qué mejor que fíjense nada más. Fíjense nada más lo que nos acaban de solicitar. Qué mejor fecha que estos últimos días de septiembre para conectar con una de las canciones más personales e icónicas de la era moderna. Nos vamos a ir al año 2004 con los originarios de California, Green Day, con esto que se llama Wake Me Up When September Ends. 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

0: 11 de la mañana con 12 minutos. Mon Laferte, si tú me quisieras. Vámonos a un corte comercial en todas partes. 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
1: 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Ponte Exa FM 95.5. 11-13. 30 grados centígrados.
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2: Estamos de vuelta con Oscar Gastaldi al

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Son las 11 de la mañana con 21 minutos. Continuamos con más en XFM 95.5. Oigan, muchachos, subimos la nostalgia británica al máximo en este martes de rock y nos vamos a ir al año de 1995 con la banda que dominó el planeta, redefinió el rock de los 90 y puso a cantar a estadios enteros. Desde Manchester, Inglaterra, nos vamos con los hermanos Gallagher y esto que se llama Wonderwall. 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

0: 11 de la mañana con 25 minutos. Continuamos con más en XFM 25.5. Vámonos a un corte comercial. 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
3: 11.25. 30 grados centígrados.
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8: Estamos de regreso del corte comercial, muchachos, no se despeguen porque todavía tenemos muchas canciones que nos están solicitando en este martes de rock. Mientras tanto, vámonos con algo de música y en todas partes, ponte EXA.

11 de la mañana con 34 minutos. Continuamos con este martes de radio que nos carga hasta el día al aire. Y nos vamos a ir hasta el año de 1973 con un tema debut que inició la leyenda de una de las bandas más grandes en la historia de los Estados Unidos. Desde Boston, Massachusetts, nos vamos a ir con Aerosmith y esto que se llama Dream On. 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

0: 11:44, no te despegues, vámonos a un corte comercial. Yo soy Oscar Gastaldi y en todas partes, ponte Exa.
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0: 11:47, regresamos el corte comercial, no te despegues porque todavía tenemos muy buena música. Mientras tanto, vámonos con algo y ya regresamos con más Martes de Rock. 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

Continuamos con más en este martes de Rock, muchachos, y nos vamos a ir al año 2002 con una banda que redefinió el sonido alternativo desde California. Llegan los Red Hot Chili Peppers con esto que se llama By the Way. 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

11 de la mañana con 56 minutos. Muchachos, ha llegado el momento de despedirme. En todas y todos ustedes agradezco que me hayan acompañado durante estas dos horas de buena programación musical. Y cerramos este martes de rock con un temazo que corre cargo de Melendi. Esto se llama Tu Jardín con Enanitos. Teníamos que cerrar con algo en español. Claro que sí. Vámonos pues. Sigan en sintonía de la Estación Naranja. Yo soy Oscar Gastaldi y nos escuchamos mañana en punto de las 10 de la mañana. Agradezco a Héctor Gutiérrez en los controles y en todas partes. 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

0: aquí se termina Oscar Gastaldi al aire. 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
1: 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Son las 12, 31 grados centígrados.

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4: ¡Hola! Y muy buenas tardes, muchachos. 12 del mediodía con 2 minutos. Arrancamos con el programa. Yo soy Norma Cisneros. Te voy a estar acompañando hasta las 2 de la tarde a través de la frecuencia exacta. Y como ya lo sabes, hoy es martes. Martes, Caro. Martes de punto de reflexión. Ayer le dije a Gastaldi que me escribiera por WhatsApp si es que estaba monitoreando el programa. Que sí, va a haber punto. Y claro, ni siquiera me monitoreaste. Aquí lo tengo ya amarrado a la pata.
5: ¡Va a haber punto!
4: Va a haber punto y se va a poner sabredazo. Para todas las personas que llevan una relación de años y están pensando en casarse, no lo hagan.
5: ¡No! ¡Sí!
4: ¿Por qué? Sí. ¿Por qué?
5: ¡Cásense!
4: ¿Por qué tiene tan mala fama el matrimonio? Hoy vamos a hablar de eso en el punto de reflexión. Los que somos casados vamos a dar un punto de vista. Los que están por casarse, escúchenlo, anótenle, prevénganse. Así que ya sabes, se va a poner bastante bueno. A mi lado en los controles, facturando y bastante caro. El señor productor Héctor Gutiérrez a mi lado en los controles. Vámonos con música. Esto es Sweet Love en la frecuencia exacta.

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1: Y a la fecha. Seguimos con más en La Frecuencia Exacta. Muchachos, ¿qué es lo más relevante de hoy y a la fecha? Recuerda que aquí te lo platico. Pero antes de esto, quiero recordarte que puedes estar en contacto conmigo a través de WhatsApp en el 8711-201-955. Sale. Y recordarte que tú platicas por WhatsApp con la persona que está al aire en ese momento, ¿sale? Te cuento, hoy es martes 29 de septiembre, estamos a un día de terminar el mes. Martes 29 de septiembre. Y bueno, pues hoy es el día 272 del año, nos vamos preparando porque en 31 días será Halloween, 32 llega el Día de Muertos. Agárrate, Nochebuena, faltan 87 días y 88 para Navidad. Cerramos, señores, el 2026 en solo 93 días, ¿sale? Mientras tanto, te platico qué se celebra o se conmemora el día de hoy. Bueno, pues hoy es Día Mundial del Corazón, Día Nacional del Maíz, Día Internacional de Concientización sobre la Pérdida y el Desperdicio de los Alimentos. Te cuento que un 29 de septiembre de 1964 se publica por primera vez la tira cómica Mafalda. Ah, icónica, icónica. Cumpleañeros, ¿quién crees tú que cumple años el día de hoy? El más viral, el más polémico. Pam, pam, pararim, pam, pam, pam, pam, pam, pararim, pam. Hoy cumple 57 años Alex Sintek. 50 primaveras cumple hoy Ninel Conde, nuestro bombón asesino. Guapa, imagínate. 50 primaveras y ese cuerpo. Ay, señora, páseme la receta. Va a decir, hacer ejercicio. No ando yo desayunando gordas de cocedor, así de sencillo. Oye, en el reporte del clima, 35 máxima, 23 mínima. Y la temperatura al momento es de
0: 32 grados centígrados.
1: En el santoral celebramos a quien lleva por nombre Miguel, Gabriel y Rafael, los arcángeles, además de Gudelia y Fraterno. Muchachos, esto es lo más relevante de hoy y a la fecha. Oigan, vámonos a un corte comercial, son las 12:11 y ponte Exa.
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1: Regreso de corte comercial para seguirte acompañando con mucho más música. Son las 12:15, 32 grados. Quédate con esto de Post Malone y Ponte Exa.

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1: 12 del mediodía con 16 minutos. Sigues escuchando La Frecuencia Exacta y no sabes a quién tengo en la línea telefónica. Guapa, talentosa, una actrizaza. Tengo nada más y nada menos que a Itatí Cantoral, que está por llegar a la Comarca Lagunera para estar con nosotros en Rosa de Dos Aromas. Y quiero que nos cuente a detalle de qué va esta puesta en escena. Itatí, buenas tardes.
2: Ay, buenas tardes, ¿cómo estás? Oye, hermosa, qué bonito me presentaste. Pues ya que te digo, con esa presentación tan bonita, me siento feliz de hablar contigo, de toda la gente que nos está escuchando. Ya estoy preparando mi maleta para estar con ustedes, que no nos los podemos perder, esta gran obra de Rosa de Dos Aromas.
1: Digo, la Comarca Lagunera siempre dispuesta a recibirte con los brazos abiertos. Para la gente que nos está escuchando, platícanos un poquito de esta puesta en escena.
2: Pues, ¿qué te puedo decir? Está justamente para toda la gente de Torreón, las torreonenses y los torreonenses. Le va a llegar a todo Torreón, porque es de Emilio Carballido. Emilio Carballido era una persona que conoció muchísimo a los mexicanos. Esta obra está escrita en los 80s. Sobre dos mujeres que están completamente enamoradas. Son mamás de un hombre maravilloso que meten a la cárcel y que en ese momento ellas están desesperadas por querer sacar al papá de sus hijos de la cárcel. Una de ellas es su esposo. La otra, pues, viven juntos en unión libre. Pues la cosa es que se dan cuenta que ese hombre es el marido de las dos. Así empieza la obra. Con eso te digo todo. Que sería una cosa muy trágica, pero para Emilio Carballido, muy mexicano, todo es humor negro, te mueres de la risa con estas dos mujeres.
1: Oye, una situación que, digo, para bien o para mal, a varias les puede pasar.
2: Pues mira, todo en la vida te pasa para bien, claro. Yo digo, pero tú también tienes que decidir en el momento si lo quieres tomar para mal o para bien, porque solamente hay dos caminos cuando te suceden cosas trágicas. O tomarlo para que te sea para mejor a ti, para mejorar tú, para aprender, para cosas positivas para ti, o para hundirte en ese dolor, ¿no? Se dice muy fácil, pero ya verás que es muy difícil, lo vas a ver todo en Rosa de Dos Aromas. ¿Cómo tienen que vivir estas chicas para...? Pues, ¿qué quieres hacer cuando te enteras que tu marido tiene un amante? O que tiene, pues, otra mujer. La quieres matar a esa mujer, ¿estás de acuerdo? Además del marido.
1: Claro.
2: Entonces es una cosa muy bonita porque tú ves cómo ellas pues se odian. Después te dan cuenta de muchas cosas que tienen que ver la otra. Te hacen muchos cuestionamientos sobre muchas cosas, sobre el amor, sobre... Además son dos mamás que son totalmente opuestas en sus labores. Una es maestra, muy culta, siempre interesada en la cultura. Pues obviamente no le va bien económicamente porque pues a los maestros no tienen un gran sueldo en México, esa es la verdad. Pero pues ella siempre está interesada en la ciencia y en que sus alumnos aprendan. Y la otra pues nunca estudió, la vida no le dio esa oportunidad, tiene un salón de belleza porque su mamá se lo traspasó, pero es un saloncito muy chiquito y también le va muy mal económicamente, pero pues ahí va. Son muy luchonas, muy trabajadoras y realmente ellas son las que mantienen a sus hijos. Entonces, bueno, esa parte también es muy entrañable de los personajes, que Emilio Carballido los pone de manera muy real.
1: Dos mujeres completamente diferentes con algo en común, el hombre.
2: Pues el hombre. Pues es que sin el hombre no podríamos tener hijos.
1: Claro, claro, definitivamente.
2: Yo agradezco a mis exmaridos, te juro, si volvieran a hacer, volvería a casarme con ellos porque mis tres bombones hermosos, como diría el comercial, no los cambio por nada como Duval. Yo volvería a hacer lo que sea por esos tres chiquillos que tengo, que ya no están chiquillos. Y Eduardo está pegando, gracias a Dios, con la telenovela y que trabaja bien bonito, pero sobre todo, ¿sabes qué? Estos hijos, como mi hija, como mi hijo Roberto, son tres seres humanos hermosos, hermosos, hermosos, buenas personas. Y vale la pena todo. Y lo más importante que también toca la obra y que te cuestiona, vale la pena vivir en un mundo con amor, ¿no? Hay gente que desgraciadamente no lo ha sentido o no puede sentirlo porque se lo prohíbe su sociedad, ¿no? Porque ¿qué van a decir los demás? No, hay gente que vive muy en las apariencias. y nunca pueden sentir. ¿Y cuántas mujeres o cuántos hombres se han casado con mujeres que no aman?
1: Claro, claro.
2: Y vivir con alguien que no amas es difícil, aunque puede tener sus ventajas, ¿no? A lo mejor si tiene dinero, no sé, todo es un intercambio. Aquí no se viene a juzgar a nadie. Aquí se viene a conversar de una situación de qué pasaría. No creo que ninguna mujer deje a su hombre ahí en la cárcel y le valga más.
1: Definitivamente.
2: Fíjate que de hecho yo tengo un amigo que está en la reclusoria norte, que está injustamente, y que yo lo voy a ver siendo su sacerdote. Y yo lo he ido a ver 3 veces y la cola de las personas que van a ver a los presos, todas son mujeres, no hay hombres. No hay papás, no hay tíos, no hay primos, te lo juro. Por lo menos en el reclusorio norte de México, lo que yo vi. La mayoría son mujeres.
1: Claro.
2: Y pues, yo te pregunto a ti si el amor de tu vida, hoy en día, lo meten en la cárcel, que tú como estás totalmente enamorada, obviamente vas a pensar que es injustamente. Uh-huh. ¿Tratarías de sacarlo, sí o no?
1: Sí, por supuesto. Sí. Buscaríamos
2: bueno,
1: la manera.
2: Pero te enteras que ese marido te engañó. Aún así lo
1: ahí lo dejo. Ay, ¿no?
2: ¿Mande?
1: Ahí lo dejo cuando sepa que me engaña. Oye, pues precisamente eso es lo que vamos a poder ver en Rosa de Dos Aromas.
2: Es muy fácil, ¿no? Es muy fácil, pero si es el papá de tu hijo, no lo sé.
1: Claro.
2: Hay mucha gente que yo me divorcio de él, pero sí lo ayudo a que salga. Claro.
1: Oye, mi Tati, ¿y qué te parece si invitas a la gente de la Comarca Lagunera que se dé cita ya el día de mañana para poder disfrutar de Rosa de Dos Aromas?
2: Mira, yo a toda la gente de Torreón te amo con todas las fuerzas de mi corazón, porque de hecho en el CEA mi mejor amigo Carlos Amador era de Torreón y Carmen Salinas fue la abuela de mis 2 primeros hijos. Ella fue la primera que se enteró y fue mi madrina de lazo en mi primer matrimonio y la madrina de mi hija María en su primera comunión. O sea, la mujer que marcó mi vida en muchos aspectos, ella es de Torreón. Y otra de las novelas que mejor hice, que adoraba a su padre, pues era el papá de Raúl Méndez, que Raúl Méndez es un actor asazazazo, que también es de Torreón. Yo admiro muchísimo a la gente de Torreón, tienen unos artistas increíbles. Invito de verdad a toda la gente de Torreón, que yo aprecio muchísimo, que hagan, nos hagan el honor de pagar un boleto y de asistir al teatro para compartir con nosotras esta historia que practicamos y que ensayamos con Hugo Arredillaga, que es un gran director a nivel internacional, y con Rubén Lara, que siempre pues es un productor que tiene calidad. Al Teatro de Torreón, nos vemos el miércoles, 2 funciones, con todo, bueno, el miércoles es mañana, y
1: sí,
2: pueden
1: claro.
2: comprar su boleto ahí en la taquilla, ahorita mismo, porque obviamente el teatro sin el público de Torreón, pues, no va a existir. Entonces, Rosa de Dos Aromas tiene que existir con la gente, que nos juntemos ese día en persona, a platicar estos temas, que a todos nos compete, pero además, a divertirnos muchísimo, porque este gran director lo hace todo en humor negro.
1: Eso.
2: Entonces, pues mañana los esperamos muy emocionados.
1: Muchísimas gracias, Itati, y estoy segura que les va a ir súper, súper bien. Así que mañana, 6 y 8:30 en el Teatro Nazas, los vamos a estar esperando con los brazos abiertos. Muchísimas gracias.
2: Te agradezco infinitamente. Y un beso a Torreón, que los amo. Es muy emocionada de estar con ustedes allá mañana en el teatro.
1: Ahí está, Itati. Muchísimas gracias. Hasta luego.
2: Te quiero. Muchísimas gracias hasta por tu entrevista. Muy amable.
1: Un abrazo. Ahí está, muchachos, 12:25. Quédate pendiente porque ahorita voy a un corte comercial. Regresando, te tengo una sorpresa. 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
3: Regreso de corte comercial. Mira, nada más para sacarte tentación. Ya escuchaste la entrevista, ¿verdad? Bueno, pues obviamente no nada más te lo voy a contar. Más adelante te voy a regalar accesos dobles para que te lances a ver Rosa de Dos Aromas. ¿Quieres ir? Al rato te digo cómo. Mientras tanto, Juanes, hagamos que...

0: 12 del mediodía con 33 minutos. Sigues escuchando La Frecuencia Exacta. Y ponme mucha atención en lo que voy a decir en este momento. Mucha, mucha atención. No te me aboraces a querer participar nada más por asegurar el boleto. Espérame, ¿ok? En este momento voy a regalar accesos dobles para Rosa de Dos Aromas. Tengo un boleto para las 6:30 y otro para las 8:30. El primero que se va, atención, el primero que se va es el de las 6:30. ¿Sale? En este momento quiero que te comuniques al 871-711-955. Es el teléfono en cabina. 871-711-955 para que participes por el boleto. Recuerda, al WhatsApp no. Es a través de la línea telefónica. Las llamadas por WhatsApp no valen. 871-711-955. Hola.
1: Hola.
0: ¿Quién habla?
1: Pati Rodríguez.
0: Mi querida Pati Rodríguez, ¿qué onda? ¿La orden?
1: Yo quiero los boletos.
0: ¿De qué?
1: De la obra de teatro de Rosa de Dos

0: ¿Dedos qué?
1: Aromas.
0: Ok. ¿Sabes con quién tuve la entrevista hace unos minutitos?
1: Itati Cantoral.
0: Perfecto. ¿Así de fácil y sencillo? ¿Qué crees?
1: ¿Qué?
0: Ya tienes tu boleto doble para que te lances a ver Rosa de Dos Aromas, ¿ok?
1: Gracias.
0: Recuerda que es para la función de las 6:30 de la tarde, ¿vale?
1: Ok, muy bien.
0: ¿Me das tu nombre gracias. Completo, porfa?
1: Sí, Berta Patricia Rodríguez López.
0: Rodríguez López. Mi queridísima Berta Patricia, hay que venir por tu boleto hoy antes de las 7 de la tarde o mañana antes de las 12 del mediodía con tu INE en físico en mano, ¿ok?
1: Ok, muy bien.
0: Gracias.
1: Gracias.
0: Ahí bye. Está, muchachos. Se va el primer boleto, el de las 6:30 de la tarde. Ahora, vámonos con el de las 8:30. 8:30 de la tarde. Marca 871-7111-955. Bueno, Exa FM.
2: Hola, buenas tardes.
0: Buenas tardes, ¿quién habla?
2: Juanis.
0: Juanis. Sí. ¿Sabes con quién comparte escenario y Itati Cantoral en esta puesta de escena?
2: Sí, claro que sí, con Marlene Favela.
0: ¡Con Marlene Favela, preciosa! ¿Qué crees?
2: Sí.
0: Ya tienes tu boleto doble para que te lances a ver Rosa de Dos Aromas. Oye, por ahí platicaba Itati Cantoral que si tú supieras que el amor de tu vida está en la cárcel, ¿sí lo sacabas?
2: Ah, ya lo viví, sí lo saqué.
0: ¡Ah! Oye, y aunque supieras que te engañó con otra y ahí andan las dos tratando de sacarlo.
2: Ah, no, eso no, ese es otro pedo.
0: ¡Ay, que se quede! ¡Refúndalo!
2: Cadena perpetua. Ay, sí.
0: Oye, pásame tu nombre completo, porfa.
2: Sí, claro, Juana María Díaz Jaramillo.
0: María Díaz Jaramillo. Perfecto, sí. Mi Juana María. Recuerda que tú ganaste boletos para la función de las 8:30 de la noche, ¿vale?
2: Claro que sí.
0: Hay que venir por ellos hoy antes de las 7 o mañana antes de las 12 del mediodía con tu INE en mano, ¿ok?
2: Perfecto. Muchísimas gracias.
0: Felicidades. Bye, bye. Ahí está, muchachos, tenemos ganadoras. Bien, bien importante que cuando se haga algún concurso en la frecuencia exacta, pongan atención a todas las instrucciones para que no haya malos entendidos. Si les digo, márcame el teléfono en cabina, no me marquen a WhatsApp, no les voy a contestar. Recuerda que las llamadas por WhatsApp no pueden salir al aire. Y lo importante es que tu voz se escuche al aire para que el resto de las personas que oye el programa sepan que tú te quedaste con el boleto. Cuando las mecánicas se hacen por WhatsApp, se hacen ya sea por nota de audio o por texto, ¿ok? Así que dicho esto, ya tenemos ganadoras. Berta Patricia se quedó el boleto de las 6:30 y Juana María el de las 8:30. Otra cosa bien importante, ¿tenemos tiempo, señor productor? Recuerda que el número de WhatsApp es el mismo para todos los locutores. Todos los locutores usamos el mismo WhatsApp. ¿Cuál es la diferencia? Tú hablas o tú platicas con el locutor que esté en turno. De 12 a 2 estoy yo. Tú platicas conmigo de 12 a 2. Yo a las 12 del mediodía yo me voy. Si tú escribes a las 4 de la tarde, ya no te estoy contestando yo, te está contestando Sofía. ¿Sale? Que Sofía está de 4 a 6. Si tú escribes a las 7 de la tarde, ya no estás platicando con Sofía, estás platicando con los chicos de La Última y Nos Vamos. Si tú escribes a las 10 de la mañana, estás platicando con Oscar Gastaldi, ¿vale? Bien importante para aclaraciones, por ejemplo, de algún premio, que si tú ganaste conmigo a las 12 del mediodía y escribes a las 4 de la tarde, pues Sofía no va a saber qué rollo porque tú participaste conmigo, tú platicaste conmigo en la mañana. Entonces, tomar en cuenta eso, que tú platicas con el locutor que está en turno, ¿ok? 12:39, vámonos a un corte comercial, regresamos directo con el punto de reflexión.
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0: Regreso de corte comercial. Prepárate. Ve por cafecito, porque seguimos con más y ahí viene el punto de reflexión.
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0: Ni les di tiempo.
18: No, ni les diste tiempo. Váyanme aquí al súper y ahorita viene. No,
0: vea. No, pues yo decía ahí en la oficina.
18: No, María, por
0: o
18: cafecito.
0: Estira la mano, no, y agarra tu taza.
18: Ay, ahora.
0: Mira, pues.
18: No, dale más tiempo.
0: A ver, bueno, dele producto.
18: Vamos a otro corte, vamos a otro corte.
0: Oigan, arrancamos con el punto de reflexión del día de hoy, que va a estar bastante polémico. Va a haber muchos puntos de vista, sí. Y ahora sí que aquí cada quien va a hablar.
18: Sí.
0: Cómo le va en la feria.
18: Cómo le va en la feria, es correcto.
0: ¿Sale? Pero algo que sí podemos aceptar, señor Gastaldi.
18: Sí.
0: Aunque te esté yendo bien.
18: Sí.
0: Algo que es una realidad es que el matrimonio tiene mala fama.
18: Fíjate que, y es algo que a mí me llama mucho la atención, y sí me gustaría como soltar esta pregunta al aire. ¿Por qué está tan sanitizado? Sí, está tan satanizado, sí, el matrimonio. Porque cuando a alguien le dices, me voy a casar, te dice, uy, no, pues buena suerte, compadre. Uh-huh. ¿Por qué? ¿Por qué? ¿Por qué la gente no se alegra? ¿Por qué la gente no disfruta?
0: Porque cada quien habla como le va en la feria.
18: Pero pues entonces no anden, si te está yendo mal en tu matrimonio, pues no andes
0: no,
18: ahí.
0: No, pero es que es comentario meramente preventivo.
18: No porque a ti te vaya mal en algún lugar, a los demás les tiene que ir mal.
0: No, pero es un comentario meramente preventivo, siento yo. Yo lo vería
18: ¿tú
0: así.
18: ¿Tú qué recomendarías? O sea,
0: que
18: tú,
0: lo vivan.
18: Si alguien te dice, me voy a casar, ¿qué le dirías?
0: Felicidades.
18: Ahí está.
0: Vívelo. O sea,
18: ahí está.
0: Yo no te, y como dices tú, yo no te puedo decir que te va a ir bien, que claro, te va a ir mal. ¿El matrimonio es difícil? Sí. Sépalo desde ahorita. Es difícil, es complicado, es un reto constante que cada quien decide si está dispuesto o claro, no a vivirlo. Pero ahora sí, como dicen, que no le digan, que no le cuenten.
18: Que no le cuenten.
0: Vívalo hombre, usted.
18: Vívalo.
0: Cada quien vive el infierno como le gusta.
18: No, pues mira. ¿Cómo que el infierno, hombre? A ver, en todos lados, y esto es algo muy importante que sí hay que recalcar, en todos lados hay problemas.
0: Sí, claro.
18: En todos lados ponte hay cosas exa bonitas. En todas partes ponte exa. Sí. Pero así sea una relación de amistad, así sea una relación de noviazgo, así sea una relación de matrimonio, va a haber diferencias.
0: Claro.
18: El detalle aquí es, luego hay personas que nada más quieren que sus chicharrones truenen.
0: Ajá.
18: Y eso es donde creo yo empieza a generar, yo jalo para mi lado y tú jales para el tuyo, y empieza a haber conflicto.
0: Es que creo que ahí, o sea, ahí empieza el principal problema de un mal matrimonio.
18: Exacto.
0: El fíjate bien con quién te vas a casar. No te vayas como el Borras. Porque ¿qué pasa?
18: ¿Cómo se va el Borras?
0: Así como gorda en tobogán.
18: Ahí se va, ¿verdad?
0: Sí, claro. Sí, porque luego todavía ni terminas de conocer a la persona.
18: Claro.
0: Todavía ni sabes. ¡Oh! Ves un chorro de red flags durante sí, el noviazgo y aún así dices: ¡ay, no! Va a cambiar. Fíjate. Va a cambiar. Fíjate. Con mi amor y sí, con el tiempo. Sí, y no sí, cambia, se intensifica. De una vez sépanlo, los problemas dentro del matrimonio se multiplican por 10.
18: Claro.
0: ¿Está mal? No. Claro. Hay que aprender a resolverlos.
18: Exacto.
0: Como
18: exacto. Tú decides cómo cambias y cómo solucionas lo que se vaya presentando en tu matrimonio.
0: Claro.
18: ¿No? Es una parte muy importante. Pero si todas estas personas que dicen, no, ahora que nos casemos va a cambiar. No, ahora que tengamos un hijo va a cambiar.
0: Ahora
18: no,
0: que tengamos dos.
18: Ahora que tengamos tres. Y ya terminas siendo ocho hijos y tu pareja
0: vives
18: no cambió.
0: Vives en la misma situación,
18: no,
0: claro.
18: No cambió para nada. Uh-huh. Entonces, sí es una situación muy importante darte cuenta. Yo, Oscar Gastaldi, siempre he visto con muy buenos ojos el vivir con tu pareja antes de casarte.
0: Claro, yo también. Súper. Hágalo ¿sí? si usted quiere y a usted le parece.
18: Yo sé que probablemente ahorita si les está escuchando a alguien.
0: Un padrecito ahorita se está atacando.
18: Se acaba de estacionarse.
0: Sí.
18: Y se bajó y apagó el radio indignado.
0: ¿Y sabes qué dijo?
18: ¿Qué dijo?
0: ¡Demonios!
18: No, dijo.
0: ¿Dijo?
18: Dios.
0: No dijo así.
18: No, sí dijo. Dijo: Señor, guía a estas ovejas descarriadas. Dijo.
0: Bueno, pero ya te casaste, ya corregiste el camino.
18: Pues sí, pero viví en pecado.
0: Sí.
18: Viví en pecado bastante tiempo.
0: No, pero ya te casaste por
18: unos
0: ya
18: dos
0: lo
18: años, fíjate.
0: Yo uno.
18: No, como año y medio.
0: Yo también viví un año antes con
18: como
0: el Dani.
18: Como año y medio en pecado. Pero es una parte muy importante, porque luego están estas personas que duraron de novios 6 años, 5 años, 3 años. Ajá. Y se casan, se van a vivir juntos y es como, no me gustó. Uh-huh. No, se me hace que no. No, ¿cómo que no te gustó?
0: Claro.
18: ¿Cómo que no te gustó? Hay que creo que se le ha ido perdiendo. No sé si es muy privilegiado nuestros puntos de vista, uh-huh, pero creo que se le ha ido restando importancia al matrimonio, Norma.
0: Claro.
18: Ya la gente ya no le da ese peso que se tenía antes, esa importancia que se tenía antes, uh-huh, tan bonito que es estar casado y traer tu argolla y presumirlo y es bueno, yo lo veo como un logro, ¿sabes? A mí se me hace algo muy bonito. El señor productor es bonito.
0: Yo es nada más, yo nada más te estoy escuchando.
18: Fíjate.
0: Oye, pero luego yo digo, uno, ¿verdad? Punto número uno, ¿por qué está tan satanizado el matrimonio?
18: Sanitizado.
0: Y también ponte a pensar, ¿eh?
18: Sí.
0: No sé si tú conozcas gente divorciada.
18: Sí, mucha.
0: Y te lo pintan como lo mejor que les pasó en el mundo.
18: Exacto.
0: Yo he escuchado chavas que me dicen, Desde que yo me divorcié, regresé al gimnasio, volví a ser yo, ya vivo para mí, ya no gasto en dos, ya no lavo, ya no plancho, ya no ando batallando. Pero ahí es donde dices tú, es que entonces elegiste mal, no, el problema sí. No es el matrimonio.
18: Sí, es que sabes que sí, acabas de dar también en un punto bien, bien, bien importante.
0: Ay, dijo Wendy Guevara, muy, muy, sí, muy, muy importante. Muy.
18: Y también dijo, y la que soporches. Hay un punto muy importante donde yo quiero hablar, no directamente.
0: Es que, antes de que se me olvide, yo nomás sabes por qué me quiero divorciar.
18: ¿Por qué?
0: Sépase, no,
18: pero
0: Daniel,
18: ¿por qué te quieres divorciar?
0: Espérate, te voy a decir.
18: A ver.
0: Siempre se ponen bien buenotas.
18: Ay,
0: después del divorcio. Mira, Dani, déjanos divorciamos. Me pongo sabrosota y lo volvemos.
18: No, no creo yo que.
0: Es que siempre, o sea, se ponen bien buenas.
18: Y mira, aquí hay algo muy importante. No puede ser posible.
0: Ay, no, es que las de tu colonia, no, quieras, productor. No, o puedes, tú, no.
18: No puede ser posible que quieras terminar con tu matrimonio. Para ponerte a ir a hacer ejercicio al gimnasio.
0: Ah, ya hay que ir al gimnasio.
18: Pues hay que ir al gimnasio. Ah, no, no, entonces es así,
0: no,
18: como.
0: No, no, yo pensé que te divorciabas y.
18: No,
0: entonces no olvides.
18: Hay que hacer ejercicio. Hay que. Sí. Porque ahorita que dices, esta persona que te dice. Fui a hacer ejercicio, dejé de gastar en dos. Pues también lo puedes hacer en el matrimonio, ¿eh?
0: No es cierto, no es el mismo tiempo. No, porque simplemente.
19: ¿Por qué no? ¿Y juntos?
0: No lo hagan juntos.
19: ¿Por qué?
0: Porque hay que darse espacio, señor productor, no sea tóxico.
18: No, hay, o que sea, darse su propio puedes espacio. Hacer ejercicio con o sin tu pareja. Eso ya de depende de cada quien, ¿verdad?
0: Cada quien.
18: Ya, cada claro. quien.
0: Pero, por ejemplo, hacerlo. No es lo mismo salir de trabajar y decir. Mi tiempo es mío.
18: Sí, sí, sí.
0: A decir, tengo que llegar a lavar, a planchar, a hacer lonches, a hacer uniformes.
18: Es a donde iba. Si vas a conseguir una persona que es para toda la vida, porque luego ese es otro tema. Te vas a casar y dices, si no funciona mi divorcio. No, espérate, pues entonces no te cases.
0: No, pero también es una opción. Usted no, también tenga en mente.
18: No.
0: ¿Por qué no?
18: No, es que. ¿Y entonces para qué se casan?
0: Pues para la anécdota.
18: No, ¿cuál anécdota? Pues
0: ¿qué
18: si no es
0: tiene?
18: No es matatena, pues si pierdo ni modo, no. Es un matrimonio. Moño, dije con
0: ella. Sí, mira, matrimonio. Si el divorcio estuviera mal
18: sí.
0: y fuera pecado,
18: sí.
0: no existiría.
18: ¿Sí sabes cómo se crea el divorcio?
0: ¿Cómo se crea?
18: Sí sabe, y lo podemos buscar en Google. ¿Eh? Ajá. El divorcio se crea gracias a Enrique VIII.
0: Ajá.
18: Un rey de Inglaterra.
0: Okay.
18: Porque era un viejo volado.
0: Cristo
18: y si me está escuchando Enrique VIII, que se retuerce en su tumba.
0: Ay, Octavo. ¿Eh? Ay, Octavo.
18: Era un viejo volado, era un viejo cochino, lépero, que le gustaba andar con varias mujeres al mismo tiempo. Estaba
0: de
18: casado.
0: Eso ya no hay ahorita.
18: Estaba. ¡Anda!
0: No, ya no hay ahorita
18: tanto
0: de eso.
18: Mujeres como hombres pululan.
0: No. Ah, pululan.
18: Llueve y se hacen dos. Le cae una gota y se hacen dos. Es así. Sí. Se hacen dos. Entonces, por eso se inventó el divorcio. No meramente por que una relación tóxica o que la estuvieran pasando mal. Era porque un viejo quería andar de volada.
0: A ver, pero es que en el momento en el que tú dices, no, es que si se va a divorciar, ¿para qué se casa? Creo yo, y no me dejarán mentir, supongo que debe de haber alguien divorciado que está escuchando el programa.
18: Claro.
0: Que nadie de nosotros nos casamos pensando en me voy a divorciar. Todos nos casamos pensando qué va a ser para toda la vida.
18: Sí.
0: ¿Sí me explico?
18: Sí, sí, sí.
0: Pero puede haber fallas en el proceso.
18: Sí, puede haber fallas totalmente.
0: Puede haber fallas en el proceso. Puede que la persona a lo mejor no se mostró tal cual era durante el noviazgo, que empiece a haber problemas, que X o Y.
18: Sí.
0: Yo lo único que quiero aquí que la gente sepa que si ya no eres feliz en tu matrimonio,
18: claro,
0: sí considera el divorcio como una opción.
18: A ver,
0: porque
18: es
0: el
18: que
0: quedarte ahí porque, ay, no, pues es que ya me casé y ¿para qué me casaba si me iba a divorciar? Claro. No, usted divórciese si ya no quiere estar ahí.
18: Sí, pero que realmente sean cosas de peso, normal.
0: Sí, claro, claro.
18: Que realmente sean cosas de peso.
0: Sí, no va a ser ay, no recoge la toalla, no va a andar batallando.
18: No, me voy a divorciar de mi esposo porque no me deja salir con mi amigo que me gusta besar. Pues no, ¿sí me explico?
0: Es que eso sí es injusto.
18: No,
0: eso sí es injusto. Eso yo no lo entiendo.
18: Me voy a divorciar porque mi esposa no me deja salir con mi secretaria. Ay, ahora. Pues, ¿qué es eso?
0: Qué tóxica.
18: No, hombre. Eso está mal.
0: Eres muy aburrido.
18: No, pues no importa. No importa que sea aburrido.
0: De ninguna manera el matrimonio es un acto de voluntad. A ver. De ninguna manera el matrimonio es un acto de voluntad entre dos personas donde debe existir un compromiso para siempre.
18: Claro, totalmente.
0: Es que no sé si aquí iba
18: de ninguna manera. Coma.
0: Ajá, de dónde me faltaba.
18: Exacto,
0: hola, hermosa. Claro. Me pasó algo bien raro y triste. Cuando dijiste de los boletos.
18: Nah, el otro. Tristeando, ¿verdad?
0: Sí.
18: No, hombre.
0: Hola, Norma y Oscar. Buenas tardes. Es que la gente está acostumbrada a que le resuelvan y no a resolver. Por eso se les hace muy pesado el matrimonio.
18: Sí, es que mira, yo le voy a hacer un atento llamado a tanto hombres como mujeres. Escojan y cásense con gente, con seres humanos funcionales, Norma. ¿Con qué? Que vengan a aportar. Bien lo acaba de decir el señor productor, con todo el peso de las palabras. Ya no lavo, ya no plancho. A ver. Si tú tienes la persona que tiene que lavar y planchar y lavar platos y hacer todo de la casa, pues allá hay algo mal. Pero si tú eres una persona que dice, órale, yo lavo y plancho, pues hágalo, porque la otra persona va a hacer otras cosas. Uh-huh. ¿Sí? Ahora, si usted es un flojo o una floja, no tiene espacio en ninguna relación.
0: Hay hombres y mujeres a los que les gusta la gente floja.
18: Sí, y
0: o no. O sea, hay que saber dónde encajas, pues.
18: Pues sí.
0: Porque sí. Hay hombres que dicen, no, yo no la quiero para que me lave y me planche. Yo la quiero para andarla presumiendo. Hay viejos así, pero luego, ándale, pero es a lo que voy. Si usted cuando la conoció dijo, yo la quiero para andarla presumiendo.
18: Pues presúmala no lava, todo el
0: no
18: tiempo.
0: No plancha, no nada. Sí. Así se casó usted.
18: No vaya a cambiar de parecer.
0: No vaya compadre. A arrepentirse sí. En el proceso.
18: Yo, y es más, hagan ahí una hojita. Yo me voy a casar para que me presuman. Y vámonos, pura claro, presumida, claro, está bien.
0: Sí. Luego hay otros que dicen, no, pues es que a mí ni me echan lonche.
18: Sí, ahí andan llorando, andan. Ay. A mí ni me hacen de comer. ¡Hágase usted, perro!
0: Fíjate que a mí me
18: no tiene manos.
0: Porque se me acaban las ideas.
18: Sí.
0: Pero a mí sí me gusta echar lonche. Aunque andemos peleados.
18: ¿Qué tiene?
0: Aunque andemos peleados. Dani debe de tener mucha confianza como para pelearse conmigo sabiendo que le echo comida a día.
18: Ah, vaya,
0: No, pero sí, por ejemplo, yo, por muy peleados que andemos, sí. Siempre le echo
18: lonche.
0: Y de repente él, por ejemplo, me dice, hoy no batalles, hoy yo compro.
18: Sí,
0: para que también yo descanse.
18: Ahí en unas gorditas al carbón.
0: Sí.
18: Chulé.
0: Va a decir, hoy no batalles, hoy me lleva la secretaria.
18: No, yo meto las manos al fuego por mi Dani, ¿eh? Él no anda haciendo esas cosas impúdicas.
0: ¿Qué dirá? Fíjate, ¿eh?
18: Yo meto las manos al fuego por Dani.
0: ¿A poco?
18: No, yo creo en él.
0: Te las veo más oscuras.
18: Bien quemadas.
0: Te las veo
18: bien,
0: más tostadas.
18: Bien prietitas las tengo ya.
0: Dice por acá, yo duré 5 años con mi nova.
18: ¿Con mi qué?
0: ¿Con mi nova?
18: ¿Con su nova?
0: Ahí dice.
18: ¿Con su novia?
0: ¿Con mi nova?
18: Con mi nova, dice.
0: Sí. ¿Qué dice acá? Sabe.
18: Dice, buena tarde y excelente martes. Pues ¿qué? Pues ¿qué pasó? Estábamos hablando tranquilos. Es el error de muchas chicas pensar que los van a hacer cambiar o creer en promesas e ilusiones increíbles. Y luego echan bronca, pero no se salen de ahí. Se la pasan amargadas y así mejor nadota.
0: Pues por eso les digo sí. Que siempre consideren el divorcio como una opción.
18: Fíjate que yo también, es que hay muchos puntos que terminan por hacer que un matrimonio pueda llegar a un mal momento o fracasar. También están estas personas que son, yo los voy a llamar los Avengers. Uh-huh. ¿Sí sabes quiénes son los Avengers? O sea, este tipo de personas.
0: No.
18: Bueno, existen las personas Avengers que son esos que dicen, es una persona que es drogadicta. Es una persona que debe 6,000,000,000 de dólares. Uh-huh. Y es una persona que le gusta agarrarse a golpes cada fin de semana. Uh-huh. Y es una persona que ha estado en la cárcel 10 veces.
0: Ajá.
18: ¡Ay! ¡Yo lo voy a salvar! ¡Yo la voy! ¡Por mí va a cambiar! ¡Va a ser mejor persona! ¡Claro que sí!
0: Fui un Avenger.
18: ¡Ah, fuiste Avenger! Oh. ¡No me digas! Fíjate. ¡Ay, ya! Chiquititito, sí. El nomito de jardín. Fuiste su Avenger. ¿Y lo lograste?
0: No.
18: No. No lo logras. No vas a cambiar esa persona. Esa persona no lleva siendo así 1, 2 o 3 años. Lleva así toda su vida. Así funciona.
0: Sí.
18: Lo único que vas a hacer es desperdiciar 5, 10, 20 años de tu vida
0: claro.
18: Tratando de cambiar a alguien que no. Entonces ahí sí, pues mucho antes de llegar al...
0: ni llegues al matrimonio.
18: No,
0: ni le hagas, tío.
18: Ni para qué gastar en el matrimonio. Nada más, ¿sabes qué? Con permiso, gracias.
0: ¿No? Dice, ay, es que está escribiendo el Dani.
18: A ver, ¿qué?
0: ¿Qué quieres, Daniel?
18: ¿Qué? A ver, ¿qué dice? ¿Qué dice?
0: Yo tuve una amiga de esas. Ah, ok. Se casó pensando que lo iba a querer y luego a los 6 meses se divorció.
18: Ya ves, sí.
0: Fíjate, ni porque les ayudamos a hacer sus invitaciones. Ahí iban a hacer sus invitaciones, las hicieron en mi casa.
18: Fíjate,
0: a lo que voy, disculpa, yo que no voy a decir nombres, mi amor.
18: No voy a decir nombres, mi amor, sin marcas.
0: Disculpa que queme yo a tu amiga. Pero mira, por ejemplo, nosotros les estábamos ayudando con los preparativos de su boda.
18: Claro.
0: Y era muy obvio que no se querían, o que más bien ella no lo quería. Él sí.
18: ¿Pero por qué? ¿Cuáles eran las señales que tú veías?
0: Ella hablaba de otros, de sus ex enfrente de él. Ella le cambiaba el nombre a él. Ella,
18: Pero pues, se le cambiaba el nombre por uno de sus ex o por
0: otro. Por otro, pero no tiene por qué cambiarte el nombre. Estoy casando, me voy a casar contigo, eres mi todo, ¿no?
18: Claro.
0: Entonces, me acuerdo que el día que les estábamos ayudando a armar las invitaciones de su boda, se estaban agarrando del chongo, pero machín, en mi casa.
18: Enfrente de ustedes.
0: Que tu mamá y que esto y que el otro. Y hasta yo decía, güey, estamos haciendo las invitaciones de su boda, que hasta dijimos nosotros, oigan, bájenle. O sea, nosotros no nos peleamos así aquí para que los vecinos piensen que somos nosotros los que... Ya los vecinos del número
18: de
0: tal.
18: Volada,
0: exacto.
18: Sí.
0: Entonces, ya desde ahí decíamos nosotros, esa es una super mega hiper red flag.
18: Sí, claro.
0: Estás planeando tu boda, estás armando las invitaciones de tu boda y te estás cantando el precio en la cara en ese momento.
18: Sí, totalmente.
0: Y eran muy crueles el uno con el otro, que tu mamá esto, que tu mamá lo otro, que tú eres una, que tienes mamitis, que a ti te manipulan y así. Y nosotros así nomás viendo el uno así como ping pong la cabecilla.
18: Oye, ¿y no les dijeron, no se quieren ir a su casa?
0: Sí, como que los encaminamos
18: sí,
0: a que
18: sí,
0: se paren.
18: Sí, ya.
0: La verdad.
18: No,
0: día de su boda no se pelaron para nada.
18: No.
0: Te lo juro. No se pelaron para nada. Ella se la pasó bailando con su mamá. Él así como que nomás en el vals que baila uno como novio. Al día siguiente hubo tornaboda. Hubo pleito, señor. Y hasta dijo, vámonos. Vámonos de aquí. Yo así con el Dani de que es que también somos amigos del novio. Claro. Se agarraron el día de la tornaboda. Entonces, preparativos, boda y tornaboda, pleito. Duraron 6 meses y se divorciaron.
18: Y duraron mucho, ¿eh?
0: Y se me hizo mucho.
18: Mucho duraron.
0: A mí también. Después del chismecito, seguimos leyendo.
18: Seguimos leyendo.
0: Dice yo, a ver, dice el Dani de eso, la amiga. Dice, ¿qué pasó?
18: ¿Qué pasó? ¿Qué pasó? No, pero pregunte, señor productor, pregunte usted. Porque aquí estamos tratando de checar como cosas importantes. Vamos a seguir leyendo por acá. Dice Anónimo, porfa. Saludos, buena tarde. Yo me casé pensando en el ser felices por siempre. Y pues ya tengo 5 años divorciado. Y un consejo de oro: nunca hagan la tontería de quedarse por los hijos.
0: Claro.
18: Es lo peor que pueden hacer. No saben el daño que le causan a sus hijos.
0: Ya, espérate, caballo, espérate. Deja, agarro aire. Suéltelo, señor productor.
18: Échale.
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18: ¿Tú fuiste esa voz?
0: Claro.
18: Este programa tendrá contenido. Uh-huh. Ah, muy bien.
0: La mataba para que agarraran aire.
18: Qué bien, qué bien, Lizzy.
0: Para que agarraran
18: aire. Ok, perfecto. ¿Eh? Bueno, entonces, conclusión: nunca se queden por los hijos.
0: Sí. No, jamás, jamás.
18: Ahí dice,
0: señor Ruco.
18: Yo no dije nada.
0: Jamás se queden por los hijos.
18: Yo no dije nada.
0: Yo también, como consejo, diría que un hijo prefiere a unos papás separados felices,
18: claro,
0: que a unos papás juntos agarrándose de la greña, sí, toda la vida. Te los vas a llevar entre las patas.
18: Sí.
0: Y algo que yo aprendí en muchos videos que he visto, terapia que he tomado, es que tú le tienes que enseñar a tus hijos lo que es el amor.
18: Claro.
0: Si tú te quedas en un matrimonio de gritos, en un matrimonio de reproches,
18: así es,
0: les estás enseñando a tus hijos que amar es tolerar faltas de respeto,
18: sí,
0: tolerar infidelidades,
18: así es,
0: tolerar gritos,
18: violencia. Claro.
0: Entonces, tú estás condenando a tus hijos
18: así
0: a que
18: es,
0: repitan esa historia. Entonces,
18: así es,
0: por amor a tus hijos, enséñales que amar es soltar.
18: Uh-huh.
0: Amar es no permitir que te falten al respeto.
18: No
0: los uses para quedarte en un lugar donde sabes que no deberías de quedarte.
18: No, y para realmente amar a alguien más tienes que amarte a ti mismo.
0: Claro.
18: Entonces es una parte bien importante.
0: Dice por acá, buenas tardes Norma y Gastaldi. Yo pienso que el matrimonio está muy satanizado porque la gente piensa que es puro amor. Se olvidan que es un compromiso, un proyecto que se hace con otra persona. Exacto. Por lo tanto, las dos personas deben trabajar en conjunto para que eso funcione. Pero por lo general, una persona hace más que la otra. Y es cuando ahí empiezan los problemas. Siempre hay alguien que cree que merece todo solamente por existir. Mi recomendación es que elijan a una persona que esté bien trabajada en terapia y que esté dispuesta a trabajar en conjunto para que ese proyecto funcione. Un matrimonio es un... ¿cómo se puede decir? Es como poner un negocio.
18: Sí, es un proyecto, es la persona con la que vas a estar haciendo equipo. Pero si no te gusta tu equipo, pues...
0: Claro, si yo te digo, Gastaldi, vamos a poner un negocio de tacos. Sí. ¿Ok? Mañana vamos a empezar. Y mañana abrimos. Sí. Nos vamos a juntar temprano para picar la carne. Y no llegas. No llegas. Bueno, yo la pico, no hay bronca. Oye, Gastaldi, abrimos el puesto a las 7.
18: No llegas.
0: No llegas. Bueno, pues yo lo abro. Oye, Gastaldi, ya se me juntó la gente. Ven, ayúdame a cobrar.
18: No, no vas. No llego. Ah, pero ¿qué tal el viernes?
0: ¿Qué onda? ¿De cuánto nos toca?
18: ¿De cuánto ganamos? No, compita. Entonces, si no.
0: Es lo mismo, así un matrimonio es lo mismo. Si este proyecto es de dos, pero solamente yo estoy trabajando en ese proyecto, tú me estorbas.
18: No tiene caso.
0: Tú me estorbas y me quedo con mi proyecto yo sola.
18: Absolutamente para nada, y sí deben tener mucho cuidado, volvemos a lo mismo, con... ¿quién escogen? Sí. Para formar parte de ese proyecto.
0: Sí, sí, sí, sí. No hay prisa y tampoco que les empiece a ganar el tiempo y no se dejen guiar por el... ¡Ey, tú pa' cuándo! No. ¡Chivo brincado, chivo
18: quedado! Y olvídate eso de que se te va a pasar el tren.
0: ¡Que se te pase! ¡Que se te pase! No, si tú no estás completamente seguro o segura de dar ese paso, de verdad no lo des. La verdad es que para la gente es bien fácil opinar el ¿pa' cuándo se casan? ¿Pa' cuándo los hijos? Pero la única persona que vive esa vida eres tú.
18: Claro. Claro, sí, y luego vas a andar viviendo sueños y metas de otras personas. Exacto. Pues no tiene caso.
0: Dice, buenas tardes, su santidad Gastaldi, divinidad Cisneros. Como dicen, cada quien cuenta cómo le va en la feria. Mis amigos, cuando supieron que me iba a casar, me dijeron que solo un año duraría casado. Míralo. Y hasta ahorita vamos para 19 con altas y bajas, pero siempre con el diálogo como principal herramienta y de la mano de Dios. Es muy importante saber con quién vas a hacer equipo en el matrimonio. Las que se divorcian se ponen buenotas porque ya traían un sugar.
18: Pues sí. Ah. Por eso se divorcian también. Pues ya traes con quién sustituir.
0: Yo pensé
18: pues
0: que así toda. Como la Cenicienta, así que firmabas y.
18: ¡Ay, hora! A medianoche. Mira.
0: Pechotes, pompotas.
18: Oye, yo le mando un saludo. Yo tenía también un par de conocidos que a mí me dijeron: hombre, al rato vas a regresar llorando. Fíjate. Hey. Y mira, casado y todo.
0: Míranos ahora. Dice por acá que no le echen lonche al Dani. Atentamente la vecina del
18: Dani. Es la que lo veía cuando salía a barrer.
0: En trusa.
18: No salía en trusa.
0: También no creo que sale en boxer.
18: Salía en licra. Se ponía un chorcito. Dice, hola, buenas tardes. El tema de ser funcional, siento que depende mucho de la familia que te crió. Mi esposo creció con una mamá que todo le hizo. Y ahora en mi matrimonio es un tema de discusiones. Porque mi esposo no levanta ni su toalla de bañar. Quiere que todo lo haga yo.
0: Eso también es bien importante. Obviamente... Es que el romper roles desde que son niños.
18: Totalmente.
0: Yo soy mamá de un niño y hay una frase que es muy cierta y es: construye un hombre funcional.
18: Así es.
0: Para que de adulto no sea la tortura de una mujer.
18: Qué horrible.
0: Tal cual. O sea, yo tengo que enseñar desde ahorita a mi hijo a: usted recoja su plato, usted lávelo, recoja su toalla, usted. A ver. Todo. Yo soy mamá de un niño y yo no voy a ser de esas mamás de: a ver, fulanita, ya sírvele a Franco, ya quiere comer. No, Franco, levántate y sírvete, claro, mi amor. Sírvese. Tú puedes. Conozco muchas mamás que, por ejemplo, son mamás de niños y de niñas. Y traen a las niñas incluso como sirvientas del hombre.
18: Sí, no,
0: es horrible. Oye, fulanita, sírvele a tu hermano.
18: Sí.
0: Fulanita, tu hermano quiere más.
18: Claro.
0: Fulanita, tu hermano.
18: No, muy mal. Muy mal, tacha.
0: Sí, entonces, tacha, romper este patrón, sobre todo las que somos mamás de niños, hacer niños funcionales. No se le van a caer las manitas a tu hijo, no hombre, por lavar un plato.
18: No le va a pasar absolutamente nada. Al contrario, va a ser una persona sumamente funcional. Y ¿sabes qué, Norma? En cualquier lugar va a ser muy bien recibido.
0: Claro.
18: En cualquier lugar.
0: Claro. Luego creamos esos niños que caen gordos, que no mueven ni un.
18: Higadito.
0: Higadito.
18: Higadito.
0: Entonces, crían a sus hijos para que no caigan gordos.
18: Así es.
0: Dice, hola chicos, saludos. Hablando desde mi experiencia, estoy por cumplir 10 años con mi pareja y tenemos 5 años viviendo eso. Juntos. No estamos casados, aunque sí es un plan.
18: Súper.
0: Lo que mucha gente no termina de entender es que estar en pareja es ser un equipo, uh-huh. que ambos están en el mismo barco y que según yo, lo que estén viviendo, uno maneja el timón y el otro acomoda las velas, oh. o al revés. Y también va a haber ocasiones donde uno se va a tener que rifar con las dos cosas. También la gente no ve o se le olvida que no siempre todo va a ser perfecto.
18: Exacto.
0: Que somos dos personas distintas, con formas de ver el mundo distinto, intentando coincidir y construir juntos. La mayoría quiere solo hacer lo que a ellos en individual quieren.
18: Exacto.
0: O creen que está bien tomar... no tomar en cuenta a su pareja.
18: Hijo, esa también dieron un punto bien importante. ¿Cuántas veces no toma alguien decisiones sin compartirlo, sin platicarlo,
0: claro.
18: con su pareja?
0: Uh-huh.
18: No puedes ya. Hay un punto muy importante en el que luego la gente dice, a veces nada más se casa uno.
0: Claro.
18: Y el otro quiere seguir video de soltero o de sí. soltera. Y no está bien.
0: Mira, dice por acá, graben el programa, Ticha, para ponérselo a mi marido.
18: Ahora.
0: Muy buen ejemplo diste de la taquería.
18: Sí, totalmente.
0: Es que es la verdad. Fíjate, yo una vez platicaba con Dani también y le decía, mira, en el matrimonio tiene que haber siempre un 100%.
18: Claro.
0: ¿Sí? Pero esa tontería de 50-50 no es, ¿sale? Uh-huh. A lo mejor hoy yo no traigo ganas
18: uh-huh.
0: y tú tienes que dar el 80 y yo solo traigo
18: claro.
0: un 20.
18: Exacto.
0: Pero entre los dos vamos a hacer un 100.
18: Así es.
0: Al día siguiente tal vez ando más motivada, uh-huh. pero no tanto. Y doy un 40.
18: Uh-huh.
0: A ti te toca dar el 60 y juntos formamos un
18: sí,
0: 100.
18: Sí, claro.
0: A lo mejor tú ya hoy y mañana... diste mucho por uh-huh. los dos. Entonces, al otro día, a mí me toca dar el 80 y tú solo
18: claro,
0: dame 20
18: está bien.
0: Para juntos formar nuestro 100.
18: Así
0: un
18: es.
0: Matrimonio es un 100%, pero jamás va a ser 50-50. Mm. No funciona así.
18: Claro, claro, y pasa y es como una constante negociación, ¿sabes? Día a día.
0: Uh-huh.
18: Estar los dos poniéndose de acuerdo. Viendo, a lo mejor va a sonar muy ridículo, pero hasta viendo qué estrategia se va a tomar, uh-huh. ¿no? Conforme se vayan presentando cosas en el día a día.
0: Claro. Dice por acá que les digamos de qué va el tema. Estamos hablando por qué está tan satanizado o tiene tan mala fama el matrimonio.
18: Matrimonio, es correcto.
0: Dice... ¿qué?
18: ¿Qué dice?
0: Ah, Gastaldi hablando desde su privilegio con dos señoras que lo apoyan en la casa.
18: Oh. ¡Ay! ¿Cuáles dos señoras? ¡No, hombre!
0: Gastaldi, ¿tú eres siento que eres muy hacendoso? Pero también siento... Es que tú y Andrea son un buen equipo.
18: Sí, pero fíjate...
0: Ustedes deberían dar terapia de pareja.
18: No, hombre, no. No, o sea, somos un gran equipo. Y lo digo con mucho gusto y con mucho orgullo. Pero aún así, Norma, hay diferencias.
0: Uh-huh.
18: Hay diferencias en la relación. Y se platican y se hablan. Y es un... ¿Cómo se llama?
0: Estira y afloja.
18: Exacto, una negociación constante. Órale, pues. Ahora va por ti, ahora va por mí. Y así es esto.
0: Fíjate lo que dice acá.
18: A ver, ¿qué dice?
0: ¿Y quién lo dice?
18: Yo a mi chaparrita le pancho su ropita. ¡Ey!
0: Ahorita tienen bien chiquiada no, esa chaparrita, se nota.
18: Lo conocí el sábado.
0: ¿A poco?
18: A Jorgito.
0: Yo no lo conozco.
18: Le di un apretón de manos y un abrazo.
0: Un día fuimos de salir todos así con
18: sí,
0: nuestros esposos.
18: Sí, así juntos.
0: Todos
18: sí,
0: juntos.
18: Estaría padre.
0: Dice por acá, me gusta ser proveedor y papá responsable. Yo lo único que pido al llegar a casa es las de harina pa'l muñeco.
18: ¿Qué?
0: Después de hacer tareas y deberes del hogar, que me dejen prender mis videojuegos y ponerme loco.
18: Está bien.
0: Está bien. Son acuerdos que se hacen en
18: claro,
0: pareja.
18: Claro, por supuesto.
0: Por cierto, mis respetos para Norma, porque a pesar de que estén enojados, le echa lonche a Dani. Y no solo porque el Dani, aunque estén enojados, él da el chivo.
18: ¿Qué hubo?
0: Ajá. ¿Eh? Es más bien porque tienen un gran matrimonio lleno de comunicación y muy fuerte. Sí,
18: ya
0: ha costado altas y bajas.
18: Sí,
0: y
18: así
0: como
18: es.
0: Te digo, tampoco te puedo decir, ay, no, siempre estamos
18: sí,
0: bien.
18: Sí, porque mira,
0: no, pero
18: la persona,
0: se habla.
18: La persona que venga y diga, mi matrimonio es perfecto, nunca pelea, no sea mentiroso.
0: Jamás.
18: No sea mentiroso.
0: Pero mira, hay algo que yo siempre le digo, cuando nos hemos peleado, siempre le digo, nunca te vayas enojado. No sabemos si vamos a regresar a la casa.
18: Eso sí.
0: O sea,
18: sí,
0: nunca te vayas al trabajo molesto, nunca te vayas sin darme un beso. Uh-huh. También yo tratar de nunca irme sin darle un beso porque no sabemos si vamos
18: sí.
0: a volver.
18: Eso es cierto.
0: ¿Sale? También piensen en eso. Súper rápido, no solo el niño, es parejo, se enseñan los valores. Por eso les digo que hay que romper los
18: sí.
0: roles desde chiquitos.
18: Niños y niñas,
0: la
18: claro.
0: niña no es para la casa y el niño no es para proveer. Ambos para la casa y ambos son proveedores
18: actualmente. Totalmente.
0: Ya, señor productor, va.
18: Ya nos vamos.
0: ¿Cuánto nos queda?
18: No, señor productor, ya nos está apresurando.
0: Un minuto, bueno.
18: Un minutote.
1: ¿Qué dice por acá?
18: Dice, estamos escuchando mi pareja y yo, no nos echen la sal. No. Nos casamos el 23 de octubre.
1: Les va a ir muy bien.
18: Les va a ir de maravilla.
1: Les va a ir de maravilla.
18: Al contrario, de eso estamos hablando. Exacto. Justamente.
1: Si ustedes ya decidieron dar ese paso es porque ya lo platicaron, ya se conocen, están conscientes de lo que se viene. Y la verdad, nunca dejen de trabajar en equipo, escúchense. Nunca jalen nada más para un solo lado. Exacto. Vas a ver que les va a ir muy bien.
18: Les va a ir increíble y, ojo, para ti es lo más importante ella y para ti es lo más importante él.
1: Y hasta ahí. ¿Y va a haber días complicados? Sí. ¿Va a haber días que se van a querer divorciar? Por supuesto. Pero la comunicación es lo principal.
18: Es muy importante. Ya nos tenemos que ir.
1: Vamos a un corte comercial. 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
21: 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Una con 15, 34 grados centígrados.
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1: Regresamos del corte comercial. Más adelante voy a leer más de tus comentarios porque, se está dando para mucho. Mientras tanto, una con 18, ponte Exa.

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2: Una de la tarde con 23 minutos y atención porque nos vamos con una viral que también puedo considerar dueto de titanes. Y es que en 2019 Rosalía y J Balvin pusieron a bailar al mundo entero con la rola Con Altura, una canción que rápidamente se convirtió en uno de los grandes fenómenos del reggaetón y el pop latino. Y bueno, el tema no solo dominó las plataformas digitales, sino que también se volvió viral gracias a este ritmo, al icónico video y a las coreografías que inundaron las redes sociales. Con Altura acumuló millones de reproducciones y reconocimientos internacionales, convirtiéndose en una de las canciones más importantes de la carrera de la Rosalía y en una colaboración que marcó una época en la música latina. Hoy en la viral suena la Rosalía y J Balvin. Esto es Con Altura.

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5: Regreso de corte comercial directamente con esto de Alex Hoyer. Se llama Dementes. Ponte Exa. 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
1: Hoy, entre la información más absurda y relevante del espectáculo, el internet y las redes sociales, Karina Torres queda impactada, fría y sorprendida con la guapura de Aldo de Nigris. Y no eres la única, Karina. Sol León revela que Niurka odia los reality shows y que los hace por hambre y por dinero. Pues como todos, ¿no? Kuno es nombrado el peón de oro y tiene una inmunidad en la granja VIP. La neta, ya le perdí el hilo, no la estoy viendo. Luego de dejar el dueto, Jessie pide a los fans apoyen su nuevo proyecto. Y aquí todos decimos, no andamos haciendo favores, traicionero, La Casa de los Famosos está por llegar a su fin y la gente opina quién podría ser el ganador. Yo te pregunto, ¿tú quién crees y por qué Yair? Y estas fueron las noticias, la información que no necesitabas escuchar.
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1: 1:45 PM. Oye, yo me quedo sorprendida que el punto de reflexión de hoy dio para mucho y muchísimos comentarios se quedaron pendientes. Entonces, quería darme el tiempo de leerlos. Dice por acá, ningún matrimonio es perfecto. Lo perfecto es la comunicación. El problema es que no todo mundo lo entiende y lo hemos platicado. Luego todos creemos que casarse es jugar a la casita y queremos vivir una vida como cuando éramos novios. Y créanme que las cosas y cambian. O sea, cuando ya te casas, ya hay más responsabilidades de por medio e incluso llegas a caer en la monotonía. ¿Dónde está lo importante? En platicarlo y ver qué hacemos para no quedarnos ahí, qué hacemos para no empezar a volver aburrido un matrimonio. Dice por acá, el matrimonio es un contrato desde siempre y como todo negocio, hay reglas no escritas. Pero siempre es bueno ponerla sobre la mesa. Siempre se tiene que negociar todo y si hay un desacuerdo, también negociarlo. En mi caso, somos una pareja, pero tenemos actividades individuales. Lavar la ropa, hacernos cargo de nuestras responsabilidades, acomodar, cocinar. Dice, tenemos 10 años de relación, 5 viviendo juntos y apenas vamos a cumplir un año de casados. A veces no coincidimos en un punto, pero no se trata de ceder, se trata de negociar. Y aquí explica lo que yo les decía de que el 50-50 en una pareja no existe, muchachos. Se tiene que completar un 100%, pero no dando 50-50, sino cada quien aportando lo que sea necesario para completar ese 100. Dice por acá el picón picón, ya hagan su podcast, por favor. Ándale, Gastaldi, aplícate, bebesaurio, vamos a hacer el podcast. Ya le dije yo al Gastaldi que yo puesta, ni que no tuviera una casa productora que pudiera hacernos el podcast, ¿va, my Lord Jesus?
2: Correcto.
1: Lo que yo digo, porque andamos batallando. Dice, solo que si me agarran como sparring del Canelo, aléjense de ahí. Es lo que les digo, o sea, yo sé que siempre les decimos, no, es que si te casaste, pues ya ahí quédate. Pero no, yo siempre les voy a decir que consideren el divorcio como una opción. No es haber fracasado, no es haber hecho las cosas mal, es aceptar que tal vez las cosas no salieron como pensabas y darte una nueva oportunidad, ¿sale? Dice que si tendremos cortesías para la obra de Ana Claudia Talacón. No, ahorita ya no tengo cortesías de nada, bebecines. Dice, Yair es el mejor, el más sereno y el más paciente. Yo también digo que va a ganar Yair la casa de los famosos. Ahí cambiando un poquito de tema. No sé, ¿tú qué opinas? Mientras tanto, pues bueno, ya con estos últimos comentarios cerramos el punto de reflexión del día de hoy, que fue ¿por qué está tan satanizado o por qué tiene tan mala fama el matrimonio? Ya es 1:48 PM. Nosotros seguimos con más música. Vámonos con esto que se llama Cuéntame y ponte Exa.

0: Con esto nos vamos a un corte comercial. Vengo rápido, no te me desesperes. 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
0: Regreso de corte para dejarte con esto de J Balvin junto a Bizarrap Music Station, la 62. 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
1: Ya es la 1:56 PM. Muchachos, yo prácticamente me estoy despidiendo, pero... yo regreso mañana en punto de las 12 del mediodía a la frecuencia exacta. Y de verdad, muchas, muchas gracias a ti que me dejaste acompañarte durante estas 2 horas de programa. Qué bueno, la verdad, me dio mucho gusto que te haya gustado tanto el programa por acá. La verdad es que hemos recibido muy buenos comentarios con el punto de reflexión del día de hoy. Ya sabes que el punto de reflexión va de todo. De repente va a haber temas de pareja, del trabajo, de cotorreo, temas virales, de la televisión. De eso se trata el punto de reflexión, que es esa plática que tú te echas con tus compas un sábado en la noche en una borrachera. ¿De qué platicarías con tus compas? Entonces, de ahí va el punto de reflexión. Igual y si tienes algún tema que nos quieras proponer, no importa de lo que sea, escríbelo al 8711-201-955 y por ahí Oscar Gastaldi y yo lo vamos agendando para poder platicarlo contigo cada martes. Yo agradezco al Lord Jesus a mi lado en los controles. Tú y yo nos escuchamos mañana. 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

0: listo, puedes seguir en lo tuyo.
1: Que pronto regrese a Norma Cisneros con más música, chisme y buena plática.
0: Adiós.
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1: Ponte Exa FM 95.5. 2:15. 34 grados centígrados.
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1: 224 34.

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2: 34 grados centígrados.
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3: 314.
4: 35 grados centígrados.
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2: 3:30.
3: 35 grados centígrados.
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2: 350.
3: 36 grados centígrados.
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5: Hola, hola, muy buen martes a toda la gente en sintonía de la Frecuencia Naranja. ¿Cómo están? Los saludo con mucho gusto. Mi nombre es Sofía Charles. Te acompaño en este martes 29 de septiembre. Me quedo contigo desde ahorita y hasta las 6 de la tarde con buena música. Pero antes, quiero saber cómo están ustedes. ¿Ya está lloviendo en algún parte, en alguna parte de la comarca lagunera? ¿Te preparaste con botas de lluvia, Jesús?
6: No.
5: Porque yo se ve súper cerrado. Yo creo que sí va a llover. Y pues ya sabemos que aquí abajo sí o sí es salir con botas, con bolsas, descalzo.
6: Pues descalzo.
5: Ya están preparando las banquitas para podernos brincar. Oigan, ¿desde dónde nos escuchan? ¿Cómo está por allá el clima? Buenas tardes, Enrique, ¿cómo estás? También recuerden, tenemos hoy nuestra rocola. Dice Enrique, está en el centro y está bien nublado, ¿verdad, Enrique? Váyanos diciendo porque nosotros aquí estamos ya encerrados, no vemos nada, no hay ninguna ventana. Puede estar nevando afuera y nosotros ni cuenta. Así que bueno, vayan platicándonos por dónde ya va lloviendo. Por acá nos dicen algo de Bon. Ay, mira, tal ni siquiera les digo de la rocola y ya me están poniendo por acá sus canciones. Algo de Bon Jovi, de Billie Eilish, de Bruno Mars. Pues dinos cuál te gustaría escuchar. Por acá, hola, ¿cómo estás, Yair? Saludos. Lord Jesus, ¿qué tienes para Yair en esta tarde?
6: Unos besos.
5: ¡Ay!
6: Unos becerros.
5: ¿En dónde?
6: Donde quieras.
5: Donde quieras. ¿Qué tal, Yair? Tienes vara alta aquí en la cabina, ¿eh? Por acá saludos también para Jorge, que dice, donde quiera que estés, de Barrio Boys y Selena. Ay, ¿cuál es? Siento que sí me la sé, Jorge. Trataré de no defraudarte. Ya llegó la tierra, ya sé. Yo dejé la ventana abierta. Sigo sin aprender que vivimos en Torreón. Saludos para Ray y para la maestra Yesenia. Cómo no, que todas las tardes estén escuchando. Nos digan, nos quieren escuchar para la recuela de hoy de artistas con la letra B de burro, B de bueno. Pura tierra. No, ya que se venga la lluvia, oigan. Pura tierra, no. Algo de los Backstreet Boys, claro que sí. Algo de Bumburi. ¿Cómo ves? ¿Entra Bumburi? ¿O Bumburi más bien la va en la E? ¿O Bumburi no entra ni en la E ni en la E? No se crean. Bumburi será más bien en Enrique, en la E. Dicen que está lloviendo por Torreón Jardín. Algo de Babasónicos, como eran las cosas. ¿Cómo no, Yair? Ahorita la ponemos. Por acá nos dicen, en Boulevard Independencia y Javier Mina. O sea, que aquí a la vuelta, dicen, ya está chispeando. Bueno, no tan a la vuelta, pero más o menos cerquita, así como diría Peña Nieto. Más cerquita, como a 5 cuadras. A ver si no se nos va la luz, sigan como que parpadeó. Ya vamos a estar mandando que por acá empieza a llover. Aquí andamos las dos generaciones aventando paquetes de Mercado Libre. Oye, luego, ¿por qué los que reparten paquetes a veces se la bañan de que ya estás dormido en pijama, ya estás con la puerta con llave y a esa hora llegan a timbrar, oigan? No sean ingratos, ya uno ya está durmiendo. Recuerden que a esta edad ya uno se duerme temprano. Ya que para esto de tierra todos los días, limpiar, no limpies. Espérate mejor, espérate igual y ya para el fin de semana. Aunque para cómo está el clima parece ser que va a estar todos estos días así. Pero bueno, charlen conmigo, 8711-201-955, para que puedas pedirme canciones, para que puedas también mandar saludos. Para Mundo Hike, dicen, la Rosita ya está empezando a llover. Chihuahua, yo quería ir a la feria. ¿Voy o no voy? ¿Cómo ven? No. Lo traigo este pantalón que me arrastra. Bueno, vámonos con música. Esto es de Juanes. El tema se llama Hagamos Qué y lo escuchamos en Exa FM.

0: Ahí escuchamos a Carlos Vives con esto que se llamó Te Dedico. Son las 4 de la tarde con 13 minutos. Oigan, está lloviendo recio y no traemos botas y ya se inundó aquí abajo. ¿Y qué creen? Tengo regalos para ustedes, porque mañana será la obra de teatro esta comedia Rosa de Dos Aromas con Itatí Cantoral y con Marlene Favela. Tengo boletos para la función de las 8:30 de la noche en el Teatro Nazas. Si tú quieres ganar tus cortesías, te recomiendo que no te despegues del radio, porque más adelante les digo cómo registrarte y cómo llevarte tus boletos para Rosa de Dos Aromas, que es ya el día de mañana. Vámonos con música, pero antes, momento de irnos a una pausa comercial. 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
2: Y estamos de regreso después de la pausa comercial. Vámonos con eso de Alejandro Sanz. El tema se llama Las Guapas y la escuchamos aquí en Exa FM.

Seguimos con más de la música. Ahí escuchamos a Maroon 5 con esto que se llamó All Night. Son las 4 de la tarde con 24 minutos y tenemos 21 grados centígrados. Vámonos con más aquí en la frecuencia naranja. Ahora llega Regard con esto que se llama Ride It y lo escuchamos en XFM.

Y seguimos con más en La Frecuencia Naranja. Y ganó el cambio, en momento de irnos a una pausa comercial. Y recuerden que más adelante tengo sorpresas y tienen que ver con Rosa de Dos Aromas. Si quieres ir a esta comedia en teatro, yo te recomiendo que no te despegues de tu radio, porque es momento de irnos a un corte comercial.

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16: Y seguimos con más después de esta pausa comercial. Vámonos con esto de Hugel junto a Topic. El tema se llama I Adore You y lo escuchamos aquí en Exa FM.

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Y ahí escuchamos a Black Eyed Peas con esta que se llamó The Time. Recuerden que ya arrancamos con nuestra playlist rocola de artistas con la letra B. Escuchamos también The Call a cargo de Backstreet Boys. Vámonos con esta Beyoncé junto a Jay-Z. La canción la conoces. Se llama Crazy in Love y lo escuchamos en XFM.

0: Y así terminamos con el primer bloque de nuestra playlist. Hoy rocola de artistas con la letra B. Esto fue de Britney Spears. El tema se llamó I'm Slave for You. No le cambien, más adelante tenemos el otro bloque ahora de música en español. Por ahí me pidieron algo de Bacilos. ¿Cómo no? Lo ponemos en el siguiente bloque. Y es momento de irnos a una pausa comercial. Ya regresamos con más.
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Ahí escuchamos a Lady Gaga con eso que se llama Runaway. Son las 4 de la tarde con 54 minutos y tenemos en este momento 21 grados centígrados. Vámonos con más aquí en la frecuencia naranja. Llega ahora Tame Impala. El tema se llama Drácula y lo escuchamos aquí en XFM.

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2: Y seguimos con más en la frecuencia naranja. Ahí escuchamos a Charlie Puth con esto que se llamó Beat Yourself Up. Oigan, yo les dije, tengo regalos para ustedes porque mañana ya es esta obra, esta comedia, Rosa de Dos Aromas, con Itatí Cantoral y con Marlene Favela. Tengo boletos para la función de las 8:30 de la noche. Recuerden que la función es mañana en el Teatro Nazas. ¿Cómo te puedes registrar conmigo para ganar tu cortesía? Quiero que me digas a través de WhatsApp, espero que me hayas puesto atención, que en verdad quieras ir y sepas la siguiente información. Por WhatsApp, dime por favor, ¿cuál es el nombre de las dos actrices que vienen en Rosa de Dos Aromas el día de mañana al Teatro Nazas? En WhatsApp, mándame esa respuesta, agrega tu nombre completo y hoy, antes de despedirme, les digo quiénes se llevan las cortesías para Rosa de Dos Aromas. Recuerden, son para la función de las 8:30 de la noche. Ahí les va el número, por si es que aún no nos tienes en WhatsApp, 8711-200-1955. Hoy, antes de irme, les digo quién se lleva estos boletos. Vámonos con más de la música. Llega ahora Ale, el tema se llama Desorden y lo escuchamos en la frecuencia exacta.

Ahí escuchamos a Ale con esto que se llamó Desorden. Son las 5 de la tarde con 5 minutos. Oigan, saludos especiales para Cintia, para Mariale y para Catalina, que van bien empapadas. Dicen que las agarró la lluvia acá en el centro. Andaban echándose un caldito de mariscos en el mercado. Las agarró la lluvia, pero bueno, que manejen con cuidado y qué bueno que me dejan acompañarlas en su trayecto. Que ya se están haciendo fresas, dicen por ahí. Vámonos ahora con esto de Elena Rose junto a María Becerra. El tema se llama ¿Para qué volviste? Y lo escuchamos aquí en XFM.

Ahí escuchamos a Miranda junto a Baila Mama con esta que se llama Despierto Amándote. Son las 5 de la tarde con 11 minutos y tenemos 22 grados centígrados. Vámonos con más aquí en La Frecuencia Exacta. Llega ahora Ed Sheeran con esta que se llama American Town y lo escuchamos en Exa FM.

0: American Town a cargo de Ed Sheeran. Escuchamos en la frecuencia naranja. No le cambies, es momento de irnos a una pausa comercial. Ya regresamos con más.
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2: Y estamos de regreso después de la pausa comercial. Seguimos con más de nuestra playlist. Hoy rocola de artistas con la letra B. Ahora vamos con el bloque de música en español.
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Escuchamos a Ben Ibarra con esto que se llamó Cielo Así. Vamos a partir ahora nuestra playlist. Más adelante seguimos con más de la rocola de artistas con la letra B. Momento de irnos a un corte comercial, no le cambies. Ya regresamos con más y regresando a la pausa tengo una sorpresa más que tiene que ver con Rosa de Dos Aromas. No le cambies.

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15: Y estamos de regreso después de esta pausa comercial.
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15: Oigan, y como les dije antes de ir a la pausa, les dije no le cambien porque les tengo más sorpresas que tienen que ver con Rosa de Dos Aromas. Esta increíble comedia que llega el día de mañana al Teatro Nazas, ni se imaginan. En la línea telefónica tengo a Marlene Favela. Buenas tardes, Marlene, ¿cómo estás?
17: Hola, ¿cómo están todos por allá en Torreón? Un beso a todo tu auditorio, feliz de poder platicar contigo y con tu audiencia, porque estoy muy emocionada. Ya mañana es el gran día de que vamos a estar por allá con Rosa de Dos Aromas.
15: Oye, Marlene, platícanos un poquito. Bueno, primero que nada te lo cuento. La gente de acá está ya más que lista, ansiosa porque llegue el día de mañana para poder disfrutar de esta comedia contigo y con Itatí Cantoral. Pero platícanos un poquito, para que los dejes ahí bien picas, que mañana se lancen al teatro. ¿De qué trata Rosa de Dos Aromas? ¿Por qué lo que tienen en común es él? ¿Quién es, Marlene?
17: ¿Ustedes qué creen que estas mujeres tengan en común? A ver, algo que no pasa en este país.
15: Ay, no, pues, ¿qué te digo, Marlene?
17: El hombre. Pues, mira, es una comedia muy divertida, es una comedia inteligente, es una comedia ágil, del autor Emilio Carballido. Es una comedia que ya lleva 2 décadas con muchísimo éxito. Es atemporal porque se escribió a mediados de los 80 y todavía hoy sigue siendo tema en todas las familias y en las mesas con las amigas y todo. Es una comedia de verdad que nos va a hacer reflexionar, pero sobre todo les va a sacar carcajadas. Nosotros nos peleamos, reímos, bailamos, lloramos, hacemos de todo en el escenario. Nunca salimos del escenario, es de un solo acto, entonces es increíble porque la gente lo agradece mucho. Se mete en la obra y bueno, el público de Torreón es un público maravilloso. Yo hace poco estuve por allá y es muy cálido.
15: Oye, qué increíble que todo sea en un acto. ¿Cuánto tiempo dura la obra, Marlene?
17: La obra dura como 1 hora y

0: Se den la vuelta a Teatro Nazas. Hay dos funciones, 6:30 y 8:30 de la noche.
1: A toda mi gente hermosa de Torreón y de toda la comarca lagunera, los espero mañana ahí, los esperamos mi compañera Itati Cantoral y yo en el Teatro Nazas, 6:30 y 8:30. Único día, dos funciones. Así que vamos a vernos mañana para reírnos como locos.
0: Recuerden, la venta de boletos va a través de New Ticket, por ahí pueden comprarlos u obviamente en las taquillas del Teatro Nazas. Por acá te esperamos, Marlene. Ahorita está lloviendo muy fuerte, así que prepárate.
1: Ay, me voy a llevar mi chamarrita para la lluvia, ¿verdad? Para
0: tu chamarra y tus botas de lluvia, por si acaso. Acá te esperamos el día de mañana, Marlene.
1: Un beso con mucho cariño. Ahí los veo mañana, los espero en el teatro.
0: Ahí está la invitación, recuerden, Rosa de Dos Aromas llega ya mañana esta increíble obra de teatro, esta comedia entre estas increíbles mujeres, Itati Cantoral y Marlene Favela, 6:30 de la tarde, 8:30 de la noche, compra ya tus boletos en New Ticket y recuerden que por aquí tengo cortesías, espero que ya estés participando a través de la dinámica que es a través de nuestro WhatsApp. Vámonos con más de la música, llegan Hannah y Ashley a Exa FM con esto que se llama Si me hubieras llamado ayer, ponte Exa.

Y ahí seguimos con nuestra rocola. Ya vamos con artistas con la letra B. Antes escuchamos a Big Boy con Mis Ojos Lloran Por Ti. ¿Qué tal los pulmones? ¿Les dio o no les dio para cantarla toda? Y ahorita acabamos de escuchar a Belanova con esto que se llamó Tus Ojos. Vámonos ahora con esto de Babasónicos. El tema se llama Microdancing y lo escuchamos en XFM.

0: Ahí escuchamos a Babasónicos con esto que se llama Micro Dancing. Recuerda que si tú estás participando para ganarte el boleto doble para Rosa a Dos Aromas, que es mañana en el Teatro Nazas, no te despegues de tu radio, porque después de esta pausa comercial que ya comienza, ya les diré quién se lleva estas cortesías. Ponte Exa. Micro Dancing.
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1: Y estamos de regreso después de la pausa comercial. Vámonos con esto de Prince Royce. El tema se llama I Want It That Way y lo escuchamos en XFM.

Y hemos llegado ya al final del programa. Muchas gracias a toda la gente que estuvo en sintonía. Pero antes, yo sé que muchos de ustedes quieren saber quién se lleva el boleto doble para Rosa a Dos Aromas. Tengo dos cortesías. Recuerden que son para la función de las 8:30 de la noche. Felicidades a los ganadores, que son Sandra Gabriela Fernández y Horacio Benjamín Vargas. Cada uno de ustedes tiene una cortesía doble para Rosa de Dos Aromas. Les repito, es para la función de las 8:30 de la noche, así que pasen en tiempo y forma por sus boletos. Recuerden que está un poquito inundado acá por el centro de Torreón, pero me lleno, casi está toda la ciudad. Oigan, cuídense mucho. Mañana regreso en punto de las 4 de la tarde. Para toda la gente que se preguntaba qué pasa con Sofía Villalobos, mañana regresa el programa. Mañana van a poder escucharla aquí en Exa FM, así que cuídense mucho, que tengan un excelente martes. Te vas a quedar con Regrexa. Después viene G. Brandon. Dicen que ya vienen nadando en unas canoas. A ver cómo ya los grabas, a ver cómo llegan todos escurridos. Me despido, agradezco a Jesús Villarreal, el buen Jesus, que estuvo conmigo en los controles. Mi nombre es Sofía Charles, te dejo con buena música. Esto corre a cargo de Marc Seguí. El tema se llama Esperando que vuelvas y lo escuchamos en XFM.

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